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1: Dios les bendiga, hermanos. Vamos a abrir nuestras Biblias en Mateo capítulo número 5. Mateo capítulo número 5. Cuando Jesús ascendió de la montaña para enseñar, no solo estaba pronunciando un mensaje más, estaba inaugurando una nueva forma de vida. Estaba revelando la esencia misma del reino de Dios. El Sermón del Monte no es un conjunto de frases inspiradoras para reflexionar, sino la descripción del carácter de aquellos que realmente pertenecen al reino. En él, Jesús no habla normas externas, sino transformación interior. No está delineando un código moral de apariencia, sino un carácter moldeado por el Espíritu Santo. En este contexto, las bienaventuranzas aparecen como la puerta de entrada a todo el mensaje del reino. Funcionan como los cimientos espirituales sobre los cuales se levanta la vida cristiana. Por eso, es significativo que Jesús comienza con nuestra declaración: bienaventurados los pobres de espíritu. Es el título del día de hoy. No es casualidad, es intencional y fundamental. La primera bienaventuranza define la actitud interna con la que el ser humano debe de acercarse a Dios para poder recibir la vida del reino. En un mundo en donde la cultura celebra la independencia, el orgullo, la autosuficiencia, la seguridad propia, la fuerza interior, Jesús pronuncia una verdad que parece contradictoria para la mente humana. La verdadera felicidad pertenece a los pobres en espíritu. Para la sociedad humana, feliz es aquel que lo tiene todo, quien puede hacer de todo, quien no necesita nada ni nadie. Pero Jesús invierte completamente esa lógica y revela el corazón de Dios. Felices, bendecidos, dichosos y favorecidos por el Padre son aquellos que reconocen su propia pobreza espiritual, aquellos que se acercan a Dios con las manos vacías, conscientes de que no tienen nada que ofrecerle. La expresión pobres en espíritu no describe debilidad emocional ni falta de autoestima. No se refiere a una tristeza humana ni a miseria material. Es un concepto profundamente espiritual. Es el reconocimiento honesto y humilde de que delante de Dios no tenemos nada, no tenemos recursos propios, ni justicia propia, ni fuerzas suficientes, ni sabiduría que pueda acercarnos a Él. Es admitir con sinceridad que sin Dios estamos perdidos, vacíos e incapaces delante de Él. Esta es la base del arrepentimiento genuino y la puerta hacia la verdadera fe. El mensaje de Jesús confronta la naturaleza humana, una naturaleza llena de orgullo, llena de autosuficiencia, de falsa sensación de control. El ser humano quiere creer que puede salvarse por sí mismo, que puede ser suficientemente bueno, suficientemente fuerte o suficientemente capaz. Sin embargo, Jesús dice que solo quien le reconoce a Él como que no puede, es quien verdaderamente recibirá. Solo quienes se declaran espiritualmente pobres serán espiritualmente ricos. Solo quienes se humillan serán exaltados. Solo quienes se vacían podrán ser llenados. Y eso es porque Jesús promete que ellos son del reino de los cielos. Esta bienaventuranza es clave porque revela la diferencia radical entre la vida del reino y la vida del mundo. La vida del reino comienza con la autosuficiencia. El término de la autosuficiencia comienza cuando el orgullo es derribado, cuando el corazón se rinde por completo. La vida del reino comienza cuando dejamos de confiar plenamente en nosotros y empezamos a confiar plenamente en Dios. Todo cristiano auténtico, todo discípulo genuino, todo siervo de Cristo ha pasado por el quebrantamiento para poder reconocer su pobreza espiritual. Y ese reconocimiento es lo que abre la puerta para recibir la gracia, la salvación, el perdón y la transformación en la vida abundante del reino. Por eso, esta primera bienaventuranza no es opcional, es esencial para poder entender todo el Sermón del Monte. No es un concepto solamente teológico, es la base del carácter cristiano. Es el inicio hacia la santidad, la raíz del arrepentimiento y el punto de partida para la verdadera bienaventuranza. A medida que profundicemos en esta declaración, descubriremos que la pobreza espiritual no es algo que se experimenta solamente por venir a Cristo, sino que se debe de convertir en una actitud diaria, continua y constante. Debemos reconocer cada día que necesitamos de su presencia, su guía, su gracia y de su poder. Mira por favor en el versículo número 3. Bienaventurados los pobres en espíritu. Esta expresión usada por Jesús es clave entender esta expresión para la naturaleza del reino. No habla de pobreza material, habla de una condición espiritual interna. No es pobreza económica ni emocional. Jesús no está elogiando la miseria, ni la tristeza, ni la falta incluso de recursos económicos. Existen muchos pobres económicamente, pero pueden ser orgullosos. Incluso puede haber muchos ricos que pueden ser profundamente humildes. La pobreza espiritual no habla de una condición social, habla de una actitud del corazón. Es reconocer nuestra absoluta dependencia de Dios. Ser pobre en espíritu es comprender que no tenemos justicia propia, no podemos salvarnos a nosotros mismos y no podemos vivir la vida cristiana en nuestras propias fuerzas. Es el alma que dice, Señor, sin ti no puedo ni soy nada. Esto significa renunciar a la autosuficiencia. El primer paso hacia Dios es reconocer que no tenemos nada que ofrecerle. Dios no recibe a los autosuficientes. Dios recibe a los quebrantados y contritos de espíritu. Yo te invito, hermano, ¿por qué no hacemos una oración diaria declarando nuestra dependencia de Dios? Antes de tomar decisiones, ya sean grandes o pequeñas en nuestra vida, busquemos la dirección del Señor y examinemos nuestro corazón, examinemos nuestra confianza. ¿Descansa nuestra confianza en nuestra capacidad o en la gracia de Dios? En segundo lugar, mira un ejemplo bíblico de la pobreza espiritual. La Biblia presenta personas que encarnaron la verdadera pobreza espiritual. Hay algunas historias que nos muestran esto de una manera muy clara. Mira por favor Isaías en capítulo número 6. Isaías, cuando se ve ante la gloria divina, el profeta no exalta, no se exalta con la visión del Señor. En lugar de esto cae quebrantado y exclama, ¡ay de mí, que soy hombre inmundo de labios! La presencia de Dios revela nuestra necesidad de Él. ¿Recuerdas también al publicano? Ahí en Mateo capítulo 18, el publicano y el fariseo. Ese fariseo confiaba en su justicia propia, pero el publicano reconoció su indignidad y clamó por misericordia. Jesús declara que al final él fue justificado. David, aún siendo rey, se quebrantaba profundamente con Dios cuando pecaba. Por eso, hermano, al leer la palabra de Dios, permite que ella exponga esas áreas ocultas en tu corazón. Confiesa tus pecados con honestidad, sin excusas, sin autojustificación, y mantente sensible a la guía del Espíritu Santo. En tercer lugar, ¿por qué Dios bendice a los pobres en espíritu? Aquí hay una promesa. Bienaventurados los pobres en espíritu. Jesús promete una bendición a los pobres en espíritu porque esa actitud abre la puerta para la obra profunda de Dios en la vida del creyente. Porque solo el humilde puede recibir gracia. Dios resiste a los soberbios, pero da gracia a los humildes. La autosuficiencia cierra la puerta de la gracia. En cambio, la humildad declara: necesito tu ayuda. Te necesito. Sin ti no puedo nada. Cuando reconocemos nuestra insuficiencia, buscamos su presencia, su palabra, su poder. En cambio, el orgullo nos estanca, pero el humilde crece en gracia. Dios exalta al humilde y resiste al soberbio. El espíritu humilde exalta a Dios, no al hombre. La pobreza espiritual glorifica a Dios porque reconoce que toda victoria, toda bendición y todo avance proviene de Él. Cada logro que experimentamos es un logro del Señor. No te acostumbres a vivir sin oración, sin la guía y sin la ayuda de Dios. La falta de oración se convierte en autosuficiencia en el corazón. Evalúa tus motivaciones. ¿Para quién buscas la gloria? Y celebra siempre la gracia de Dios en tu vida, recordando constantemente de dónde Dios te sacó y hasta dónde Dios te ha ayudado. Mira la promesa. Ahí en el versículo número 3 encontramos la promesa. Bienaventurados los pobres de espíritu, porque de ellos es el reino de los cielos. La primera bienaventuranza contiene una promesa profunda. El reino pertenece a los pobres en espíritu. No se trata solo de un futuro, sino del presente. Es una realidad presente. La frase "el reino" muestra que quienes se humillan ya tienen acceso a la vida del reino. Una vida de paz, de gracia, de dirección y de comunión con Dios. Es una posición espiritual asegurada. Dios no comparte su reino con los autosuficientes. Dios está dispuesto a compartirlo con el pobre de espíritu, quien vive bajo el gobierno, el cuidado y la provisión y dependencia diaria de Dios. Esta es una identidad que marca la vida del creyente. El pobre en espíritu vive como hijo del rey, vive con confianza, con propósito, con esperanza eterna. Por esa razón, caminemos cada día con la seguridad de saber que pertenecemos al reino de Dios. Que esto sea algo que nos motive a ordenar nuestras prioridades en función de nuestra identidad celestial. Y no vivamos con los valores del mundo, sino con los valores del reino: humildad, servicio, verdad. Para que de esta forma, cuando lleguemos a enfrentar pruebas, recordemos que Dios reina sobre nuestra vida. Ahora, la pobreza espiritual no es un evento único, es una disciplina diaria, es algo que se cultiva y se profundiza mediante la vida de oración, una vida constante de oración. La oración es el mayor reconocimiento de dependencia. Quien ora declara: no puedo solo, te necesito. En cambio, quien no ora está declarando que es autosuficiente. También debemos de cultivar una vida de lectura humilde de la palabra de Dios. Debemos de venir a la Biblia no para imponer nuestras ideas, sino para escuchar la voz de Dios. La palabra de Dios tiene poder para transformarnos, confrontarnos y corregirnos. Mediante el arrepentimiento continuo, cultivamos un espíritu humilde, un espíritu pobre. El arrepentimiento no es señal de debilidad, es muestra de madurez espiritual. Un corazón contrito es un sacrificio que Dios no desprecia. Debemos de adorar con un corazón sincero. La adoración nos recuerda quién es Dios y quiénes somos nosotros. Nos baja del trono y nos coloca de nuevo en el lugar que nos corresponde, con el centro en Dios. Y debemos de cultivar una vida de servicio. El servicio quebranta el orgullo y forma humildad. Cuando servimos, imitamos a Cristo. Por esa razón, hermano, dedica los primeros minutos de tu día a buscar la bendición y la guía de Dios. Declara tu dependencia de Dios. Lee la Biblia con un corazón humilde, con un corazón dispuesto a aprender, pidiendo que el Espíritu te guíe. Practica el hábito de confesar tus pecados diariamente. Participa adorando congregacionalmente, personalmente. Y busca oportunidades de servir. Servir en tu iglesia, servir a otros, sin esperar reconocimiento. Hermanos, esta bienaventuranza de Mateo capítulo 5, versículo 3, la primera bienaventuranza de las que hemos estado estudiando, Jesús no solo pronuncia una frase hermosa, sino que Él revela una verdad fundamental que sostiene toda la vida cristiana. La pobreza espiritual no es una etapa pasajera, no es un sentimiento ocasional, es la actitud permanente de un corazón que ha visto la majestad de Dios y ha reconocido su propia insuficiencia. Es la raíz por la cual brotan las demás virtudes del reino. En un mundo actual, un mundo que exalta la autosuficiencia, el orgullo intelectual, el mérito propio, la capacidad humana, vivimos en una generación idólatra. Una generación que se basa en el yo puedo, en el yo soy, en el yo tengo. Sin embargo, Cristo viene y trastoca completamente estos valores, enseñándonos que la verdadera bienaventuranza no se encuentra en tenerlo todo, ni siquiera en saberlo todo, no se encuentra en el poder tenerlo o hacerlo todo, sino en reconocer que sin Dios no somos nada y no tenemos nada. Él declara bienaventurados a los que caminan con un corazón humilde, quebrantado y consciente de su necesidad constante de la gracia divina. La pobreza espiritual no nos debilita, nos fortalece. No nos hunde, nos levanta. No nos empobrece, nos enriquece con las riquezas del reino. Es la puerta que abre el camino al arrepentimiento genuino, a la fe sincera, a la santidad progresiva y a una comunión profunda con Dios. Mientras el orgullo levanta muros entre el hombre y Dios, la pobreza espiritual abre espacio para que el Espíritu Santo trabaje en nosotros con poder. A lo largo de toda la Escritura vemos que Dios se acerca al humilde, al contrito, al que le busca con su necesidad. Él tocó los labios de Isaías, Él justificó al publicano, Él restauró la vida de David, levantó al quebrantado, se acercó al marginado. El Dios eterno se inclina al corazón humilde porque allí encuentra un terreno fértil donde puede sembrar su gracia y donde se puede manifestar su gloria. Jesús promete que de ellos es el reino de los cielos. Esta no es una promesa solamente futura, es una realidad presente. Los pobres en espíritu que viven bajo el reino y el gobierno de Dios disfrutan de protección, dependencia, provisión y dirección. Su identidad ya no está definida por la autosuficiencia, sino por la confianza en el Dios soberano. Son ciudadanos del reino. La conclusión, hermanos, es inevitablemente: el que se vacía es llenado. El que se reconoce débil es fortalecido. El que admite no tener, recibe con abundancia. El que se humilla ante Dios es exaltado. Este es el misterio glorioso del reino. Donde el mundo ve derrota, Dios ve victoria. Donde la humanidad ve pobreza, Dios ve riqueza espiritual. Donde el hombre ve fragilidad, Dios desata su poder. La invitación de Jesús sigue siendo la misma. Venid a mí, todos los que estéis trabajados y cargados, venid, pero venid vacíos, venid necesitados, venid humildes, porque solo el que viene así recibe descanso, recibe gracia, recibe vida y recibe el reino. Que cada día podamos presentarnos delante de Dios con un corazón pobre en espíritu, con un corazón humilde, reconociendo nuestra necesidad y extendiendo nuestras manos vacías para poder ser llenados por aquel que tiene el poder para transformar y renovar, que tiene el poder de dar vida eterna. Vamos a orar. Padre Santo, Señor, te damos gracias por tu palabra. Gracias, Señor, por la bendición de poder venir vacíos, humildes y necesitados de ti y encontrar la saciedad para nuestra alma. En el nombre de Jesús te damos gracias. Amén. Que Dios les bendiga.
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2: Muy a menudo amamos las cosas y usamos a las personas, cuando deberíamos estar usando las cosas y amando a las personas. Ámense con cariño de hermanos y deleítense en el respeto mutuo.
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0: que es desde el fondo del corazón de tus hijos, Señor. Recibe alabanza, gloria y honra a ti, Señor, así. Recibe todo aplauso de tus hijos en este día, Señor. Levantamos tu nombre. Te confesamos
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7: Cadena Radial Samaritano da la hora, 7 de la noche.
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1: ¿Sabe usted cuál es el problema con tantos padres en la actualidad?
2: Vivimos en una época en la cual es más fácil ganar dinero que ser padres. Por eso contratamos a profesionales para que hagan por nosotros lo que deberíamos hacer por nosotros mismos, o sea, ser parte integral de la vida de nuestros hijos. Por ejemplo, solía ser que usted, como padre, se sentaba a leer cuentos infantiles o historietas bíblicas a sus hijos. Pinocho, Caperucita Roja, La Cenicienta, David y Goliat, El Arca de Noé, El Diluvio, Daniel en el Pozo de los Leones, Sansón, etcétera, etcétera. En la actualidad ya no se hace eso. Ahora solo hay que encender la televisión y se acabó el problema, ¿verdad? La televisión se ha convertido en un cuentista profesional. Claro que los personajes de los dibujos animados en la televisión nada tienen que ver con los cuentos y relatos de antaño, pero aunque no educan, entretienen, ¿verdad?
1: Gracias por estar nuevamente en sintonía de El Amor que Vale. Sabía que usted nada puede hacer acerca de sus antepasados, pero ciertamente, ¿algo puede hacer acerca de sus descendientes? Estoy seguro que usted puede decir, yo no tuve un hogar ejemplar, pero gracias a Dios, tengo una iglesia y un pastor y la palabra de Dios, y puedo romper ese círculo vicioso. El doctor Adrian Rogers, en la voz del pastor Lenín de Llanón, nos entrega la segunda parte de su mensaje, El director de la orquesta.
2: En el programa anterior, al hablar del padre como el director de la orquesta, vimos 3 de 5 puntos importantes. Primero, el carácter que él vive. Segundo, el contentamiento que él ha aprendido. Y tercero, la compañera que él ama. Bien, continuemos con el material para hoy. Me impresiona y me entristece que aquellas parejas que, pudiendo tener hijos, no los quieren tener. La razón: están más interesadas en acumular cosas o en alcanzar la meta en una carrera profesional. Y en las revistas dedicadas supuestamente a la familia y al hogar, leen lo que cuesta en términos financieros el tener un hijo, lo extremadamente caro que es el educarlo. Eso sin hacer mención de lo costosa que la atención médica puede ser si llegan a enfermarse, etc. Pero escúcheme, la Biblia dice que los hijos son herencia de Jehová. Esa es su riqueza. Su dinero, su casa, su carro, esas cosas no son su riqueza. La gente dice, los hijos hacen pobre a un hombre rico. Pues lo han entendido al revés, porque los hijos hacen rico a un hombre pobre. El rico no puede llevar su dinero al cielo. Yo tendré a todos mis hijos en el cielo. ¿Por qué? Porque los hijos son herencia de Jehová. Y la herencia de Jehová no es temporal, sino eterna. Su esposa, la compañera de su vida, debe ser una esposa fiel y fructífera. Cuarto, los hijos que él guía. Veamos otra vez el verso 3. Tus hijos como plantas de olivo alrededor de tu mesa. ¡Qué expresión más hermosa! Tus hijos como plantas de olivo. Sabía que en la Biblia el olivo es símbolo de fruto y justicia. Busque el Salmo 52, 8. Pero yo estoy como olivo verde en la casa de Dios. En la misericordia de Dios confío eternamente y para siempre. ¿Quiere usted que sus hijos sean como olivos verdes en la casa de Dios? Confíe en la misericordia de Dios, como plantas de olivo alrededor de tu mesa. La idea aquí es la de un venerable árbol de olivo, y alrededor de ese árbol comienzan a brotar ramitas que con el tiempo serán árboles. El árbol de olivo se reproduce en sus ramas. De eso está hablando. ¿Sabía que un olivo bien establecido puede brindar su fruto a 20 generaciones? Un árbol de olivo crece muy lentamente. Es una cosa de belleza, de productividad, de fructibilidad. Su esposa como una vid, sus hijos como plantas de olivo. ¿Qué nos dice todo esto? Que ambas deben ser cultivadas. Esposa e hijos no son simplemente palos o piedras. Son seres que tienen vida, vid y olivos. Sabio es el esposo, el padre, que entiende que su responsabilidad y privilegio es el cultivar el amor de su esposa y de sus hijos y proveer para sus necesidades. ¿Sabe cuál es la maldición de nuestros días? No es la delincuencia juvenil, no es el abismo generacional, no es ni siquiera la prostitución o la pornografía. No son las madres que trabajan o el movimiento feminista, aunque en términos generales nos gustaría echar la culpa a una o a todas estas cosas. Pero escúcheme atentamente. La maldición de nuestra época son los padres que abandonan a sus esposas e hijos. Los padres ausentes física y emocionalmente. Si usted como padre se encuentra en esa categoría, déjeme decirle qué efecto tendrá eso sobre su hija. Hablemos por un momento de su hija. Le diré qué es lo que ella hará. Si es que ella no tiene el amor de su padre, ella va a pensar que no es atractiva, que no es bonita, y rechazará su propia feminidad. Y pensará que si no puede atraer la atención de su propio padre, ¿cómo podrá esperar atraer la atención de nadie? Y ella desarrollará una malsana necesidad de atención. Buscará esa atención donde sea y como sea. Y nunca tendrá lo suficiente. Y se volverá vulnerable frente a cualquier hombre que rápidamente le brindará atención a cambio de placer sexual. Ella vivirá con un complejo de rechazo. Y cuando vea cualquier tipo de hostilidad, grande o pequeña, cualquier clase de inconsistencia en los demás, pensará que la están rechazando, lo cual será la causa para que no tenga ninguna relación firme y permanente. Si usted como padre no invierte tiempo en estar con su hija, en cultivar su hija, ella buscará la compañía de hombres mayores que ella y hasta podría terminar casándose con un hombre que podría ser su padre porque ella, subconscientemente, está buscando un padre. Esto traerá como consecuencia un mal funcionamiento sexual porque ella no puede imaginarse el tener relación sexual con su propio padre. ¿Qué más puede suceder? Tal vez lo más triste. Ella va a tener tremendas dificultades para confiar en su Padre Celestial, porque va a pensar que su Padre Celestial, en términos generales, se parecerá a su Padre Terrenal. Padres, anhelo, oro porque entiendan lo importante que es que ustedes inviertan tiempo de calidad con sus hijas. Cultiven esa planta de olivo en el seno del hogar. Eso con relación a las hijas. ¿Qué efecto tiene esa clase de padre en un hijo que será un machista? Y la razón para que sea así es que estará tratando de esconder sus propias inseguridades en cualquiera de esos machos. Si usted raspa un poquito la superficie, descubrirá que es un manojo de inseguridades. ¿Por qué? Porque nunca conoció ni tuvo el amor de un padre como debió tenerlo. Y se encuentra que el único modelo que tuvo fue su madre. Ahora escúcheme. Si por esta circunstancia él no se vuelve un macho, terminará siendo un afeminado. perderá su masculinidad y, de hecho, buscará atención de parte de los hombres. Un padre que abandona a su hijo podría estar sembrando en él las semillas del homosexualismo. Un hijo quiere amar a su padre y quiere sentirse amado por su padre. Quiere sentir el fuerte, pero al mismo tiempo tierno abrazo de su padre. Y si es que no tiene esa clase de amor paternal, terminará pensando que el sexo es amor. Por eso es que hay muchos jóvenes que enfrentan esta clase de problemas. Ese hijo tendrá la misma sensación de rechazo que experimentan las hijas y terminará casándose con alguien que se parezca a su mamá, o sea, otra mujer dominante, porque el padre abandonó el hogar. Y entonces ese círculo vicioso comienza nuevamente. ¿Sabe cuál es el problema con tantos padres en la actualidad? Vivimos en una época en la cual es más fácil ganar dinero que ser padres. Por eso encontramos a profesionales para que hagan por nosotros lo que deberíamos hacer nosotros mismos. Por ejemplo, solía ser que usted como padre se sentaba a leer cuentos o historias a sus hijos. En la actualidad ya casi no se hace eso. Ahora solo hay que encender la televisión y se acabó el problema, ¿verdad? La televisión se ha convertido en un cuentista profesional y como usted ahora gana más, compra una televisión más grande, pantalla de plasma y alta definición. Pero no solo eso. Usted ya no se preocupa por enseñar algo a sus hijos porque ahora cuenta con educadores profesionales. Usted manda a sus hijos a la escuela, colegio o universidad, y los educadores profesionales los educarán. Sus hijos pasarán con ellos, los maestros, más tiempo de lo que pasa usted con sus hijos. Y si usted gana más dinero, puede mandar a sus hijos a mejores centros educativos, en donde los profesionales en educación les enseñarán a su manera todo lo relacionado con la educación sexual. Y desde el jardín de infantes, nuestros hijos aprenderán que el homosexualismo nada tiene de malo, que solo es otro estilo de vida. Pero usted, como está ganando bien, no le importa pagar para que los educadores profesionales les enseñen esas cosas a sus hijos. De esa manera, usted dispondrá de más tiempo para ganar más dinero y se sentirá orgulloso de que sus hijos se estén educando con los verdaderos profesionales. Pero no solo eso. Ahora usted paga a jardineros profesionales para que corten el césped de su casa y cuiden sus jardines mientras usted va a mirar un juego de fútbol, básquetbol o de su deporte favorito. Ya ni siquiera practica esos deportes con sus hijos porque como tiene más dinero, ahora los inscribe en clubes o campamentos deportivos para que aprendan y practiquen esos deportes. Así que los profesionales enseñarán a sus hijos cualquier deporte. Y más tarde, cuando ese hijo o hija ya en el colegio o en la universidad se mete en problemas, usted pagará a un consejero profesional para que hable con él o ella. Y si el problema es más grave y se ven líos con la justicia, usted no tendrá ningún problema en contratar los servicios de un buen abogado, porque ahora tiene suficiente dinero para hacerlo. ¿Qué sus hijos quieren aprender a manejar? Un profesional podrá hacerlo. Pero claro, eso no será gratis. Y una vez que su hijo o hija sepa manejar, pues hay que darle un carro. Y porque amamos a nuestros hijos, les damos todo en bandeja de plata, diciendo que les amamos. Cuando lo que en verdad amamos es el no tener responsabilidades que darles. ¿Saben, verdad, lo que sus hijos necesitan? Necesitan un papá. Y cualquier papá que sabe su rol, por aprendiz que sea, siempre, siempre, siempre será muchísimo mejor que cualquiera de esos profesionales. Tus hijos como plantas de olivo alrededor de tu mesa. Quinto, la herencia que él deja. Salmo 128, versos del 4 al 6. He aquí que así será bendecido el hombre que teme a Jehová. Bendígate Jehová desde Sion, y veas el bien de Jerusalén todos los días de tu vida, ideas a los hijos de tus hijos. Paz sea sobre Israel. Tal vez algunos de ustedes me diga, pastor, después de lo que usted ha dicho, me siento tan inadecuado. Mi amigo, debo confesar que yo también. Veamos lo que dice el Salmo 127:1. Si Jehová no edificare la casa, en vano trabajan los que la edifican. ¿Lo ven? Nosotros, por nosotros mismos, no podemos hacerlo. Dios lo hace, y lo hace en usted, y por medio de usted. Yo no sé nada acerca de su trasfondo familiar. Nada sé sobre sus ancestros. Y es posible que usted mismo no sepa demasiado al respecto. Muchos de quienes me escuchan, a lo mejor crecieron en un hogar en donde hubo abuso infantil. Otros habrán crecido en hogares donde había licor y borracheras. Otros, cuando crecieron, lo hicieron en hogares en donde la codicia y el egoísmo era el pan de cada día. Y muchos de ustedes, aunque ya son adultos y ya tienen esposa e hijos, estarán pensando, daría cualquier cosa porque mi padre pusiera sus brazos alrededor de mi cuello y me dijera que me ama. Eso revela que el deseo más intenso de su corazón es porque su padre le apruebe, le acepte y le ame. Pero usted no tiene un padre así, y tal vez su padre, si aún vive, jamás llegará a hacer eso. Pero escuche bien lo que voy a decir. Usted no tiene que ser así. Alguien debe romper ese círculo vicioso. Reconozco que usted nada puede hacer acerca de sus ancestros, pero ciertísimamente algo puede hacer acerca de sus descendientes. Estoy seguro que usted puede decir, yo no tuve esa clase de hogar, pero gracias a Dios tengo una iglesia y un pastor y la palabra de Dios, y puedo romper ese círculo vicioso. Mire lo que dice el verso 6. Y veas a los hijos de tus hijos. ¿Sabe lo que eso significa? Que podrá ver la paz de Dios sobre sus hijos y sobre los hijos de sus hijos, o sea, sus nietos. Si es que comienza a tiempo a ser la clase de esposo y padre que debe ser. Permítame compartir con usted lo que un padre escribió. Dice, si pudiera empezar todo de nuevo, esto es lo que haría. Demostraría más mi amor hacia mi esposa frente a nuestros hijos. Reiría más con mis hijos frente a nuestros errores y nuestras alegrías. Les escucharía más, aún al más pequeñito. Sería más honesto en cuanto a mis debilidades y dejaría de pretender ser perfecto. Definitivamente oraría en forma diferente por mis hijos, y en vez de pedir que ellos cambien, pediría a Dios que me cambie a mí. Haría más cosas por mis hijos y con mis hijos, animándoles constantemente, aun cuando fallen, y les felicitaría frente a cualquier meta alcanzada, por insignificante que parezca. Pondría más atención a las cosas pequeñas, y no escatimaría palabras de amor y bondad. Si pudiera empezar todo de nuevo, compartiría a Dios y su palabra en una forma más constante con toda la familia. Usaría las cosas ordinarias que nos suceden cotidianamente para enseñar la realidad de Dios y su diaria guía, provisión y protección. ¡Qué carta tan significativa! ¿No le parece? Padres y esposos, si ustedes quieren que en realidad haya música en su matrimonio, en su hogar, tienen que entender que Dios les ha hecho los directores de la orquesta. Y le puedo asegurar que esto me lo estoy diciendo a mí mismo. El mundo, la sociedad, nuestros hogares necesitan mejores padres. Padres que permanezcan desempeñando a cabalidad y con abnegación el liderazgo que Dios les ha dado dentro del hogar. Padres que no abandonen a sus esposas e hijos. Padres que temen amorosamente a Dios, que tienen esposas que son como vides llenas de frutos y que tienen hijos que son como verdes plantas de olivo. Padres que tengan la bendición de ser bendición para sus hijos y para los hijos de sus hijos. ¿No le gustaría a usted ser esa clase de padre? Para hacerlo, el primer paso es que usted debe tener al Señor Jesucristo en su corazón. Si Jehová no edificare la casa, en vano trabajan los que la edifican. ¿Por qué no toma esa decisión espiritual ahora mismo? Lo puede hacer mediante una sencilla oración que la puede decir con sus propias palabras. En voz alta o baja o silenciosamente, en la intimidad de su ser, ore de la siguiente manera. Amado Dios, confieso que estoy lejos de ser el esposo y padre que debo ser, debido a que nada sabía de tu palabra sobre esto. Te agradezco por este mensaje que me has permitido escuchar. Difícil como es para mí el hacerlo, reconozco que soy pecador y que necesito tu perdón y tu ayuda. Señor Jesús, sé que moriste en la cruz, no por tus pecados, sino por los míos. Sé que me amas y quieres salvarme. Y acepto ese regalo de perdón y salvación. Este mismo momento te doy la bienvenida a mi corazón como mi Salvador y mi Señor. Lo hago con fe, pidiéndote que me ayudes a ser la clase de esposo y padre que tú quieres que sea. Lo pido con gratitud en tu santo nombre. Amén.
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3: 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Soy Andrés García Vigio y ha sido un placer estar con usted hoy. 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
4: 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Amarás al Señor tu Dios con todo tu corazón, con toda tu alma y con toda tu mente.
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piedra no te levantarás nunca más en tus fuerzas, sino que lo harás en mi nombre que es poder, y te levantarás hasta las cumbres más altas donde yo habito, y lo harás como el vuelo majestuoso de un águila.

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2: Cadena Radial Samaritano da la hora, 8 de la noche.
1: Hechos, no piedras, son los verdaderos monumentos de los grandes. Así brille vuestra luz delante de los hombres, para que vean vuestras buenas acciones y glorifiquen a vuestro Padre.
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4: Qué gozo que nos acompañe hoy en Gracia a Vosotros con la enseñanza del pastor John MacArthur. Muchas personas suelen destacar en Jesús el amor y la compasión que demostró durante su ministerio como características importantes. 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Por lo anterior, surge una pregunta. ¿Cómo se dirigió Jesús a los falsos maestros y a los líderes religiosos que rechazaban la verdad? 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
3: Lucas capítulo 20, versículos 45 al 47. Permítanme establecerlos en su mente, sígame conforme leo. Lucas capítulo 20, comenzando en el versículo 45. Y oyéndole todo el pueblo, dijo a sus discípulos, «Guardaos de los escribas, que gustan de andar con ropas largas, y aman las salutaciones en las plazas, y las primeras sillas en las sinagogas, y los primeros asientos en las cenas, que devoran las casas de las viudas». Y por pretexto hacen largas oraciones. Estos recibirán mayor condenación. Palabras fuertes, palabras inequívocas. Necesitamos recordar que la Biblia nos advierte acerca de los falsos maestros desde el principio hasta el final. Siempre han habido y siempre habrán líderes religiosos falsos que operan para Satanás. Operan a partir del reino de las tinieblas, pero operan como si son mensajeros de Dios. Nunca los falsos maestros fueron más agresivos que durante el ministerio de nuestro Señor Jesucristo. Para estorbar los propósitos del Evangelio de Dios, Satanás desató todo lo que tuvo contra Jesucristo. Y cuando preguntamos quiénes fueron los agentes del infierno, quiénes fueron los agentes de Satanás que intentaron estorbar los propósitos de Dios, fueron los criminales en la cultura, fueron los publicanos, los recaudadores de impuestos, los traidores, fueron las prostitutas, los ladrones, no, fueron los más devotos, los más religiosos, los líderes religiosos más respetados en Israel, los escribas y los fariseos, junto con los saduceos y los herodianos. Todos se unieron en contra de Jesucristo. Mantenga en mente, los enemigos del Evangelio fueron y siempre son los más peligrosos cuando son religiosos. Y ahora él terminó. Ya terminó de hablarle a las multitudes, a la gente, y en el versículo 45 dice, y oyéndole todo el pueblo, dijo a sus discípulos. Esta es una transición. La gente todavía está escuchando, pero él se vuelve a hablarle a sus discípulos. Esto es lo que él va a hacer ahora, a partir de aquí. No más mensajes a las multitudes. A partir de ahora, él le habla a sus discípulos. Una transición muy importante. Los que atacaban se han ido y la multitud se desvanece. Pero hay un mensaje final que todo el mundo debe oír, los discípulos y la gente. Y es el mensaje de los versículos 46 y 47. Guardaos de los escribas. Es una palabra de advertencia. No solo una palabra de advertencia, sino una palabra de condenación. Guardaos. Son peligrosos. Ellos van a recibir una mayor condenación. al final del versículo 47. Entonces él advierte a la gente de ellos y él pronuncia condenación sobre ellos. Palabras muy fuertes. Ahora, antes de que veamos esto, permítame enmarcar la importancia de este texto en un contexto actual. Muy bien. Cuando escribí La Verdad en Guerra, el libro, tuve curiosidad de ver cuál será la respuesta. La respuesta de la gente de la iglesia emergente fue que no les gustó. No me sorprendió. Y la respuesta fue esta. El libro es divisivo, el libro no es amoroso, el libro es intolerante. Y dijeron, si realmente me preocupara la gente, si realmente tuviera el Espíritu de Jesús, humildemente me uniría a la conversación y abrazaría abiertamente las ideas espirituales útiles en otras religiones. Conversación, ¿eh? No condenación. Bueno, en respuesta a esta crítica, ¿por qué no me uno a la conversación? Solo tengo una pregunta que responder, es esta. ¿Cómo es que Jesús enfrentó a aquellos que no creyeron en la verdad? ¿Cómo es que Jesús enfrentó a aquellos que no creyeron en la verdad, que eran totalmente religiosos? ¿Quiénes colocaban la espiritualidad en el pináculo de la experiencia humana? ¿Cómo es que Jesús enfrentó a la gente en la religión, a líderes religiosos? ¿Acaso él tuvo una conversación o él emitió una condenación? Porque simplemente quiero hacer lo que Jesús hizo. Bueno, es claro que Jesús no se involucró en una conversación posmoderna. Él no trató en algún diálogo abstracto relativista, hablando de temas de espiritualidad, hablando de ideas acerca de Dios e ideas acerca de sí mismo como Jesús, que eran tan flexibles como el hule. Aquí están las palabras finales de nuestro Señor acerca de líderes religiosos. Y lo que Él dice aquí, francamente, no es nuevo. Regrese al capítulo 11 de Lucas, no es nuevo. En el versículo 37, luego que hubo hablado, le rogó a un fariseo que comiese con él. Y entrando Jesús en la casa, se sentó a la mesa. El fariseo, cuando lo vio, se extrañó de que no se hubiese lavado antes de comer. Pero el Señor le dijo, ahora bien, vosotros los fariseos limpiáis lo de fuera del vaso y del plato, pero por dentro estáis llenos de rapacidad y de maldad. Esa es una conversación corta. Esa es una conversación que no va a ir a ningún lugar. Y después, para empeorarlo, versículo 40, necios, el que hizo lo de fuera, ¿no hizo también lo de dentro? Pero dad limosna de lo que tenéis, y entonces todo os será limpio. Mas hay de vosotros, fariseos, que diezmáis la menta y la ruda y toda hortaliza, y pasáis por alto la justicia y el amor de Dios. Esto será necesario hacer sin dejar aquello. Hay de vosotros, fariseos, que amáis las primeras sillas en las sinagogas y las salutaciones en las plazas. Hay de vosotros, escribas y fariseos hipócritas, que sois como sepulcros que no se ven, y los hombres que andan encima no lo saben. Esa es una conversación excepcional. Ahora, el texto frente a nosotros en Lucas 20 tiene un paralelo en Marcos 12, también un texto breve, pero tiene otro paralelo en Mateo 23. El texto completo de lo que Jesús dice acerca de los fariseos y los escribas está en Mateo 23. Es una denuncia fuerte, una diatriba fuerte en contra de los líderes religiosos falsos. No hay camaradería, no hay diálogo, no hay cooperación, confrontación, condenación. Sin compasión, no. Recuerda el capítulo 19, versículo 41, cuando él vino a la ciudad, ¿qué hizo? Él lloró. Y acabamos de volver a oír que él les declaró que él es el Mesías, el Hijo de David, el Hijo de Dios. Ese es un esfuerzo misericordioso, de nuevo, por declarar quién es él. Estos días están llenos de tristeza por parte de él y llenos de compasión, conforme él les presenta una invitación para que ellos crean, pero cuando la compasión se ha agotado y las invitaciones se han acabado, usted tiene condenación. Ahora veamos el texto. Tres puntos. Una precaución, caracterización, condenación. Veamos la advertencia. Muy simple. Guardaos de los escribas. Guardaos de los escribas. En el registro extensivo de Mateo de la denuncia del Señor es guardaos de los escribas y de los fariseos. Los escribas eran fariseos. Eran los expertos en la ley, eran la secta legalista de justicia personal. De hecho, los judíos tenían un dicho. El dicho iba así, Moisés recibió la ley y se la dio a Josué, Josué recibió la ley y se la dio a los ancianos recibieron la ley y se la dieron a los profetas recibieron la ley y se la dieron a los fariseos y a los escribas. Eran los tesoreros de la ley de Dios, eran a los que se les había dado el depósito, eran los expertos de Israel. Ahora recuerde, usted tiene un reino teocrático en donde la ley es vista como la ley de Dios, no solo la ley bíblica, sino la ley de la tradición, las leyes que habían sido cultivadas a lo largo de los años. Todo ese conjunto de leyes era visto de una manera teocrática, todo era la ley de Dios. Entonces, aquellos que conocían la ley de Dios, interpretaban la ley de Dios y aplicaban la ley de Dios, eran los expertos en Israel. No solo eran los fariseos y rabinos y sacerdotes y otros que ayudaban a entender el significado de la Escritura, sino que también interpretaban toda la ley, no solo en su interpretación, sino en su aplicación. Eran los expertos en la ley en Israel. Se preocupaban por todos los asuntos legales. Eran la fuerza dominante en el judaísmo, no solo en términos religiosos, sino sociales. Ellos se encargaban de todos los asuntos legales para la gente: propiedad, patrimonio, contratos, resoluciones. Todas esas cosas estaban en las manos de estos expertos. No era diferente entonces de lo que es para nosotros. Todos los asuntos legales, en últimas, terminan en las manos de expertos que llamamos abogados. Y así terminó en las manos de los escribas. Pero desde el punto de vista de ellos, todo era sagrado. Y todo lo que emitían, toda posición que adoptaban, de hecho, supuestamente, era una representación de Dios y lo que Dios quería. Una administración o mayordomía, por así decirlo, de Dios. ¿Por qué? Debido a que ellos eran entonces los agentes de Dios, ellos tenían un peso enorme y confianza, la gente no tenía dónde volverse porque no había otro que no fueran los escribas que manejaran sus asuntos. Él advierte a todo mundo, tanto a la multitud y a los discípulos, a que se guarden. Proséquete a Po, guárdense en contra de. ¿Cómo va usted a hacer eso? ¿Cómo es que usted va a hacer eso? Debido a que están en todo, ¿cómo es que usted se va a extraer a sí mismo de este ambiente teocrático en donde todo está en manos de los escribas y ellos emiten su voluntad en todo? Empújenlos, evítenlos, aléjense de ellos. Como Judas 23 habla, van a mancharse su ropa o se van a quemar si se acercan mucho. ¿Por qué son una amenaza tan seria? Porque no son piadosos, no conocen a Dios, no tienen sabiduría espiritual, son destructivos, son agentes de Satanás, enviados para pelear en contra de los propósitos de Dios. ¿Entiende usted? Y esto es algo tan elemental y lo he dicho tantas veces a lo largo de los años, la religión falsa nunca refrena la carne. Entonces estas personas, todos operan como el peor de los no regenerados, nada más que no es aparente en la superficie. La religión falsa no puede someter el corazón miserable, que solo puede ser sometido por la regeneración. Y eso solo sucede mediante la verdad del Evangelio. Entonces siempre van a hacer una cosa por fuera y algo más por dentro. Guardaos de ellos. No son piadosos, no tienen nada espiritualmente que ofrecer, no pueden darle nada que sea benéfico, son destructivos, son mortales, son peligrosos, no se acerque a ellos, se va a quemar, se va a manchar, aléjense. De la precaución viene la caracterización. Aquí está cómo los caracteriza él. Versículo 46. Guardaos de los escribas que gustan de andar con ropas largas, llaman las salutaciones en las plazas y las primeras sillas en las sinagogas y los primeros asientos en las cenas, que devoran las casas de las viudas y por pretexto hacen largas oraciones. ¡Wow! Todo eso lo resume una palabra: hipócritas. Toda la gente en la religión falsa son hipócritas. No conocen a Dios, no conocen a Dios. Usted no puede llegar ahí a menos de que sea por Cristo. Nuestro Señor no se refrena. El elemento primordial es que todos son farsantes espirituales. Todos son fraudes espirituales. Ahora, su audiencia estará muy familiarizada con este tipo de cosas que hacían. Avancemos a lo largo de estas seis. En primer lugar, les gusta andar con ropas largas y comienzan a desarrollar túnicas que eran muy diferentes de las túnicas de otras personas. Eran túnicas que tenían ciertas cosas pequeñas en ellas, marcas y cosas sofisticadas, se vuelven únicas y elegantes y túnicas caras que los identificaban como las personas santas. Ellos extienden los flecos de sus mantos. Mateo 23, 5 dice, y eso viene del Antiguo Testamento. En el Antiguo Testamento, ahí atrás en Números 15, versículos 38 al 40, Dios había ordenado que los judíos podían colocar pequeños flecos en la parte de abajo de la túnica, y realmente era una especie de símbolo pequeño maravilloso para recordarles la ley de Dios. A donde quiera que usted va, ve eso y le recuerda de la ley de Dios. Jesús las tenía en su túnica, de acuerdo con Mateo 9:20, eso era lo que hacían. Pero los escribas y fariseos extendieron los flecos, no para que fuera una mejor herramienta de memoria, sino para que fueran más ostentosos, para efectos de apariencia. No estaban tratando de llamar la atención a Dios y a su palabra, estaban tratando de llamar la atención a sí mismos como si fueran santos. Era una manera de posicionarse a sí mismos, de presentarse para alcanzar lo que querían. Y lo que ellos querían era meterse a las vidas de las personas y abusar de ellos y usar a la gente para sus propios propósitos. Entonces usaban ropa especial. Piensa en eso cada vez que veo a alguien vestido en algún atuendo ridículo religioso, desfilando como si fuera alguna indicación de una santidad mayor, en lugar de que fuera una pequeña cosa en la parte de abajo de la túnica para mostrar la sumisión a la ley de Dios. Habían desarrollado este tipo de túnicas que simplemente les traían estatus. Así es aún en la actualidad. La gente usa túnicas religiosas. En segundo lugar, aman las salutaciones en las plazas. Conforme estaban con la gente en la vida diaria, la vida pública, esperaban que la gente les hablara con títulos de dignidad. Allá atrás en Mateo 23, de nuevo, en ese trato completo de Mateo 23, de las palabras de nuestro Señor acerca de ellos, Él nos habla de los títulos en particular que les gustaban. Dice en versículo 7, quieren ser llamados por los hombres rabí. Usamos la transliteración en inglés, rabí, en español también, lo cual significa maestro exaltado, su excelencia, el que tiene conocimiento, el más sabio. Sería equivalente, supongo, a llamar a alguien doctor en la actualidad. Estaban en la cúspide. De hecho, estaban tan exaltados. Si usted era llamado rabí, usted era tan exaltado que en el Talmud, Sanedrín 88, está ahí en el Talmud, ese es el lugar en el Talmud, dice que es más digno de castigo actuar en contra de las palabras de un escriba que en contra de las palabras de la escritura. Querían ser llamados excelencia, elevado, el que más conocimiento tiene exaltado. Eso es lo que buscaban. También querían ser llamados padre. Versículo 9. No llaméis a nadie en la tierra vuestro padre, porque uno es vuestro padre, el que está en los cielos. Padre significa fuente. No solo son exaltados en su sabiduría, sino que son la fuente de vida espiritual. Son la fuente de verdad espiritual. Quieren ser el padre, el creador, el progenitor. Entonces quieren usar ropa elegante, quieren tomar títulos exaltados, elevados, quieren ser llamados padre como si fueran la fuente de vida espiritual, quieren ser llamados líder, versículo 10. No sean llamados líderes porque uno es vuestro líder, ese es el Cristo. Llámense siervos. Quieren ser los líderes. Ese es el que determina la dirección, ese es el que determina el destino, el que establece el curso. Los falsos maestros nunca son humildes. Usan la fachada de humildad, pero mantenga en mente algo. Si usted rechaza la verdad, eso es lo más soberbio que usted puede hacer, colocarse en contra de Dios y su palabra, ¿verdad? Usted rechaza la Biblia, usted rechaza el Evangelio. Ese es el acto definitivo de soberbia. Los falsos maestros nunca son humildes. Lo más soberbio que usted puede hacer es rechazar la palabra de Dios, rebelarse en contra de ella. Eso es lo que hacen. Quieren ser exaltados por título y por atuendo. En tercer lugar, ama no solo los saludos respetuosos, las salutaciones en las plazas, sino que también aman las primeras sillas en las sinagogas. Ellos tenían plataformas elevadas en la parte del frente de la sinagoga. Los escribas más importantes, los fariseos, se sentaban en esa plataforma elevada, reconocidos como los expertos en la ley. Los escribas que visitaban, que venían de su propio lugar a otra sinagoga, esperaban ser acompañados al lugar elevado. ¿Comienza usted a entender el panorama? Y después, en cuarto lugar, aman los primeros asientos en las cenas. Cualquier tipo de ocasión especial, quieren el lugar de honor, el cual está al lado del anfitrión. Quieren ser el centro de atención, el más honrado de todos. Esto es lo que buscan. Todo tiene que ver con soberbia. Todas esas cuatro cosas tienen que ver con soberbia, elevarse. Eso es lo que buscan. Los líderes religiosos buscan esto, los líderes religiosos falsos. Y da un giro con el quinto, versículo 47, que devoran las casas de las viudas. Ahora, ¿qué es esto? En primer lugar, permítame tan solo decirle, la palabra devoran es una palabra muy fuerte. Esto es consumir totalmente, saquear, devorar. De ahí, devorar, en el sentido más fuerte. Ellos buscan a los más indefensos. Como los falsos maestros de quien Pablo escribe a Timoteo, ellos buscan a las mujeres ingenuas, buscan o van detrás de los no protegidos, los indefensos, los débiles, devoran las casas de las viudas. Las viudas son las más fáciles de atacar. ¿Qué quieres decir? Bueno, en primer lugar, las viudas debían ser protegidas, ¿verdad? Éxodo 22, 22, Deuteronomio 10, 18, Malaquías 3, 5 y otras escrituras llaman al pueblo de Dios a cuidar de las viudas. Dios cuida de las viudas. Estos escribas las devoran. ¿Cómo hacen eso? Ahora, mantenga en mente que ellos eran los expertos del sistema. Entonces, cuando una mujer, quien era una viuda, necesitaba que alguien la protegiera, ella buscaba al experto, al abogado, con la idea de que él protegería su hogar, el hogar de ella, la propiedad de ella, todas esas cosas. En primer lugar, recibían apoyo, dinero para sí mismos por parte de las viudas, aunque estaba prohibido. Conocimiento sin precio, conocimiento sin precio. Ese era el código de un rabí verdadero, ciertamente, con respecto a las viudas. Desobedecían eso y, fuera cual fuera la sabiduría que le daban a las viudas, ellos les cobraban a ellas y lo hacían de manera exorbitante. ¿Qué podía hacer una viuda? En segundo lugar, le robaban a las viudas el patrimonio que ellas tenían al meterse en los detalles legales bajo la apariencia de que estaban proveyendo protección legal. Literalmente comenzaban a comerse el patrimonio de esa viuda. En tercer lugar, enseñaban acerca de y abusaban de la hospitalidad. Se aprovechaban de el hospedaje disponible, el alimento y algunas historias de glotonería y de bebida en exceso, y tomaban eso de las viudas pobres. Otra manera, al administrar de manera equivocada la propiedad de las viudas, de tal manera que, debido al descuido total, una viuda terminaba sin nada. Una de las prácticas populares era tomar el dinero de las viudas mayores con capacidades mentales deficientes, aprovecharse de aquellas que no tenían la capacidad de defenderse a sí mismas mentalmente. Y quizás la peor, acumulaban deudas y la viuda les debía y les debía y les debía y no podían pagar, y entonces tomaban el hogar de la viuda como una garantía por la deuda y de esta manera devoraban la casa. Cuando la viuda no podía pagar, ellos la echaban. Esa es la razón por la que son caracterizados en las palabras de Jesús. Se lo voy a volver a leer. Lucas 11:39. Vosotros estáis llenos de robo. Estáis llenos de robo e impiedad. O las palabras de Lucas, debería decir en Lucas 16:14. Los fariseos que amaban el dinero. Soberbios y avaros. Eso los caracterizaba. Eso es típico de los falsos maestros. Hacen lo que hacen por ganancia deshonesta, se elevan a sí mismos, presentan una fachada de espiritualidad y se aprovechan de las personas más indefensas y vulnerables. Pero ¿sabe una cosa? Hay evangelistas que hacen eso, evangelistas falsos, maestros religiosos falsos que le sacan el dinero a las bolsas de la gente. Simplemente le doy una ilustración. En Lagos, Nigeria, hay una iglesia en donde esto está siendo proclamado con 54,000 personas en la iglesia. Y para obtener la salud, riqueza y prosperidad, usted tiene que dar al líder el salario de un mes. Esto es en el nombre de Jesús. Esto es explotar a los abusados, explotar a los pobres, explotar a los indefensos. Y esto se está esparciendo por todo África. Están construyendo las iglesias más grandes del planeta en África en el nombre de la salud, la riqueza, la prosperidad de este tipo de evangelio, abusando de la gente pobre, explotando a la gente que no tiene esperanza. Es una estrategia que hace que la persona que está en la parte de arriba, en la cima, se enriquezca. Entonces los falsos maestros son soberbios y avaros, no todos al mismo grado, y después en sexto lugar, y por pretexto, hacen largas oraciones. No hay nada de malo con una oración larga, he orado unas cuantas yo mismo, pero algo está mal con orar por pretexto, orar simplemente para ser visto. ¿Se acuerda de Mateo 6, 5 y 6, en donde Jesús condena ese tipo de oración en el Sermón del Monte? Lo cual era tan característico de estos falsos líderes. Él dice esto: cuando oréis, no deben ser como los hipócritas que aman orar de pie y orar en las sinagogas y en las esquinas de las calles para ser vistos por los hombres. Farsantes espirituales, charlatanes espirituales, aprovechándose de la gente, lo hacen por pretexto. Por cierto, la palabra por pretexto, palabra interesante, profecía es la palabra, aquello que es colocado en el frente para esconder la condición verdadera de las cosas. Eso es lo que es. Esconden la realidad de lo que son. Es un disfraz el que usan. Oraciones largas. Es un juego el que juegan los maestros falsos. De nuevo, en Mateo capítulo 23, el Señor describe este tipo de hipocresía. Hay de vosotros, escribas y fariseos hipócritas, versículo 25, porque limpiad lo de fuera del vaso y del plato, pero por dentro estáis llenos de robo y de injusticia. Fariseo ciego, limpia primero lo de dentro del vaso y del plato, para que también lo de fuera sea limpio. Ay de vosotros, escribas y fariseos hipócritas, porque sois semejantes a sepulcros blanqueados, que por fuera la verdad se muestran hermosos, mas por dentro están llenos de huesos de muertos y de toda inmundicia. Así también vosotros por fuera la verdad os mostráis justos a los hombres, pero por dentro estáis llenos de hipocresía e iniquidad. Esas son las personas más religiosas en Israel. Tenemos evangélicos en la actualidad que están diciendo, necesitamos cooperar con Israel, necesitamos unir brazos con ellos porque son el pueblo de Dios y compartir nuestro entendimiento espiritual. No, no. Jesús no tuvo una conversación con los más religiosos en Israel. Él emitió condenación. Esa es la razón por la que Mateo 23, de nuevo, mientras que usted está ahí, véalo, versículo 15, ¡ay! Eso significa condenación, maldición, versículo 16, ¡ay! 23, 25, 27, 29. Ay, ay, ay, ay, ay. Pronunciando juicio horrendo, terrible sobre ellos. Versículo 33. Serpientes, generación de víboras, ¿cómo escaparéis de la condenación del infierno? Esa es una condenación, no una conversación. Ahora regresemos a Lucas y vemos las últimas palabras del capítulo. Vimos la precaución o la advertencia y la caracterización. Aquí está la condenación. Estos recibirán mayor condenación. La clave es mayor, no menor, porque son religiosos. El Señor no los va a querer de pronto porque son religiosos, porque son buenos, porque son morales, porque Dios ama a todas las religiones y todas las religiones aman a Dios y Jesús ama a todas las religiones y todas las religiones aman a Jesús. Esto es maravilloso. No, Él pronuncia sobre ellos una condenación más severa, mayor, perisóteron. Es un comparativo, crima, juicio, perisóteron. Uno mucho mayor, uno excesivo, uno más abundante, o por así decirlo, una condenación extraordinaria, más de lo normal. La gente religiosa recibe una condenación más grande, no una menor, mucho más allá de agradar a Dios de alguna manera porque han vivido al nivel de la cantidad de verdad que tuvieron, reciben una condenación mayor, especialmente si han pisado la sangre del pacto y la han considerado algo profano. Hebreos 10, 29 al 31, rechazaron a Cristo. La idea es clara. Si usted está en la religión equivocada, usted va a ser condenado. Si usted es un promotor de la religión equivocada, usted va a recibir un sufrimiento y condenación en el infierno mucho mayor. Son peligrosos. Cuidado, son hipócritas, son dignos de condenación. Compasión, sí. Evangelio, dele el evangelio. Ore por su salvación. Tengo un corazón triste, pero al final no tenemos nada que aprender de los falsos maestros y de las religiones falsas. Y deben saber que están bajo sentencia de condenación divina. Deben saber, por causa de ellos y por causa de aquellos que necesitan ser protegidos de ellos.
4: Fuimos advertidos acerca de los falsos maestros, los cuales son hipócritas, egoístas, peligrosos, y recibirán una mayor condenación. Nos encontramos en la serie ¿Cómo hablarle a un hereje? Aquí en Gracia a Vosotros. Recibimos una carta de Gilardo Moreno, que nos escribe y dice lo siguiente. Buenas noches, bendiciones para todos. Recientemente me enteré de sus predicaciones y de los podcasts. En verdad, me han sido muy edificantes. Las predicaciones las veo en Facebook y en YouTube. Los podcasts los escucho en Spotify. Yo estoy suscrito a su página y soy un seguidor de la misma. Dios les siga bendiciendo y usando para difundir por todas las naciones la palabra de Dios, sana doctrina. Un saludo cordial de Gilardo Moreno. 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O puede escribirnos a través del siguiente correo electrónico, radio@gracia.org. Esto ha sido todo y en nombre del personal de este organismo, queremos darle las gracias por su tiempo y sintonía, invitándole para que nos acompañe en la próxima edición y juntos desatar la verdad de Dios un versículo a la vez, aquí en Gracia a Vosotros.
5: Creer en Jesucristo es tener la confianza plena de que Él es quien la Biblia dice que es y que siempre cumple sus promesas. Cuando depositamos nuestra confianza en Él, establecemos una relación personal y eterna con el Hijo de Dios.
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1: Cadena Radial Samaritano da la hora, 9:00 p.m.
2: Lo que guardé, lo perdí. Lo que gasté, lo tenía. Lo que di es lo que tengo. Hay quienes reparten y les es añadido más. Y hay quienes retienen más de lo que es justo, pero vienen a pobreza.
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4: Gracias y bienvenidos a Momento Decisivo, para el primer programa en una nueva serie dedicada a la familia. Estoy ansioso de comenzar esta nueva serie porque vamos a hablar de los cambios que ha habido en la familia en las últimas décadas y cómo esos cambios pueden debilitarnos o fortalecernos como cristianos dependiendo de cómo respondamos. ¿Recuerdan la familia de los años 50? Esas familias perfectas que nos entretenían por la televisión durante aquellos años. Los problemas que ellos tenían ahora parecen solo leves dolores de cabeza en comparación a los problemas que tenemos en la actualidad. Y en los programas de televisión, los problemas siempre se resolvían en 30 minutos. ¿Se acuerdan? Las familias de los años 50 eran asombrosas, por lo menos en la televisión, pero la realidad es que los Pérez ya no viven aquí. En este nuevo milenio, al ver cómo una de las instituciones fundamentales de Dios sufre gran deterioro, al ver que hemos pasado de los tiempos pro familia de los años 50 a los tiempos actuales, en los que tenemos que preguntarnos de nuevo, ¿qué es una familia? Hablaremos de todo esto durante esta nueva serie. Sin más, demos comienzo a nuestra primera lección en esta serie titulada Los Pérez ya no viven aquí. Comencemos.

Hoy damos comienzo a una nueva serie de mensajes sobre la familia. Una serie de mensajes que hemos titulado Mejoras para el Hogar. Y nuestro mensaje de hoy se titula Los Pérez ya no viven aquí. En un artículo que leí de la revista en inglés Life, encontré lo siguiente. No importa si vivimos en la década almidonada o si alguna vez vimos el programa de televisión Déjalo al Pequeño, la familia normal, es decir, el modelo de la década de los 50, ejerce un extraño poder sobre todos nosotros. En esta familia de ensueño, mamá viste un delantal de la actriz Donna Reed. Nunca se pone histérica, nunca sale de casa. Tiene en la mano una bandeja de galletitas hechas en casa y algunos lindos sermones para nuestro consumo. En el sueño, papá sabe siempre qué es lo mejor. Es muy derecho, muy manso, muy alto y tan sabio. La mesa del comedor cruje. Pásame el pan, hermano. La luna y las estrellas relucen en el firmamento en la noche que huele a dulce. En lo más hondo, vemos a estos personajes como más que simplemente imágenes de televisión. Son representaciones de los buenos tiempos de antes, cuando las familias eran dulces y sin complicaciones y bien normales. Y si no podemos crearlas nuevamente en nuestras propias familias, pensamos que hay algo anormal en nosotros. El encuestador cristiano George Barna escribió lo siguiente en su libro en inglés El futuro de la familia americana. En la década de los 60, la familia Pérez, hecha a la medida para televisión como secuela de la serie anterior, proveía un retrato semanal de algunas de las realidades que enfrentaba la familia estadounidense. Enfocando esos asuntos, estaban el padre que trabajaba, la madre que se quedaba en casa y dos hijos menores de 18 años que vivían en casa. Otros programas de televisión contribuyeron a pintar el cuadro, tales como Ossie y Jared, el show de Donna Reed, y Papá sabe mejor. La imagen que estos programas presentaban representaba el 60% de las familias estadounidenses en la década de los 60. Para la década de los 90, esa misma configuración representaba apenas el 3% de los hogares estadounidenses. El doctor James Dobson, presidente de Enfoque a la Familia, nos escribió una vez a todos los que estábamos en su lista de correos y en su carta cita un fragmento de un discurso pronunciado por la esposa del entonces presidente de la nación. El 8 de mayo, la primera dama Hillary Rodham Clinton recibió un doctorado honorario y luego pronunció el discurso de iniciación del Día de las Madres de la Universidad Georgetown. Su discurso esta tarde tenía que ver con la institución de la familia y cómo pensaba ella que había cambiado. Ella dijo, si alguna vez lo fue, la familia estadounidense ya no consiste en padre y madre, dos hijos, un perro, una casa con cerca de rejita blanca puntiaguda y una furgoneta en el estacionamiento. En lugar de familias que se parecen a los Pérez de Déjalo al Pequeño, tenemos familias que incluyen dos bebés de probeta y madres de vientres prestados. En lugar de tías y tíos, abuelos y abuelas, tenemos niñeras y centros de cuidado infantil. Claramente, el mismo torbellino de cambio que ha redefinido la vida moderna en las décadas de los 60, 70 y 80, también ha transformado a la familia en este país. Periódicamente, alguien me pregunta, Pastor Jeremiah, ¿por qué las familias tienen tantas dificultades en estos tiempos? Cuando se estudia lo que ha sucedido en nuestra cultura y cómo eso ha afectado a nuestras familias, tal vez la pregunta debiera ser, ¿por qué hay tantas familias a quienes les va bastante bien? Porque como ven, cuando la cultura cambia, a fin de cuentas ejerce impacto sobre todos nosotros. Incluso los que están bien arraigados y cimentados en la fe pueden ser movidos y empujados por la dinámica de lo que tiene lugar en el mundo en que viven. Sé que no soy sociólogo, ni siquiera pretendo ser un profundo investigador, pero al leer la literatura sobre lo que ha pasado en los Estados Unidos en las décadas de los 60 a los 90, me parece como que hay 6 o 7 cosas principales que tienen movimiento dinámico desde la década de los 50 y hasta la fecha, y que todas ellas han tocado de una manera significativa a todos los que vivimos en los Estados Unidos. A esto yo llamo los 7 grandes cambios en la familia estadounidense desde la década de los 50. En primer lugar, diversidad.
los editores de la revista Newsweek publicaron una edición especial dedicada a la familia del siglo XXI. En un artículo que hacía la pregunta, ¿qué le pasó a la familia? El escritor decía, la familia estadounidense no existe. Más bien, estamos creando muchas familias estadounidenses de diverso estilo y forma. En gran cantidad, de manera sin precedentes, podemos observar que nuestras familias no se parecen. Tenemos padres que trabajan mientras las madres cuidan la casa. Padres y madres trabajando a la vez fuera de casa. Familias solo con el padre o solo con la madre. Segundos matrimonios que juntan a hijos de trasfondos desconectados. Parejas sin hijos. Parejas sin casarse, con o sin hijos. Padres homosexuales y lesbianos. Hoy, casi la mitad de la población adulta define a la familia como cualquier combinación de personas que tienen una relación personal íntima. No tienen que estar casados o relacionados por sangre. Para millones de estadounidenses, simplemente es tener una buena relación personal, disfrutar al pasar tiempo juntos o sentirse ligados emocionalmente. Esos son suficientes criterios para definir como familia a las personas participantes. La definición de una familia real y nuclear ha quedado descartada desde hace mucho tiempo por muchos estadounidenses modernos. En la diversidad de la familia de hoy, lo que vemos son algunas cosas que no eran tan extendidas en la década de los 60 y en algunos casos ni siquiera existían en lo que tiene que ver con evaluaciones estadísticas. Permítanme darles unas dos o tres. Por un lado, la cohabitación. 3 de cada 5 parejas que se casaron en 1993 vivieron juntas por un tiempo antes de atar el nudo. Eso constituye un aumento quíntuple en apenas 2 décadas. Entre la generación llamada Baby Boomers, es decir, adultos que nacieron en la década de los 60 y después, es ampliamente aceptada la cohabitación como precursora del matrimonio. Algunos estudios muestran que los que viven juntos antes de casarse tienen un 80% mayor de probabilidades de acabar divorciándose que los que no vivían juntos antes de casarse. De nuevo, Hollywood ha hecho la paternidad sin casarse algo muy de moda. A principios de la década de los 90 les nacieron hijos fuera del matrimonio a los actores Warren Beatty, Janet Bening, Jack Nicholson y Rebecca Broussard, y a Eddie Murphy y Nicole Mitchell. La revista Vanity Fair celebró la paternidad de Jack Nicholson con un reportaje de cubierta en abril de 1992 titulada Jack Feliz. Lo que hizo feliz a Jack resultó ser una paternidad sin culpa. Él y Broussard, la madre de sus hijos, que tenía 29 años, vivían en casas separadas. Nicholson dijo, es un arreglo nada usual, pero los pasados 25 años o algo así me han demostrado que no sirvo para la cohabitación. Veo a Rebecca con tanta frecuencia como cualquier otra persona que cohabita, y ella lo prefiere. Pienso que la mayoría de personas vivirían en un mundo más honesto y verdadero. No hablo con Rebecca del matrimonio. Esas convencionalidades son precisamente las que estoy tratando de evadir. Me gusta lo real e inmediato. En eso es lo único que creo. Tal vez Nicholson debería haberlo conversado. No mucho después de que la historia apareció, Broussard puso fin a la relación. Así que, ¿qué estamos diciendo? Estamos diciendo que en los cambios en la familia y en la cultura, ahora hemos legitimizado la paternidad sin casarse, mediante lo que toda persona ve en televisión, mediante lo que ve que está sucediendo en el mundo, en tanto que tiempo atrás ellos habrían dicho, tal vez eso no es algo que deberíamos hacer. Ahora lo hemos hecho respetable y legítimo porque las personas que supuestamente más se respetan, que son las que vemos por televisión, están modelando este nuevo estilo de vida. En segundo lugar, familias homosexuales y lesbianas. Una cuarta parte de los adultos piensan que las parejas de homosexuales son familias. 1 de cada 5 estadounidenses piensa que no hay nada de malo con que 2 personas del mismo sexo se casen entre sí. En tercer lugar, familias de solo padre o solo madre. Otro cambio importante que se observa en las décadas de los 60 a los 90 ha sido el increíble número de familias de solo padre o solo madre. Incluso en nuestra iglesia local,
en una investigación que hicimos en la década de los 90, descubrimos que muchas de las personas que asisten pertenecen a un hogar de solo padre o solo madre. Al darles esta información estadística de lo que ha sucedido con la familia, por favor, comprendan que no es ninguna acusación en ningún sentido. Si usted es un padre o madre solo, le amamos y le aceptamos tal cual es. Simplemente dar la información no quiere decir que usted haya hecho algo malo. Muchos de ustedes, e incluso muchos que conozco personalmente, son amigos muy queridos. Son sencillamente víctimas de una situación sobre la cual tienen muy poco control. Pero así y todo, son parte del paisaje que enfrentamos hoy. Alguien pronosticó en la década de los 90 que entre los niños nacidos en un año en particular, el 60% viviría en una familia de un solo padre en algún momento antes de cumplir los 18 años. La vasta mayoría de esos niños vivieron con su madre y la mayoría sufrieron severas adversidades económicas como resultado de la disolución de familia. En la década de los 70, solíamos leer de lo segura que era la familia y lo resistentes que eran nuestros hijos y cómo, en realidad, podían aguantarlo y que el divorcio y la disolución del matrimonio en realidad no les haría daño. Luego, se compilaron las estadísticas. Semejante información estuvo totalmente errada. Los niños son frágiles y estas cosas que les suceden mientras están creciendo dejan ellos profundas huellas. Lamentamos si nos vemos atrapados en esto, y si somos padres o madres solos, estrechamos en nuestros brazos a esos hijos y tratamos de proveer el doble de amor porque sentimos la responsabilidad de hacerlo, pero lo que estoy tratando de recalcar es esto. Desde la década de los 60 a los 90, el crecimiento de las familias de solo padre o solo madre ha sido tan astronómico que ya no se le considera lineal, es exponencial. Incluso más perturbador son los hallazgos de que tales niños tienen muchas más probabilidades de sufrir problemas de desarrollo, de aprendizaje o emocionales antes de dejar el nido para iniciar sus propias carreras y volar con sus propias alas, que los que crecen en familias intactas. Permítanme darles una cuarta evidencia de la diversidad en nuestras familias. Familias combinadas. En nuestra congregación en Shadow Mountain somos una familia. Nos regocijamos en el hecho de que nuestra gente procede de toda categoría en la vida, de todo trasfondo, de toda clase de oportunidad y problema familiar, y son parte de nuestra familia en esta iglesia. Pero permítanme explicar lo que sucedió en las últimas 3 décadas con las familias combinadas. La trama original es más o menos así. Primero viene el amor, luego viene el matrimonio y luego viene María con el cochecito del bebé, pero ahora hay una secuela. Juan y María se separan. Juan se muda a vivir con Susana y sus 2 hijos. María se queda con Pablito. Un año más tarde, María conoce a Pepe, que es divorciado y tiene 3 hijos. Se casan. Pablito apenas tiene 2 años y ya tiene una madre, un padre, una madrastra, un padrastro, 5 medios hermanos y medias hermanas, así como también 4 parejas de abuelos, consanguíneos y políticos, e incontable número de tíos y tías. Adivinen qué, María está encinta de nuevo, y la situación se diversifica incluso más. Para ilustrar cómo será la familia en el futuro, un escritor describió el siguiente escenario de una reunión de familia en algún lugar en el tiempo. En una tarde de primavera, a medio siglo de hoy, los Pérez se han reunido para cantarle feliz cumpleaños a Pepito. Están papá y su 3ª esposa, mamá y su 2º esposo, los 2 medios hermanos de Pepito del primer matrimonio de su padre, 6 medios hermanos de los cónyuges anteriores del actual de la mamá, el bisabuelo con sus 100 años a cuestas y toda una variedad de tíos, tíos políticos y primos políticos. Mientras un autómata recoge las envolturas de los regalos y otro sopla las velas, Pepito piensa en un deseo. Ojalá tuviera menos parientes. Creo que eso nos hace medio sonreír, pero lo que hacemos notar es la manera en que la familia ha cambiado. Los Pérez ya no viven aquí. El cuadro que presentan todos los programas de televisión que he mencionado en su momento representaron alrededor del 60% de las familias estadounidenses.
A fines del siglo XX encontramos que es apenas el 3%. La familia actual se caracteriza por una increíble diversidad. En segundo lugar, matrimonios diferidos. En la década de los 60, casi 3/4 de todos los adultos de 25 años o más estaban casados. A fines de siglo, poco menos de la mitad de ese grupo estaban casados. La gente se casa menos en estos días y los que hacen tal compromiso lo hacen más tarde en la vida. La edad promedio del primer matrimonio de una persona era 21 años en la década de los 60. Para fines de siglo, esa edad promedio había subido a 25. La gente está esperando. ¿Por qué suponen que es así? Porque la gente está sintiendo la carnicería en la vida de la familia de hoy y están diciendo, un momento, antes de que hagamos eso, será mejor que dejemos esto a un lado por un buen rato. La otra razón, como lo veremos en unos momentos, es que muchos han decidido que pueden tener todos los beneficios de casados sin necesidad de casarse. Las estadísticas suben. Otro importante cambio en la familia moderna es su tamaño. Debido a la economía y a preferencias de estilo de vida, muchas parejas modernas no solo posponen el matrimonio, sino que también posponen el tener hijos. El ritmo de reemplazo en la sociedad es aproximadamente 2 hijos por cada mujer. En los Estados Unidos, ese índice ya ha caído por debajo del índice de reemplazo a un promedio de 1.8 hijos por mujer. El tamaño de la familia promedio ha disminuido sustancialmente. La familia típica a fines del siglo XX tenía 2.6 personas. En la década de los 50 y 60 se veía el tener hijos casi como un deber patriótico. Después de que Paul Ehrlich escribiera el título La bomba poblacional, el no tener hijo se veía como una responsabilidad económica y ecológica. En los guardachoques de los autos aparecieron etiquetas que decían basta con dos y Jesús fue hijo único. Hablando de Dios el Padre, esto está bien, pero si se está hablando de su familia humana, usted no ha hecho su tarea. Jesús no fue hijo único de su familia humana. Así que lo que ha sucedido es que la familia está siendo cada vez más y más pequeña. En cuarto lugar, familias con 2 salarios. En tanto que la protagonista del programa, Déjelo al Pequeño, se quedaba en casa todo el día y cuidaba de su casa y de los quehaceres domésticos como empresa a tiempo completo. Hoy, más de 2/3 de todas las mujeres están en el mercado laboral. Incluso entre madres de preescolares, el 59% está en el mercado laboral. Quinto, centros de cuidado infantil. Para tener una perspectiva de la magnitud de la situación, dese cuenta de que en los Estados Unidos hemos crecido de 150 mil niños matriculados en guarderías infantiles en 1960 a más de 2 millones en 1990. Durante el mismo periodo, el número de centros de cuidado infantil ha crecido 10 veces. Las familias gastaron más de 14 mil millones de dólares en cuidado infantil en 1989. Sexto, el divorcio. Desde 1960, la tasa de divorcio se ha cuadruplicado. De hecho, 1 de cada 4 adultos en los Estados Unidos ha atravesado por lo menos un divorcio. Entre los adultos que se divorcian y se vuelven a casar, la probabilidad de verse frente a otro divorcio es incluso mayor. Más del 60% de todos los adultos divorciados que se vuelven a casar, vuelven a divorciarse. En 1960, hubieron 389 mil divorcios en los Estados Unidos. Se calculó que en 1994 habría más de 2 millones. Hollywood y la Avenida Madison de Nueva York no inventaron el divorcio, pero sí han jugado un papel importante para defenderlo y celebrarlo. Considere el titular de la cubierta de la revista People sobre el divorcio de John Landen. Después del doloroso fin de su matrimonio de 13 años, la coanimadora del programa Buenos Días América está descubriendo su nueva vida como madre soltera. La revista no toma en cuenta la angustia que ella y sus hijas pueden haber sufrido por la ruptura de su familia, ni las dificultades de ser madre sola, incluso para madres célebres. Más bien,
festeja los pasos de John Landon hacia la independencia y una vida supuestamente mejor. La revista, particularmente, se concentra en los hábitos de compra de la locutora. En las primeras semanas después de su rompimiento, Landon rentó una espléndida casa con 6 dormitorios y como 750 metros cuadrados y luego se fue al almacén Bloomingdale's, donde escogió sábanas, almohadas, una tostadora, platos, 7 televisores y cuartos enteros de muebles que eran totalmente diferentes a los muebles y enseres tradicionales que ella estaba dejando. ¿Ven el problema en esto? La mujer joven promedio que es víctima de un divorcio y que no tiene recursos no puede celebrar comprando 7 televisores. Lo celebra, entre comillas, yéndose a casa y llorando hasta el cansancio porque ve lo que esa experiencia le está haciendo a su familia. Ven lo que hemos hecho. Hemos glorificado el dolor de la disolución de la familia. Incluso las tarjetas de felicitación Hallmark se han unido a la creación del mito del divorcio. Hallmark ofrece una línea de tarjetas conmemorando el divorcio como liberación. Piense de su matrimonio anterior como un disco de larga duración, dice una tarjeta contemporánea. Estaba lleno de música, tan alegre como triste, pero lo que es importante ahora es usted, la flamante y recientemente puesta en circulación candente y soltera. Va a subir a la cabeza de las carteleras. Otra tarjeta dice: divorciarse es bueno para su salud. Observe cómo eso mejora su circulación. Tenga mucha suerte. Yo soy pastor. Me toca lidiar con las secuelas y las consecuencias de todo eso, incluso con personas que han atravesado divorcios, que han hallado a alguien y se han vuelto a casar. Han remendado su vida y tienen buenas relaciones personales. Si pueden hablar con franqueza, dicen: amigo, eso fue lo más doloroso que jamás he atravesado en toda mi vida. Así que al mirar a la familia moderna de hoy, ¿sorprende algo que nos asombre todo lo que está sucediendo? En séptimo lugar, desilusión. Primero, desilusión con el matrimonio. 1/3 de todos los adultos piensan que los que se casan en estos días están yendo contra toda probabilidad. Es casi imposible tener un matrimonio exitoso en estos días. Los psicólogos señalan a esta filosofía como una profecía que se cumple a sí misma. Si se supone que el matrimonio es un compromiso mutuo duradero entre dos personas, la idea de que el matrimonio no durará previene a la pareja de hacer verdaderamente el compromiso profundo necesario para preservar en las inevitables adversidades.

0: Pues apenas estamos iniciando una nueva serie de mensajes titulada Mejoras para el Hogar. Y tendremos que poner un punto aquí por hoy y volver mañana para terminar esta discusión que comenzamos hoy. Los Pérez ya no viven aquí. Hemos comenzado dando un trasfondo de la situación actual del estado de la familia y mañana volveremos con algunos principios bíblicos que nos ayudarán a lidiar con algunos de estos desafíos. Así que, espero que usted nos pueda seguir acompañando. Como siempre, muchas gracias por su participación hoy y hasta mañana.
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3: Cuando Fray Bartolomé Arrasola se sintió perdido, aceptó que ya nada podría salvarlo. La selva poderosa de Guatemala lo había apresado, implacable y definitiva. Ante su ignorancia topográfica, se sentó con tranquilidad a esperar la muerte. Quiso morir allí, sin ninguna esperanza, aislado, con el pensamiento fijo en la España distante, particularmente en el convento de los Abrojos, donde Carlos V condescendiera una vez a bajar de su eminencia para decirle que confiaba en el celo religioso de su labor redentora. Al despertar, se encontró rodeado por un grupo de indígenas de rostro impasible que se disponían a sacrificarlo ante un altar que a Bartolomé le pareció como el lecho en que descansaría, al fin, de sus temores, de su destino, de sí mismo. 3 años en el país le habían conferido un mediano dominio de las lenguas nativas. Intentó algo, dijo algunas palabras que fueron comprendidas. Entonces floreció en él una idea que tuvo por digna de su talento y de su cultura universal y de su arduo conocimiento de Aristóteles. Recordó que para ese día se esperaba un eclipse total de sol y dispuso, en lo más íntimo, valerse de aquel conocimiento para engañar a sus opresores y salvar la vida. «Si me matáis», les dijo, «puedo hacer que el sol se oscurezca en su altura». Los indígenas lo miraron fijamente y Bartolomé sorprendió la incredulidad en sus ojos. Vio que se produjo un pequeño consejo y esperó confiado, no sin cierto desdén. 2 horas después, el corazón de Fray Bartolomé Arrasola chorreaba su sangre vehemente sobre la piedra de los sacrificios, brillante bajo la opaca luz de un sol eclipsado. Mientras uno de los indígenas recitaba sin ninguna inflexión de voz, sin prisa, una por una, las infinitas fechas en que se producirían eclipses solares y lunares que los astrónomos de la comunidad maya habían previsto y anotado en sus códices sin la valiosa ayuda de Aristóteles. Así termina el cuento titulado El Eclipse, del singular escritor centroamericano Augusto Monterroso Bonilla, que nació en Honduras, pasó su infancia y juventud en Guatemala, donde se hizo ciudadano, y posteriormente desarrolló su sobresaliente vida literaria en México. Con razón que se le califique al profesor Monterroso de maestro de la ironía. Es inmejorable el tono irónico del que se vale al final al referirse a la valiosa ayuda de Aristóteles, siendo cierto todo lo contrario, que ni la cultura universal del fraile ni su arduo conocimiento de Aristóteles le sirvieron para nada, ya que los mayas sabían más que él. Por algo será que se cita con tanta frecuencia el siguiente proverbio del sabio Salomón, a modo de consejo, que a todos nos conviene llevar de continuo a la práctica. Confía en el Señor de todo corazón y no en tu propia inteligencia.
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12: Cadena Radial Samaritano da la hora. 10 de la noche.
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0: Un aplauso para Abel, más fuerte. Bueno, esta noche tenemos varias sorpresas. Abel es una de ellas. Vamos a cantar una
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que es desde el fondo del corazón de tus hijos, Señor. Recibe alabanza, gloria y honra a ti, Señor. Sí. Recibe todo aplauso de tus hijos en este día, Señor. Levantamos tu nombre. Y te confesamos como nuestro Señor.

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3: Es la 1:00.
4: De aquí a 100 años no será de gran importancia si lograste la oportunidad que deseabas en el trabajo, si fuiste a Europa o si cambiaste tu auto por un Mercedes. De aquí a 100 años, lo que sí será de gran importancia es que hiciste un compromiso con Jesucristo. Pues, ¿qué provecho obtendrá un hombre si gana el mundo entero, pero si pierde su alma?
5: Uno de los principales problemas en la Iglesia de Jesucristo hoy día es que las personas tienen el concepto equivocado acerca de su responsabilidad. Conforme a este pasaje de la Escritura, usted no puede permitirse asistir a la iglesia, ser equipado, ser formado y establecido, y después quedarse sentado sin hacer nada.
6: La iglesia es el grupo especial de Dios al que Él ha equipado para llevar a cabo su misión. 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
5: Continuamos con nuestra serie sobre la iglesia, y en este mensaje hablaremos acerca de los dones del Señor Jesucristo a la iglesia. Vayamos por favor a Efesios, capítulo 4, versículo 11. Dice así: Y él mismo constituyó a unos apóstoles, a otros profetas, a otros evangelistas, a otros pastores y maestros. Ahora bien, quisiera explicar cuáles son los dones de los que hablamos aquí. Dios ha decidido darle a todo el cuerpo hombres con una responsabilidad particular delante de Dios y delante de todo el cuerpo de Jesucristo, que es toda su iglesia. O sea, hay iglesias en todos los lugares, y estas personas han sido llamadas por Dios. No se han llamado a sí mismos, y su llamamiento no tiene nada que ver con su experiencia, su educación, su mérito o su promesa. Es un acto divino y soberano de parte de Dios. No es obra de la iglesia, sino la obra del propio Dios Todopoderoso. Y quisiera examinar cómo este versículo define a estos hombres y ver exactamente lo que dice, porque hay muchos conceptos erróneos hoy día acerca de las personas a quienes Dios ha dado a su cuerpo. Empezaremos por la palabra apóstol. Dice que constituyó a unos apóstoles. La palabra apóstol en griego es apostolo, que significa el que es enviado. De todos los apóstoles, ninguno tuvo el ministerio que tuvo el apóstol Pablo, porque él no solo fue dado como ministro de autoridad en aquella iglesia primitiva del Nuevo Testamento. Además, gran parte de su responsabilidad era establecer iglesias, edificar a los creyentes en esas iglesias y llevar a cabo la obra misionera en su época. Pablo y los otros apóstoles eran la autoridad nombrada divinamente por Dios en esa iglesia local. Por tanto, por todo el mundo del Nuevo Testamento los apóstoles eran la autoridad de Dios para llevar a cabo la obra divina en esa iglesia. Y el impacto es que ellos eran la autoridad. El segundo don para la iglesia que vemos aquí es el de profeta. Ahora bien, la palabra profeta significa dos cosas. No solo se refiere a predecir el futuro, anunciar el futuro, sino que significa igualmente declarar la palabra de Dios. Ahora bien, en aquella época, al igual que tenemos profetas del Antiguo Testamento, había profetas en el Nuevo Testamento, no solo varones, sino también mujeres. Podemos recordar en Lucas capítulo 2 que Ana era profetisa, un profeta del Nuevo Testamento que vio al Señor Jesucristo en su infancia. Había profetas que declaraban la verdad de la palabra de Dios, al igual que anunciaban el futuro. Cuando fue dado el canon de la Escritura y fue escrito el Nuevo Testamento, ya tenemos hoy toda la profecía que necesitamos, y Dios no nos dará más profecía que nos surja de la Biblia. Amable oyente, cuando oiga a personas decir, bueno, hay profetas en la actualidad, y nombren a algún gran evangelista o a alguien a quien conocen diciendo que es un verdadero profeta, si se refieren a que esa persona puede hablar acerca de cosas que van a pasar, permita que le recuerde algo. Y me gustaría que anotara estas palabras que voy a mencionar, porque hay una distinción entre ellas y es ahí donde se produce la confusión. La palabra revelación significa verdad dada por Dios que no podría recibirse por ningún otro medio salvo que Dios comunicara la verdad. La siguiente palabra es inspiración. Es la obra del Espíritu Santo en las vidas de los hombres a quienes Dios dio esta revelación divina que es la Biblia. El Espíritu de Dios dirigió sus mentes y también sus manos mientras escribían con el historial de sus propias vidas y su personalidad, guiándoles a escribir exactamente lo que Dios quería que escribieran para darnos la palabra de Dios, para darnos dirección, guía e inspiración para nuestra vida. Por tanto, la revelación es la verdad que Dios dio y que no se habría podido conocer de otra forma. La inspiración es la obra del Espíritu Santo en la vida del escritor, mediante la cual fue guiado y guardado para escribir exactamente lo que Dios dijo. Y otra palabra es iluminación, que es la obra del Espíritu Santo en nuestras vidas, mediante la cual Él ilumina nuestra mente o nos da percepción y discernimiento para comprender la revelación dada divinamente y escrita por escritores inspirados. Por tanto, cuando alguien dice que tiene una revelación de parte de Dios, se refiere a que tiene iluminación para comprender algo. Dios no nos dará más revelación divina aparte de la que fue dada en la Biblia. Es todo lo que necesitamos. Por tanto, cuando un hombre dice que es un profeta, puede referirse a que predice el futuro. Pero si significa predecir cosas futuras que el hombre nunca ha sabido, puede usted anotar que en el presente no tenemos esas revelaciones. Hay una tercera palabra y es evangelista. La palabra en griego euangelion es la misma palabra de la que obtenemos la palabra evangelio. Vayamos ahora por favor a Marcos capítulo 16, versículo 15. Dice así: y les dijo, id por todo el mundo y predicad el evangelio a toda criatura. La clase de evangelista de la que hablamos aquí se refiere a aquel que tenía como objetivo principal predicar el evangelio. Era un predicador itinerante como hay muchos hoy día. Iba de congregación en congregación, de iglesia en iglesia, predicando el evangelio con el deseo supremo de ver a las personas ser salvas. Y hay hombres, tanto los que son pastores como los que no lo son, que parecen tener dones en esta área de tratar con personas perdidas. Pero quizás hay otros que no tienen esa característica en su ministerio. De eso habla aquí cuando se menciona al evangelista. Y llegamos ahora a la otra área, la de los dones permanentes. Recordará, amable oyente, que dice pastores y maestros cuando antes ha dicho apóstoles y evangelistas. Esta es la única ocasión en la Biblia en la cual se utiliza la palabra pastor. Por lo general, se usa la palabra griega poimen, que se interpreta como pastorear. Pero en este pasaje se refiere a que el pastor en aquella época era el hombre que pastoreaba el rebaño, cuidaba del rebaño, dirigía el rebaño, gobernaba el rebaño, guardaba el rebaño, edificaba al rebaño, lo alimentaba, lo instruía y lo reprendía. Tenía una tremenda responsabilidad. Entonces, es interesante que Pablo dijera que ese hombre no debía ser solo pastor, sino que debía ser pastor y maestro, porque su responsabilidad, que veremos unos versículos más adelante, incluía la instrucción de esas personas a fin de que se defendieran contra el error, la falsa enseñanza y la falsa doctrina. Y la Biblia dice que Dios ha dado ese tipo de hombres a todo el cuerpo. Amable oyente, quisiera que veamos aquí que Dios no solo ha dado esos hombres a la congregación, sino que además dice que dio a este grupo con un propósito muy concreto. Me gustaría dividir este propósito en dos categorías para que lo entendamos de forma clara y sencilla. Vayamos por favor a Efesios capítulo 4, versículos 11 y 12. Dice así: Y él mismo constituyó a unos apóstoles, a otros profetas, a otros evangelistas, a otros pastores y maestros. ¿Con qué propósito? A fin de perfeccionar a los santos para la obra del ministerio, la obra de servicio, para la edificación del cuerpo de Cristo. Dice muy claramente que el propósito, el motivo del ministerio de estos hombres dotados es su responsabilidad con el rebaño, con la congregación, con el cuerpo, con la novia de Jesucristo. ¿Y cuál es esa responsabilidad? Miren, nuestra responsabilidad es una responsabilidad de equipamiento, de formar, de enseñar, de examinar la palabra de Dios y de edificar a las personas en su confianza acerca de la verdad de la palabra con el fin de que puedan llevar a cabo la obra del ministerio. Ahora bien, a todo el mundo le gusta la primera parte, pero no muchos han comprendido la segunda parte. Dice que Dios dio estos hombres dotados a la iglesia a fin de formar, equipar, fortalecer a las personas que se sientan en los bancos domingo tras domingo, para que quienes se sientan en los bancos puedan llevar a cabo la gran comisión en la ciudad, en la comunidad y en la nación, para que sus vidas puedan influir en la comunidad en la que viven y en la posición que ocupan. Amable oyente, su responsabilidad es poner en práctica aquello con lo que ha sido equipado, formado y establecido semana tras semana. Uno de los principales problemas en la Iglesia de Jesucristo hoy día es que las personas tienen el concepto equivocado acerca de los hombres que Dios ha dado a la Iglesia y acerca de su responsabilidad. Conforme a este pasaje de la Escritura, usted no puede permitirse asistir a la Iglesia, ser equipado, ser formado y establecido, y después quedarse sentado sin hacer nada. Pues Dios dice que envió a esos hombres, les dio dones, equipó a esos hombres para que usted pueda llevar a cabo la obra de Dios, lo cual significa que no existe en la Biblia tal cosa como personas que ocupan bancos. No hay límite de edad, ni mínimo ni máximo. No puede usted decir, es mi experiencia, es mi educación, es mi posición. Ninguna de esas cosas cuenta. Dice que Dios ha enviado a esos hombres para equiparnos, para que nos convirtamos en las personas que Él quiere que seamos. En el proceso de hacer de nosotros lo que debiéramos ser, en ese proceso comunicamos el Evangelio de Jesucristo. Amable oyente, si todo el mundo que se sienta en las iglesias cada domingo pudiera comprender el significado, el desafío y la responsabilidad de los versículos 11 al 16, entonces el gran mover del Espíritu Santo de Dios se notaría y sacudiría por completo a la iglesia. ¿Por qué? Porque de repente empezaríamos a hacer lo que Dios quiso que hiciéramos desde hace más de 2000 años. Amable oyente, piense en su propia vida. La Biblia dice que eso es lo que debería haber hecho. Y hay muchas personas que tienen hambre y se están muriendo espiritualmente, no hay duda de eso. Hay muchos que nunca han sido equipados, muchas personas que no saben cómo hacerlo, y lo entiendo. Pero no podemos utilizar eso como excusa. El cuerpo de Jesucristo es la iglesia por la cual Jesucristo entregó su vida. Si yo no le edifico a usted, usted no lleva a cabo el ministerio y entonces el cuerpo no es edificado. Lo que hemos hecho es descuidar aquello por lo cual Jesucristo murió en la cruz. La responsabilidad es clara. Amable oyente, usted tiene suficiente verdad, suficiente luz, ha sido enseñado y equipado. Ha asistido a estudios bíblicos, a grupos de oración, todo lo habido y por haber. Y Dios quiere que usted invierta su vida allá donde vive con lo que tiene, porque esa es su responsabilidad, ya que Dios le ha equipado y le ha enseñado la verdad de la palabra de Dios. Nadie es inmune. No podemos decir, es que tengo 65 años. ¿Y qué importa? Entonces debería tener más sabiduría, más experiencia, más conocimiento y más comprensión. Debería tener más para dar. Otros podrían decir, solo tengo 16 años. ¡Gloria a Dios! ¡Eso es estupendo! Está empezando a aprender y a expresar en la vida de otra persona todo lo que Dios empieza a enseñarle, y crecerá con más rapidez que el resto. El pasaje dice que la responsabilidad es equipar a los santos para la obra del ministerio, para que todo el cuerpo de Jesucristo pueda ser edificado. Entonces, La verdad es que debemos tomar la decisión de si queremos ser obedientes a Dios o no. Y puede que alguien diga, es que no sé dónde servir. Podemos zanjar ese asunto con mucha rapidez, porque hay un lugar y algo para que cada persona pueda hacer. Eso no significa que todo el mundo deba enseñar, predicar o cantar. Pero hay un área, hay algo que cada persona puede hacer en el cuerpo del Señor Jesucristo. Vayamos ahora, por favor, al versículo 13 de Efesios, capítulo 4. Dice así, hasta que todos lleguemos a la unidad de la fe y del conocimiento del Hijo de Dios, a un varón perfecto, a la medida de la estatura de la plenitud de Cristo. Ahí está. En primer lugar, si un cuerpo está creciendo y siendo edificado como el cuerpo de Jesucristo, se moverá hacia la unidad de la fe. Eso no significa que estarán de acuerdo en cada letra y título en la Biblia, pero sí significa que, en su mayor parte, estarán de acuerdo acerca de lo que creen que la Biblia enseña. Además, habrá un consenso unánime sobre las doctrinas de la palabra de Dios. Eso no significa que estaremos de acuerdo en cada detalle. En segundo lugar, también avanzaremos más profundamente hacia nuestro conocimiento del Hijo de Dios. Amable oyente, si usted no está creciendo en su conocimiento de quién es Dios, cómo es Él y cómo actúa en el corazón humano, entonces algo falta en su vida. Un tercer punto que vemos es que crecemos, como dice el versículo, a la medida de la estatura que pertenece a la plenitud de Jesucristo, o sea, ser conformados a la semejanza de Jesucristo. Eso significa que se ve en nosotros más de Jesucristo mismo y de su semejanza, y hay más pruebas de que Jesucristo está siendo conformado en nuestras vidas. Sigamos leyendo en el versículo 14. Dice así, para que ya no seamos niños fluctuantes, llevados por doquiera de todo viento de doctrina, por estratagema de hombres que para engañar emplean con astucia las artimañas del error. ¿Qué dice aquí? No solo crecemos en nuestro conocimiento de quién es Dios, profundizamos y maduramos en nuestra fe, sino que igualmente somos establecidos en lo que creemos. Como resultado, ya no somos niños. No somos niños que pueden entender los versículos más sencillos de la palabra de Dios, sino que hemos oído lo suficiente del Evangelio para poder comer carne incluso cuando es difícil. Fíjese que la avena cocida y el puré de espinacas es para los creyentes jóvenes e inmaduros, pero muchos hemos pasado ya esa etapa. Dice que una de las pruebas de que el cuerpo está creciendo es que está establecido en la verdad. Leamos ahora el resto del versículo 14. Por estratagema de hombres que para engañar emplean con astucia las artimañas del error. O sea, el cuerpo de Jesucristo está siendo edificado para poder detectar y discernir los matices entre el error y la verdad. Continuemos leyendo en el versículo 15. Dice así, sino que siguiendo la verdad en amor, crezcamos en todo en aquel que es la cabeza, esto es, en Cristo. Ahora bien, creo que aquí está hablando, cuando dice siguiendo la verdad en amor, de que debemos declarar la palabra de Dios con determinación, pero en el espíritu de amor. No debemos agarrar por el cuello a la persona y decirle, ¿quieres ser salvo? No tenemos que hacer eso. Tenemos un evangelio fascinante y un Jesucristo amoroso. Lo único que debemos hacer es ofrecerle a la gente la oportunidad de conocer a Jesucristo. Observemos cómo sigue el versículo 15. Crezcamos en todo. ¿Qué significa eso? Significa que nuestra vida está equilibrada. Leamos ahora el versículo 16. Dice así. De quien todo el cuerpo, bien concertado y unido entre sí por todas las coyunturas que se ayudan mutuamente, según la actividad propia de cada miembro, recibe su crecimiento para ir edificándose en amor. ¿Qué dice aquí? Está diciendo tres cosas principalmente. De quien todo el cuerpo bien concertado y unido entre sí por las coyunturas. Amable oyente, un cuerpo crece cuando cada individuo tiene algo que aportar. Hablo acerca de la oración. Hablo acerca del servicio en alguna forma física o sea lo que sea. Hay muchas formas de servir. Y leemos que una de las pruebas de que un cuerpo está siendo edificado es que cada uno asume responsabilidad y está aportando al cuerpo. Leamos otra vez el versículo 16. De quien todo el cuerpo, bien concertado y unido entre sí por todas las coyunturas que se ayudan mutuamente, según la actividad propia de cada miembro. O sea, cumplimos con nuestra responsabilidad y hacemos nuestro aporte teniendo como base los principios de la palabra de Dios. Por tanto, cada uno de nosotros hace un aporte a los demás a medida que el cuerpo de Jesucristo es edificado. Y lo último que dice el versículo 16 es lo siguiente. Recibe su crecimiento para ir edificándose en amor. O sea, Todos debemos vernos a nosotros mismos como parte de este gran grupo de personas que aman al Señor Jesucristo, que están aprendiendo a amarse los unos a los otros y que se ven a sí mismos como una parte vital para que Dios edifique su cuerpo. Por tanto, dice que todos crecemos. Cuando cada uno encuentra su lugar y crece en equilibrio, ¿qué hace Dios? El Dios Todopoderoso es glorificado. La iglesia se fortalece, su testimonio es más fuerte y el pueblo de Dios se emociona acerca de Jesucristo, es liberado en Él y es libre para disfrutar de ser un hijo o una hija de Dios. Amable oyente, quizás sabe en su corazón que ha sido salvo, pero nunca ha sentido la necesidad de unirse a un cuerpo local de creyentes que aman al Señor Jesucristo y está bajo un hombre que enseña y predica la palabra de Dios y por eso en cierta forma se ha conformado pensando, creo que lo veré por televisión. Quisiera decirle algo estupendo, y es que estamos agradecidos por el privilegio de poder llevar el Evangelio a su casa, a su auto o donde quiera que esté. Sin embargo, Dios quiere que usted se involucre personalmente en compartir su vida con otros e invierta su vida en todo el cuerpo de Jesucristo. Y me gustaría animarle a que encuentre ese cuerpo local de personas que aman al Señor Jesucristo bajo el hombre que predica la palabra. Se ponga bajo su enseñanza, profundice en la palabra de Dios y participe en ese cuerpo haciendo el aporte que Dios quiere que haga. Amable oyente, así su vida será más valiosa para alguien en algún lugar en el cuerpo de Jesucristo. Leímos en el pasaje que hemos examinado que mi responsabilidad es equipar y usted es responsable de llevar a cabo el ministerio. Entonces, el cuerpo es edificado y la gloria de Dios reina. Hay personas que son salvadas y vidas que son bendecidas, y la iglesia de Jesucristo marcha hacia adelante en victoria sobre un mundo de oscuridad que necesita saber que Jesucristo es su única esperanza de vida. Digo aleluya por ser un creyente. Digo aleluya por ser parte del cuerpo de Jesucristo y por tener el privilegio de ser testigo ante alguien, ante cualquiera y ante todo aquel que escuche.
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11: Usted puede servir a Dios, puede animar a otros, puede escribir cartas, puede enviar correos electrónicos o puede dar, puede ayudar, puede visitar al hospital, puede visitar el hogar de ancianos. En otras palabras, todos tenemos formas en que podemos servir a Dios. También puede dar testimonio donde usted trabaja. En otras palabras, usted puede ayudar a las personas necesitadas. Quizás usted diga, bueno, pero eso no es servir a Dios. Claro que lo es. Dios no nos llama a hacer lo mismo a todos. Nos llama a servirle a Él. Piense en esto. Cuando su vida termine y mire hacia atrás, ¿qué quiere ver? ¿Alguien a quien llevó a Cristo? ¿Alguien a quien ayudó? ¿Alguien a quien sacó de las drogas o del alcohol? ¿Alguien a quien le dio comida? ¿A quien le dio dinero? ¿Alguien por quien haya orado? Amable oyente, ¿qué está haciendo? Servir al Dios vivo es más que solo ir a la iglesia. Servir a Dios requiere un esfuerzo deliberado de su parte. Y le desafío a hacer simplemente esto. Viva su vida de manera que cada día pueda decir al final del día, Señor, he tratado de cumplir tu propósito hoy. ¿Y sabe qué? Se va a sentir mejor consigo mismo. Se va a sentir mejor en su relación con Dios, porque de repente ha subido a un nivel superior. Ahora está viviendo donde Dios quiere que viva y eso es que le ha servido.
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2: La pornografía está arruinando matrimonios, destruyendo relaciones, dañando y lastimando las mentes de jóvenes y también al cuerpo de Cristo en general. Es tiempo de hacer algo al respecto. Hacer una diferencia requiere acción. 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

0: De la misma manera que el pasar del río erosiona la tierra y hasta la roca, la tolerancia moral ha erosionado nuestros estándares morales y ha destruido vidas, hogares e iglesias. 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La realidad es que podemos ver claramente el deterioro en la integridad moral hoy en día, inclusive dentro de la iglesia. Por ese motivo es necesario afirmar la importancia de la santidad sexual. Así que le invito a que nos acompañe a escuchar el mensaje titulado Charla sin rodeos sobre la pureza moral.
1: La pornografía por medio de la red de Internet ha causado estragos no solamente en nuestros países, sino también dentro de nuestras congregaciones. Tanto hombres como mujeres por igual, desde adolescentes hasta las personas de la tercera edad, en todas las etapas de la vida, han sucumbido o están en alto riesgo, y muchos más se contaminan día con día. Sin saberlo, este mal podría estar devorando vivas a nuestras iglesias. Y la cosa más espantosa es esta: ni siquiera nos damos cuenta del extenso daño que esto está causando. El estudio más reciente sugiere que uno de cada dos personas, saque usted las cuentas, 50% de las personas sentadas en nuestras bancas están mirando o pueden ser adictas a la pornografía por Internet. ¿Qué tan serio es eso? El problema afecta aún a aquellos que sirven como voluntarios en nuestras iglesias. Hay muchas posibilidades de que algunos de nuestros empleados de tiempo completo, aun quienes sirven fielmente en nuestras juntas directivas y comités, estén perdiendo esa batalla secreta. Y al estar haciendo esta lista de estadísticas y posibilidades, no debemos olvidarnos de nuestros jóvenes adultos, casados o solteros, que proveen instrucción a nuestros jóvenes y adolescentes. A decir verdad, estas estadísticas pudieran ser aún mayores. Olvídese de las zonas rojas o de tolerancia, o de las tiendas de artículos para adultos. La pornografía ha entrado por medio del Internet en forma dominante y sutilmente, más que cualquier tienda o club de striptease pudiera hacerlo. Lo irónico es que si una tienda de artículos para adultos fuera a establecerse frente a donde usted vive o donde usted asiste al servicio religioso, inmediatamente se formaría un comité para pelear para que no se abriera ese local. Aún así, se han establecido tiendas como estas en los hogares de millones de nuestros amigos en la iglesia, mientras la mayoría se quedan mudos y pasivos. Haga un alto e imagínese la horrible pero realista posibilidad de que sus propios ancianos, líderes o diáconos, al terminar las juntas de trabajo ahí en la iglesia, regresen a sus hogares para mirar pornografía por la Internet. Piensen en los líderes de jóvenes mirando pornografía un minuto y luego irse a dirigir un grupo pequeño de estudiantes o de jóvenes 30 minutos más tarde. La pornografía está arruinando matrimonios, destruyendo relaciones, dañando y lastimando las mentes de jóvenes y también al cuerpo de Cristo en general. Usted ni siquiera se ha recordado que muchos ministros religiosos, sean pastores o sacerdotes, han caído y no cayeron repentinamente. Muy posiblemente, la pornografía jugó un papel importante en su deterioro espiritual. Es tiempo de hacer algo al respecto, queridos amigos. De hecho, necesitamos comenzar el día de hoy. Hacer una diferencia requiere acción. Y déjeme decirle que el Ministerio de Visión para Vivir está preparado para ayudarle. Visite con toda confianza nuestra página de Internet para mayor información. Pero el lugar más importante para comenzar es su decisión moral. Frederick Beecher ha escrito quizás la definición más exacta sobre la lujuria que he leído en mi vida. Escuche: la lujuria es el intenso deseo por sal de un hombre que se muere de sed. ¿No es esto una gran verdad? ¿Hay alguna sal que ha estado anhelando usted o posiblemente esté probando en este momento? Quizás sean las delicias prohibidas en las páginas de las novelas de romance, o el encanto pintado de la pornografía, O quizás su sal llegue en forma de fantasías intrigantes que se muestran a las horas del día en su televisor. A lo mejor puede ser el latido pasional de un encuentro secreto que usted está sosteniendo en este momento. Puede ser tan íntimo que no se atreve ni siquiera a ponerlo por escrito. En la primera carta a los Corintios, capítulo 6, versículo 18, Pablo nos dice lo siguiente: huyan de la inmoralidad sexual. Y luego añade: todos los demás pecados que una persona comete quedan fuera de su cuerpo, pero el que comete inmoralidades sexuales peca contra su propio cuerpo. Así es como yo me lo imagino. Debo huir. Debo alejarme corriendo de la inmoralidad e ir en pos, esto es, correr hacia una vida de santidad. Santidad. Esta es una palabra interesante. Pensar en la santidad conjura muchas ideas en nuestras mentes, y tendemos a enclaustrarla en las oscuras cámaras de los monasterios y catedrales, en donde residen los santos, los monjes encapuchados y los místicos. Pero Dios quiere quitar los cerrojos de las puertas de madera y abrir las ventanas con esos vitrales de nuestros pensamientos para que su santidad pueda andar libremente por todos los cuartos de nuestras vidas. Dios anhela que seamos santos como Él es santo y sabe que la gente ordinaria y común como nosotros puede llegar a serlo. Todos los días Dios nos llama a ser faros de pureza para que pueda llegar la esperanza a los que tropiezan en el mundo de neblina moral, una neblina que al parecer se vuelve más y más densa con el paso del tiempo. En este día es exactamente de lo que hablaremos en el pasaje de las Escrituras, que encontraremos en la primera carta de Pablo a los Tesalonicenses, capítulo 4. Estaré haciendo referencia a los primeros 8 versículos. Si tiene una Biblia a la mano, por favor, ábrala en este pasaje y sígame con su vista mientras leo para usted. Espero que de verdad usted regrese a leer estos versículos una y otra vez, porque sé que van a ser de mucha ayuda en sus esfuerzos por huir de la inmoralidad, mientras usted va en pos de una vida en santidad. En un mundo que habla sin sentido acerca de temas como la integridad ética y la pureza moral, es tiempo de que tengamos una charla sin rodeos sobre la pureza moral. Este título del mensaje de hoy está basado en 1 Tesalonicenses, capítulo 4, versículos del 1 al 8. El versículo 1 dice de la siguiente manera: por lo demás, hermanos, les pedimos encarecidamente en el nombre del Señor Jesús que sigan progresando en el modo de vivir que agrada a Dios, tal como lo aprendieron de nosotros. De hecho, ya lo están practicando. Ustedes saben cuáles son las instrucciones que les dimos de parte del Señor Jesús. La voluntad de Dios es que sean santificados, que se aparten de la inmoralidad sexual, que cada uno aprenda a controlar su propio cuerpo de una manera santa y honrosa, sin dejarse llevar por los malos deseos, como hacen los paganos que no conocen a Dios, y que nadie perjudique a su hermano, ni se aproveche de él en este asunto. El Señor castiga todo esto. Como ya les hemos dicho y advertido, Dios no nos llamó a la impureza, sino a la santidad. Por tanto, el que rechaza estas instrucciones, no rechaza a un hombre, sino a Dios, quien les da a ustedes su Espíritu Santo. La sola mención de la palabra santidad produce diferentes ideas en nuestras mentes. Y es un poco atemorizador tratar de definirla por la variedad de opiniones que pueden existir. Para la persona promedio sería difícil hacer encajar esta palabra en su profesión, especialmente si usted es un vendedor que tiene que insistir para que le compren un producto. O si usted es un entrenador deportivo agresivo y exitoso. ¿O qué me dice de una madre de hijos pequeños? Posiblemente no estaría tan interesada tampoco en la palabra santidad. ¿O un adolescente que está muy involucrado en un estilo de vida que se vive en las escuelas secundaria o preparatoria? Por no mencionar a un joven adulto que ya está en la universidad y que va en pos de una fabulosa carrera universitaria con los ojos puestos en una gran meta financiera. Tal parece que el tema de la santidad es algo destinado para encerrarlo en un claustro. Y ciertamente no parece ser un tema muy popular para quienes vivimos en el siglo XXI. El autor John White parece estar de acuerdo con esto. En su libro titulado The Fight, la pelea, él escribe lo siguiente. ¿Ha usted ido alguna vez a pescar a un río contaminado? ¿Y ha atrapado tan solo una bota vieja, una tetera o una lata oxidada? Eso es lo que pesco cuando lanzo como carnada la palabra santidad en las turbias profundidades de mi mente. Para mi desilusión, al pensar en la santidad, resulté con asociaciones tales como ser delgado, tener ojos hundidos o usar barba, sandalias, vestidos hasta los tobillos, vivir en celdas de piedra, usar camisones de silicio o la privación de relaciones sexuales. Nada de bromas, baños fríos frecuentes, ayunos, horas de oración, despertarse a las 4 de la madrugada para orar, uñas limpias, vitrales, humillación propia y tantas otras cosas más. Cuando usted piensa en la santidad, ¿ese es el cuadro que viene a su mente? Me imagino que a la gran mayoría le ocurre lo mismo. Si al pensar en la santidad esas ideas le inundan, entonces pensará que hay que enclaustrar la santidad en las oscuras cámaras de los monasterios y en las viejas catedrales, en donde residen aquellos santos, aquellos monjes encapuchados, ¿se acuerda? Nada puede estar más lejos de la verdad. Estoy convencido de que Dios quiere que quitemos los cerrojos de esas puertas, de manera que abramos las ventanas y pueda verse la santidad. Yo estoy de acuerdo con lo que escribe el escritor Chuck Colson, que dice, la santidad es una tarea diaria de todo creyente. Se evidencia en las decisiones que tomamos y en las cosas que hacemos, hora tras hora, día tras día. Todos los días, Dios nos llama a ser faros de pureza para que pueda llegar la esperanza a los que tropiezan en un mundo que está lleno de neblina moral. Y antes de seguir adelante, vamos a estudiar eso de la neblina, haciendo un análisis de la escena moral actual. Vaya conmigo al Antiguo Testamento, por allá en un libro muy viejo y empolvado, de un profeta llamado Habacuc. Muchas personas no están familiarizadas con el libro de Habacuc, pero tiene enseñanzas maravillosas, y una de ellas es la que vamos a aprender el día de hoy. Habacuc fue un hombre que vivió en medio de la neblina. Su libro es un antiguo llamado al arrepentimiento. Es un grito dirigido a Dios, quien es santo, para que Él intervenga. Sorprendentemente, el más incisivo análisis de la escena moral actual lo provee en dos de los profetas del Antiguo Testamento. Uno de ellos, como ya les mencioné, es Habacuc. Él vivía en medio de nubes cerradas de inmoralidad que ensombrecían a los hebreos. Él le pide a Dios que las quite con los vientos limpios de su salvación. Esto es lo que dice Habacuc, capítulo 1, versículos 2 al 4. ¿Hasta cuándo, oh Jehová, clamaré y no oirás? ¿Y daré voces a ti a causa de la violencia y no salvarás? ¿Por qué me haces ver iniquidad y haces que vea molestia? Destrucción y violencia están delante de mí, y pleito y contienda se levantan, por lo cual la ley es debilitada y el juicio no sale según la verdad. Por cuanto el impío asedia al justo, por eso sale torcida la justicia. Qué interesante. El comentarista bíblico Kyle Yates está en lo cierto cuando dice, la mente de Habacuc no podía reconciliar un mundo malo con un Dios santo. Si usted quiere saber si el mundo en que Habacuc vivía era malo, solo tiene que seguir leyendo un poco más la palabra de Dios. En el versículo 2, sabemos que el mundo del profeta podría ser el nuestro. Cuando él caminaba por las calles, la violencia brutal le partía el corazón y lo movía a clamar con angustia al Señor. Habacuc estaba viendo la iniquidad. Esta es una palabra hebrea que abarca pecados tales como la mentira, la vanidad y la idolatría. Habacuc la veía constantemente frente a sus ojos. La molestia, esta palabra que describe robos, asaltos, hería y lastimaba sus sentidos. La infracción de la ley, las peleas, el desprecio del orden, la tergiversación de la justicia, todo pecado que hoy contamina nuestro mundo, estaba asfixiando al mundo de Habacuc. Por ello, con angustia, clamaba al Señor, «¡Señor, que no eres tú el santo!» ¿Cómo puedes quedarte sentado sin hacer nada con respecto a este lugar impío? Mientras Habacuc gritaba, el profeta Jeremías se limitaba a gemir. Como está escrito en Jeremías 6, versículos 8 y 10, dice, corrígete, Jerusalén, para que no se aparte mi alma de ti, para que no te convierta en desierto, en tierra inhabitada. Versículo 10, ¿a quién hablaré y amonestaré para que oigan? He aquí que sus oídos son incircuncisos y no pueden escuchar. He aquí que la palabra de Jehová les es cosa vergonzosa, no la aman. Años después de la profecía de Habacuc, Jeremías seguía advirtiendo acerca del inminente juicio divino. El pecado generalizado nublaba a la tierra y a la gente, que era incapaz de delinear claramente los bordes de la verdad. Estaban constantemente torciendo las normas divinas y usando atajos. Como resultado, sus oídos estaban sordos a la palabra de Dios, que podía darle la salvación. Trágicamente, esa palabra amorosa para ellos se había convertido en algo vergonzoso. La santidad ya no les deleitaba, más bien la detestaban. Fíjese lo que dice el versículo 11. Por tanto, estoy lleno de la ira de Jehová, estoy cansado de contenerme. El versículo 13 sigue diciendo, porque desde el más chico de ellos hasta el más grande, cada uno sigue la avaricia, y desde el profeta hasta el sacerdote, todos son engañadores. Eso es vivir una neblina terrible de inmoralidad. Note cómo habían actuado tan erróneamente aún los sacerdotes y los profetas. El versículo 14 nos dice, curaban la herida de mi pueblo con liviandad, diciendo, shalom, shalom, y no hay shalom, no hay paz. Ellos seguían diciendo, no se preocupen, todo va bien, pero todo estaba mal. En el versículo 15 leemos, ¿se han avergonzado de haber hecho abominación? Ciertamente no se han avergonzado, ni aún saben tener vergüenza. Por tanto, caerán entre los que caigan. Cuando los castigue, caerán, dice Jehová. No saben tener vergüenza, ni siquiera se sonrojan. Qué interesante, ¿no le parece? El profeta está diciendo, es tremendo lo que estamos viviendo, Señor. Porque aún viviendo en medio de toda la inmoralidad, la gente ni siquiera se pone roja de vergüenza. Parece que a nadie le impacta más. Esa es la realidad que uno vive en medio de una densa niebla. Poco a poco, uno lo va tomando como lo más normal. Nos acostumbramos tanto a la contaminación de nuestros ojos que ya no lagrimean. Nuestra conciencia ya no nos aguijonea y nuestras caras ya no se ponen rojas de vergüenza. Sin embargo, los medios de comunicación masiva continúan inundándonos con imágenes de inmoralidad. La gente en la actualidad que vive en la neblina de la inmoralidad con frecuencia responde de la misma manera. ¿No se ha dado cuenta? Cuando se aboga por un estilo de vida modesto, santo, muchos se burlan y dicen, oye, santurrón, vamos, bájate de la nube. Esa manera de hablar lúgubre es anticuada. Ya nadie cree en ella. Modernízate, chavo. Tal desdén por la santidad hacía que Jeremías se conmoviera profundamente. Anhelaba que Dios pusiera un punto final a la codicia y al engaño que lo rodeaban. El psiquiatra Carl Menninger escribió un artículo titulado ¿Qué pasó con el pecado? Aquí él escribe lo siguiente. En cuanto a la lujuria, tenemos que permitir un cambio considerable en el código social durante el último siglo. Se le ha llamado más bien una revolución. Y quizás lo sea. Muchas formas de actividad sexual que por siglos fueron considerados reprensibles, inmorales y pecaminosos en todas partes, y su exhibición pública era considerada un tabú o anatema. Ahora se habla, se escribe sobre ellas y se les exhibe en el escenario de un teatro o en la pantalla grande. Y de igual manera, el escritor Jerry White, en su libro titulado Honestidad, Moralidad y Conciencia, escribió lo siguiente. Vivimos en días de libertad de expresión y libertad de estilo. Las películas de Triple X y las revistas están disponibles en cada ciudad. La legislación para controlar la pornografía ha fallado en la mayoría de los lugares. La ficción sexual del ayer es la realidad del hoy. Las revistas se muestran en los supermercados, presentando artículos que muestran a parejas que no están casadas, que viven juntas. Los manuales sexuales apoyan las relaciones extramatrimoniales. Pocos y cada vez menos adolescentes terminan la escuela preparatoria siendo vírgenes. Y los programas de televisión promueven la homosexualidad y la infidelidad. Petrim Sorokin, un ex profesor de sociología en la Universidad de Harvard, observó la amplitud de este bombardeo implacable y escribió lo siguiente: nuestros escritores se preocupan cada vez más por escribir acerca de las alcantarillas sociales, el dormitorio de la prostituta, del prostíbulo de baja calaña, la cueva de los criminales, el club de los políticos deshonestos, una pandilla callejera de delincuentes adolescentes, una prisión repleta de odio, un barrio infestado por el crimen, la corte de un juez deshonesto, las aventuras sexuales de los cavernícolas y los violadores urbanizados, los enredos de adúlteros y fornicarios, de masoquistas, sádicos, prostitutas, amantes y don Juanes. El amor sensual, los orgasmos y líbidos se preparan y se sirven seductoramente con todos los adornos. Y yo añadiría, y nadie se sonroja. Incluso, algunos más bien sonríen burlonamente y lo toman como un chiste. No obstante, los que tratan con las ruinosas consecuencias del incesto, del adulterio y la pornografía, no vemos ningún chiste en esto. Y es que todo lo tenemos al alcance de nuestra mano. Tan solo con una llamada telefónica, usted puede tener en su televisor, gracias a las compañías de cable y de satélite, el sexo explícito para quien quiera verlo y sepa cómo apretar esos botones. Y ya nadie se sonroja por eso. ¿Y qué me dice de la internet? Que hace todo más fácil y más conveniente porque, entre comillas, se hace en la privacidad del hogar. Y nadie se sonroja. Y me pongo a gritar como Habacuc y a veces a llorar como Jeremías porque a nadie le da vergüenza hablar de esto. Bien lo decía Jeremías, si en estos tiempos nadie se sonrojaba, ¿qué cree usted, estimado oyente, que podemos decir de nuestros días? ¿Qué mundo les estamos heredando a nuestros hijos? Un mundo cada vez más contaminado por la neblina de la inmoralidad y por el deterioro espiritual. Es difícil para uno tratar con las consecuencias del pecado de tanta gente y ver cómo lamentablemente están sufriendo cosas que nunca se apartarán de sus vidas, debido a que nadie les dijo lo horrible del pecado y lo más terrible de sus consecuencias. Cuán urgente es que limpiemos la niebla moral de nuestros días y permitamos que la verdad de Dios brille. Por eso, cuando vemos en 1 a los Tesalonicenses, capítulo 4, que Dios, por medio del apóstol Pablo, habla sin rodeos acerca de la pureza moral, me lleno de gozo. Sí, me alegra que Dios sea directo, que no se burle, al contrario, que me diga en mi cara lo que debo hacer y no me deje ninguna otra alternativa que obedecerle. Como lo dijo el teólogo del siglo XIX, John Brown, la santidad no consiste en especulaciones místicas o en un fervor lleno de entusiasmo por las cosas religiosas o por una austeridad innecesaria, sino que consiste en pensar como Dios piensa y en estar dispuesto a hacer lo que Dios hace. Esto es lo que Pablo les pide a sus lectores tesalonicenses.
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0: Son las 3:01.
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3: Estamos agradecidos por su tiempo y sintonía en Gracia a Vosotros, Ministerio de Enseñanza del Pastor John MacArthur. Vivimos en una sociedad profundamente egocéntrica que nos enseña a tener como prioridad el amor propio. En el matrimonio, muchos piensan que el amor que se da al cónyuge depende del amor que reciben. Si no reciben amor, no dan amor. ¿Pero es esta la manera en que Dios quiere que los esposos amen a sus esposas? El día de hoy, el pastor John MacArthur, en la voz del pastor Luis Contreras, nos enseñará cómo el esposo debe amar a su esposa, así como Cristo amó a la iglesia. En el sermón titulado El diseño divino para el matrimonio, segunda parte, en gracia a vosotros.
2: Es amor de sacrificio, es amor de sacrificio personal. El esposo lleno del Espíritu ama a su esposa no por lo que ella puede hacer por él, sino por lo que él puede hacer por ella. Ese tipo de amor busca solo el gozo de ella, solo la satisfacción de ella, solo el beneficio espiritual de ella. Así es como funciona ese amor. Y eso amó Cristo, ¿verdad? Filipenses capítulo 2, no se aferró a lo que tenía en la gloria, la igualdad con Dios, sino que tomó forma de siervo y se humilló a sí mismo hasta la muerte y muerte de cruz. ¿Por qué hizo él eso? Fue un amor condescendiente, fue un sacrificio condescendiente por los objetos de su amor divino. Un amor verdadero nunca es tiránico, un amor verdadero es siempre sacrificado. Este es un amor como el de Cristo. Usted tiene que encontrar toda forma posible en la que usted pueda demostrar que usted se ha hecho un lado por el bien de su cónyuge. Es amor que es así de abnegado. En Juan, un par de pasajes en Juan. En Juan 13 fue un momento del aposento alto donde Jesús había expresado su amor. Juan 13 comienza habiendo amado a los suyos que estaban en el mundo, los amó hasta el máximo. Él tenía el máximo amor por ellos, no eran muy adorables, todos discutían, todos estaban discutiendo sobre quién sería el mayor en el reino. Nadie quería descalificarse lavando los pies de otra persona, todos pensaron que eran demasiado buenos para eso, así que no hicieron eso, lo cual era una cortesía común que debería haberse hecho antes de tal evento, tal cena. Y debido a que ellos se negaron a hacerlo, Jesús da un paso al frente y usted conoce la historia. Él les lavó los pies, se humilló a sí mismo para lavarles los pies. Y hacia el final del capítulo 13, en el versículo 34, Él dice, un mandamiento nuevo os doy, que os améis unos a otros, como yo os he amado, que también os améis unos a otros. ¿De qué manera los acababa de amar? Lavando sus pies. A eso se está refiriendo. Así como yo os he amado, os amáis unos a otros. Y luego dice, en esto conocerán todos que sois mis discípulos, si tuvierais amor los unos por los otros. Y lo que él quiere decir con eso es que la definición de amor es un servicio humilde a otra persona, un sacrificio abnegado por otra persona. Allá en Juan 15, en esa misma ocasión, versículo 13, Jesús dijo, ninguno tiene mayor amor que este, que uno ponga su vida por sus amigos. Entonces comienza el amor, lava los pies de alguien, y luego el amor renuncia a su propia vida. Pedro le llama amor ectenés, amor extendido. Se estira todo lo que necesita para abrazar a su objeto. Realmente involucra la muerte del yo. Esta es la clave para un buen matrimonio. Es la muerte del yo, particularmente la muerte del yo en el esposo. Para que él, de tal manera que él se caracterice por el amor que es definido en las Escrituras en 1 Corintios 13. Usted recuerda esto, ¿verdad? El amor es paciente. Piense en esto en su matrimonio. El amor es paciente, el amor es amable, no es celoso, el amor no se jacta, no es arrogante, no actúa impropiamente, no busca lo suyo, no se irrita, no toma en cuenta el mal sufrido, no se goza de la injusticia, sino que se goza de la verdad. El amor todo lo soporta, todo lo cree, todo lo espera. Todo lo espera, el amor nunca falla. Muy bien, eso es amor divino. Ese es el tipo de amor que es derramado en nuestros corazones por el Espíritu Santo a través de la salvación, y así es como un esposo debe amar a su esposa. Y por cierto, todas esas cosas que leí de 1 Corintios 13 son verbos. Verbos, no sustantivos estáticos. No está describiendo el amor como si pudiera tomar una foto instantánea. Lo está mostrando como si fuera un video. Es un modo de vida, es ayuda y servicio humilde como un flujo continuo de vida. Así es como los esposos deben actuar hacia sus esposas. Simplemente sacando una de esas características en el versículo 5, el amor no busca lo suyo. No busca lo suyo. En el lenguaje de Filipenses 2, considera a los demás mejores que a sí mismo. Entonces, cuando un hombre está lleno del Espíritu, cuando un hombre está lleno de alabanza gozosa, cuando un hombre se caracteriza por una gratitud constante, cuando un hombre tiene un corazón sumiso, él amará a su esposa lo suficiente como para sacrificarse por ella, continuamente. Así que esto suaviza la autoridad de la que está hablando el Señor cuando él dice que las esposas deben someterse, porque ellas se están sometiendo a alguien que se sacrifica totalmente a sí mismo para guiarlas y proveer para ellas. La muerte a uno mismo es crítica, y esa es una realidad espiritual, ¿verdad? Toma tu cruz y sígueme, muere a diario, sé crucificado con Cristo, no mires por tus propias cosas. Este es realmente el punto de partida de este tipo de amor. Usted tiene que acabar consigo mismo. Usted podría pensarlo de esta manera, así es como podría describir morir a sí mismo. Cuando eres olvidado, descuidado, deliberadamente hecho a un lado, y te duele y hieres con el insulto del descuido, pero tu corazón está gozoso por ser considerado digno de sufrir por Cristo, eso es morir a ti mismo. Cuando se habla mal de tu bien, cuando se contradicen tus deseos, se ignoran tus consejos, se ridiculizan tus opiniones y te niegas a dejar que la ira surja en tu corazón o incluso a defenderte, sino que lo tomas todo de un modo en un silencio paciente y amoroso, eso es morir a ti mismo. Cuando soportas con amor y paciencia cualquier desorden, cualquier irregularidad, cualquier molestia, cuando puedes enfrentarte cara a cara con la insensatez, la extravagancia, la insensibilidad y soportarla como lo hizo Jesús, eso es morir a ti mismo. Cuando estás contento con cualquier comida, cualquier ofrenda, cualquier vestido, cualquier clima, cualquier sociedad, cualquier soledad, cualquier interrupción, por la voluntad de Dios, eso es morir a ti mismo. Cuando nunca te preocupas por referirte a ti mismo en una plática o registrar tus propias buenas obras o buscar el elogio, cuando realmente puedes amar ser desconocido, eso es morir a ti mismo. Cuando ves a otro prosperar y sus necesidades satisfechas y honestamente puedes regocijarte con él en espíritu y no sientes envidia ni cuestionas a Dios porque tus propias necesidades son mucho más grandes y en circunstancias desesperadas, eso es morir a ti mismo. Cuando puedes recibir corrección y reprensión de alguien de menor importancia que tú y humildemente te sometes tanto interior como exteriormente sin encontrar rebelión ni resentimiento en tu corazón, eso es morir a ti mismo. Le leo eso porque quiero que entienda que el rango de morir uno mismo es vasto. Entonces, en primer lugar, si usted va a amar a su esposa como Cristo ama a la iglesia, es un amor sacrificial, es un amor sacrificado. En segundo lugar, es un amor purificador. Vaya al versículo 26. Cristo amó a la iglesia y se entregó a sí mismo por ella para santificarla, habiéndola purificado en el lavamiento del agua con la palabra, a fin de presentársela a sí mismo una iglesia gloriosa, sin mancha, ni arruga, ni cosa semejante, sino que fuese santa y sin mancha. Este es el modelo, este es el estándar. Usted no solo debe sacrificarse por ella, sino que usted debe ser el instrumento que Dios usa para santificarla a ella, apartarla del pecado, lo cual significa que usted no la guía a hacer cosas que son pecaminosas. Usted no aprieta los botones calientes que inician discusiones porque usted está enojado y desencadena hostilidad hacia ella. Esto es inducir una respuesta pecaminosa. ¿Por qué? Porque está comprometido, como lo estuvo Cristo, con la gloria de su iglesia. Me encanta eso, la iglesia en toda su gloria, en doxón, todo su esplendor. La palabra podría traducirse como belleza real, y la belleza verdadera de una mujer es esa belleza interior, ¿verdad? Eso es de nuevo, 1 Pedro otra vez. No la vestimenta, no el arreglo que ella usa y las joyas, sino la belleza oculta del corazón. Así que a usted le preocupa su belleza verdadera, lo cual significa que a usted le preocupa su pureza verdadera. Desea que ella sea sin mancha. Mancha es la palabra en el griego, o arruga, lo cual significa un defecto. O cosa semejante. Usted no quiere que nada estropee la belleza de su esposa. Y la belleza de su esposa es definida, al final del versículo 27, como santa y sin mancha. Usted es un instrumento de su santificación. Usted es un instrumento de la santificación de ella. Es por eso que dije esta semana, el matrimonio es realmente el esposo haciendo cualquier cosa y todo que traiga gozo y beneficio espiritual a su esposa. Es una idea simple. Usted debe ser usado por Dios para limpiarla. Y particularmente por el lavamiento del agua con la palabra. Ese es el agente limpiador. Juan 15:3 dice que es la palabra la que nos limpia. Tito 3:5, el lavamiento de la regeneración por la palabra. Cristo purifica su iglesia a lavar su iglesia con la palabra. Y esa es la función del esposo. Ser el instrumento de limpieza usando la palabra de Dios para lavar a su esposa, para que la verdadera belleza de ella pueda ser vista. Jesús oró, santifícalos en tu verdad, tu palabra es verdad. La palabra es el agente santificador, la palabra limpia. Cristo ama a su iglesia lo suficiente como para sacrificarse a sí mismo por ella y luego continúa limpiando a su iglesia para que ella sea sin mancha, ni arruga y santa, irreprensible. Qué cuadro tan hermoso de cómo un esposo es el instrumento santificador del Espíritu de Dios para su esposa. Así que el sacrificio y la pureza marcan el amor que es como el de Cristo. Y no puede haber un estándar menor que este. Cristo es el estándar y su amor por la iglesia. Hay una tercera cosa que decir sobre esto. Debemos amar a nuestras esposas no solo de una manera sacrificada y purificadora, sino también de una manera que se preocupa por ella. Y eso es lo que vemos en los versículos 28 al 30. Así también los maridos deben amar a sus mujeres como a sus propios cuerpos. En otras palabras, ustedes son una sola carne. Usted debe amar a su esposa como a su propio cuerpo. El que ama a su mujer, a sí mismo se ama. En otras palabras, si usted quiere lo mejor para usted, entonces ame a su esposa. Porque usted realmente es inseparable de ella. Y el contentamiento de ella y el amor recíproco de ella será el gozo más grande de usted. Porque nadie aborreció jamás a su propia carne, dice el versículo 29, sino que la sustenta y la cuida, así como también Cristo a la iglesia. Y aquí regresamos a Cristo nuevamente. De la misma manera en la que Cristo cuida y sustenta a su iglesia, de la misma manera en la que Él desea lo mejor, que Él ofrece cuidado continuo. ¿Sabe? Pienso en el hecho de que Él nos ha dado todas las cosas que pertenecen a la vida y a la piedad. Pienso antes en el libro de Efesios, ¿cuánto nos ama Cristo? Él nos ama lo suficiente, si usted ve el capítulo 1, que Él nos escogió antes de la fundación del mundo, que nos adoptó, que nos redimió, versículo 7, que nos perdonó. Y todo esto Él nos concedió de manera abundante nosotros. Este es un cuidado abundante. Hemos sido bendecidos, versículo 3, con toda bendición espiritual en los lugares celestiales en Cristo. De eso está hablando esto. Bendiga usted a su esposa. Sacrifíquese por ella. sea un instrumento purificador de Dios en la vida de ella y llénela usted de manera abundante de toda bendición posible. El matrimonio es difícil, lo entendemos. Todos tenemos los mismos desafíos. La sociedad nos golpea, Satanás viene contra nosotros, nuestra propia carne lo hace difícil, pero aquí están los patrones y las suposiciones que si a usted se le manda hacer con su esposa lo que Cristo hace al amar a su iglesia, que usted tiene el poder para hacer eso. Y por supuesto, Romanos 5 dice que Dios ha derramado su amor en su corazón por medio de su Espíritu Santo. ¿Qué significa entonces cuidarla, preocuparse por ella? Significa asegurarse de que ella tenga todo lo que satisfaga sus necesidades. No necesariamente deseos escandalosos y extravagantes, sino que esté ella completamente provista, protegida, preservada, cuidada, con todas aquellas cosas que de manera correcta deben esperarse. Lo que usted haría por usted mismo, lo que usted haría para sí mismo, usted no lo haría menos por ella porque son una sola carne. Sustenta es la idea de alimentar, cuida es la idea de calentar con calor corporal. Así que usted proporciona todo lo que ella necesita y usted le da la seguridad y el calor del amor y el afecto continuos. Y usted hace esto porque Cristo es el ejemplo que usted tiene. Ahora hay una característica más de este amor. Es un amor purificador, es un amor sacrificado, es un amor que se preocupa, cuidadoso. Y vaya al versículo 31, también es un amor inquebrantable. Y aquí hay una cita de allá atrás, Génesis 2, lo leímos antes. Por tanto, dejará el hombre a su padre y a su madre, y se unirá a su mujer, y serán una sola carne. Este es un amor inquebrantable, un amor indivisible. Usted llega a ser una sola carne. Uno es el número indivisible, ¿verdad? Por eso Dios odia el divorcio. Lo que Dios ha unido, no lo separe el hombre. Este debe ser el tipo de amor que Cristo tiene por su iglesia. Y Romanos 8 dice, nada puede separarnos del amor de Dios que es en Cristo Jesús nuestro Señor, ¿verdad? Romanos 8. Es esa misma clase de amor. Es el tipo de amor que deja atrás, palabra fuerte, significa abandonar a los padres y luego se une proscolado, literalmente significa estar pegado a, no pegado con, sino pegado a, no atorado, sino pegado a. Su diseño por Dios es ser un amor inquebrantable. Así que así es como los esposos aman a sus esposas. Ahora, si usted está viendo la idea de que un esposo tiene autoridad, lo que pudo haber pensado en el pasado sobre lo que eso significa, y es posible que usted se haya irritado hacia ese tipo de autoridad. Cualquier autoridad y responsabilidad de liderazgo que tenga un esposo debe ser definida como sacrificada, purificadora, inquebrantable y que se preocupa. Inquebrantable significa fidelidad y lealtad. Fidelidad y lealtad. Hace poco le dije a una pareja, hablándole al hombre, le dije, tu integridad y tu fidelidad son la seguridad de ella. Entonces, el esposo debe ser el que se asegure de que el vínculo nunca se rompa. Así es entonces como el matrimonio puede ser lo que Dios quiere que sea. Obviamente, todavía van a haber problemas. Es por eso que el Nuevo Testamento está lleno de todo tipo de otros mandamientos, ¿verdad? Si usted se está desviando de vivir una vida piadosa, si usted se está desviando de andar en el Espíritu Santo, si usted se está desviando de tener el fruto del Espíritu, amor, gozo, paz, paciencia, benignidad, bondad, fe, mansedumbre, templanza, si usted está funcionando de maneras carnales, hace que esto sea imposible. Pero la palabra de Dios está diciendo que no solo es posible, es mandado. Y usted tiene, al tener al Espíritu de Dios, todos los recursos que usted necesita para verlo cumplido.

Felices, conforme usted esté contento con su matrimonio, usted establece el tono. Si usted ama la forma en la que Cristo amó a la iglesia, a los hombres y mujeres, si se someten, si usted ama como Cristo amó a la iglesia, a hombres y mujeres, si se someten a la forma en la que la iglesia se somete a Cristo, sus hijos estarán en el ambiente más saludable para recibir con mayor facilidad la verdad del Evangelio. Pero hay otra cosa, además de tener un hogar feliz, que viene con esto y está en el versículo 32. Grande es este misterio. Este es un secreto que ahora está por revelarse, no revelado antes en las Escrituras. ¿Cuál es el misterio? El misterio es, esto digo con respecto a Cristo y a la iglesia, el misterio es este, que Cristo y su relación con la iglesia es el símbolo que se demuestra en el matrimonio. Así que usted tiene la responsabilidad no solo de su propio gozo y felicidad y la de sus hijos y todos los demás que se cruzan con su vida, sino que también se le da la responsabilidad de mostrarle al mundo la relación entre Cristo y su iglesia como es demostrada en su matrimonio. Simplemente piense en eso. Piense en esa responsabilidad. Ese es el motivo. Y si usted se queda corto de eso, usted ha fallado en lo que es una gran, gran oportunidad. Es un gran secreto sagrado ahora revelado que los matrimonios cristianos pueden demostrarle al mundo la relación entre Cristo y su iglesia. Esposa sumisa, obediente, cumpliendo con todas las responsabilidades de amor por su marido y sus hijos, un esposo amoroso que es sacrificado, purificador, que cuida de ella y es fiel. Esta es la imagen del matrimonio que demuestra la relación de Cristo con su iglesia. Supongo que la pregunta al final entonces es que debemos preguntarnos, ¿cuanto más se acercan las personas a nuestro matrimonio, se acercan más a ver la relación entre Cristo y su iglesia? Porque esa es la responsabilidad. Es un llamado alto. Estar casado es un llamado muy alto. Es la gracia de la vida. No se embarque a la ligera, pero cuando lo haga, entienda que, como creyente, ahora se le ha dado a usted la responsabilidad de mostrar el misterio de la relación entre Cristo y su iglesia. De tal manera que el matrimonio no solo en sí es una realidad maravillosa, sino que es simbólico de la obra de Cristo y su amor por su iglesia. Así que tenemos que pensar si nuestro matrimonio demuestra eso. Y eso nos lleva al versículo 33. Y esto es solo un resumen. Después de todo esto, cada uno de vosotros, regresemos al principio, ame a su mujer como a sí mismo, y regresamos al amor. Y la mujer debe no obedecer, y la mujer no obedece, sino que respete a su marido. De lo que estamos hablando en un matrimonio no es de dominio y sumisión, estamos hablando de amor y respeto. ¿Muy bien? Estamos hablando de amor y respeto. Esas son las palabras de resumen que definen amor y respeto. El amor y el respeto, el amor y el respeto harán un matrimonio bendecido y un testimonio maravilloso de Cristo y su iglesia. Padre, venimos a ti ahora al final de nuestro tiempo juntos, agradecidos porque nos has guiado nuevamente a la verdad. Gracias por el matrimonio, gracias por todos los que están aquí casados. Señor, ayúdanos a todos a vivir los principios del matrimonio que han sido establecidos tan claramente para tu honor, gloria y gozo y para que seamos incluso un testimonio de la realidad del amor de Cristo por su iglesia. Yo oro por aquellos que están luchando en su matrimonio. Ruego, Señor, porque tu gracia sea abundante, que encuentren el camino hacia la obediencia y de ser llenos y al ser llenos del Espíritu Santo, la adoración gozosa, la acción de gracias constante y la sumisión mutua para que sus matrimonios puedan ser todo lo que tú quieres que sean. Que nunca estemos buscando a alguien que sea perfecto, que nunca estemos insatisfechos con
la pareja que nos has dado, sino que nos regocijemos con gozo pleno.

0: que siempre vivamos en la realidad maravillosa de que Dios nos ha dado al compañero o compañera que nos ha dado para amar como Cristo amó a la iglesia y para respetar como la iglesia respeta a su Señor. Vemos esta sociedad que nos rodea y entendemos que está muy, muy lejos de cualquier pensamiento que se ha captado por esta cultura contemporánea, donde todo es egoísmo, todo es gratificación, mucha gratificación sin responsabilidad. Señor, que Grace Community Church sea un lugar donde el matrimonio virtuoso sea visible por su pureza y gozo. Esa sería nuestra oración. Danos un amor y respeto más grandes el uno por el otro porque honra tu nombre. Y es en ese nombre que oramos. Amén.
1: Hemos aprendido que un matrimonio bíblico debe reflejar la relación entre Cristo y la iglesia, en la que el esposo ama a su esposa con un amor abnegado, purificador, tierno y fiel. En el sermón, El diseño divino para el matrimonio, segunda parte, aquí en Gracia a vosotros. 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Esto ha sido todo por hoy, y queremos agradecerle su sintonía de lunes a viernes en nombre del personal de este organismo, invitándole para que nos acompañe en la próxima edición y así juntos continuar desatando la verdad de Dios un versículo a la vez, en gracia a vosotros.
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los vio a tu papá, no vio al guitarrista, al hombre que componía canciones lindas, sino cuando Dios vio a este hombre, vio generaciones. Eso es lo que Dios hace. Cuando Dios te ve a ti, Dios ve generaciones. Y Dios no solo quiere marcar la vida de un hombre y darle un talento y cosas con él, sino cuando Dios lo vio a él, vio a ese otro hombre. Y cuando Dios vio a ese hombre, vio a este hombre, vio a los nietos que andan por ahí. Eso es lo que Dios hace. Cuando Dios vio a Abraham, vio no el problema que estaba pasando Abraham. Dijo, pobrecito, no puede tener hijos. Sino cuando Dios vio a Abraham, vio generaciones.

extiende tus manos sobre esos hombres de Dios. Quiero que hables toda clase de bendición para esta familia. Mientras tú bendices esta familia, el Señor bendice la

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1: Son las 4 en punto.
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3: Gracias y bienvenidos a Momento Decisivo, para el primer programa en una nueva serie dedicada a la familia. Estoy ansioso de comenzar esta nueva serie porque vamos a hablar de los cambios que ha habido en la familia en las últimas décadas y cómo esos cambios pueden debilitarnos o fortalecernos como cristianos dependiendo de cómo respondamos. ¿Recuerdan la familia de los años 50? Esas familias perfectas que nos entretenían por la televisión durante aquellos años. Los problemas que ellos tenían ahora parecen solo leves dolores de cabeza en comparación a los problemas que tenemos en la actualidad. Y en los programas de televisión, los problemas siempre se resolvían en 30 minutos. ¿Se acuerdan? Las familias de los años 50 eran asombrosas, por lo menos en la televisión, pero la realidad es que los Pérez ya no viven aquí. En este nuevo milenio, al ver cómo una de las instituciones fundamentales de Dios sufre gran deterioro, al ver que hemos pasado de los tiempos pro familia de los años 50 a los tiempos actuales, en los que tenemos que preguntarnos de nuevo, ¿qué es una familia? Hablaremos de todo esto durante esta nueva serie. Sin más, demos comienzo a nuestra primera lección en esta serie titulada Los Pérez ya no viven aquí. Comencemos.

Hoy damos comienzo a una nueva serie de mensajes sobre la familia. Una serie de mensajes que hemos titulado Mejoras para el Hogar. Y nuestro mensaje de hoy se titula Los Pérez ya no viven aquí. En un artículo que leí de la revista en inglés Life, encontré lo siguiente. No importa si vivimos en la década almidonada o si alguna vez vimos el programa de televisión Déjalo al Pequeño, la familia normal, es decir, el modelo de la década de los 50, ejerce un extraño poder sobre todos nosotros. En esta familia de ensueño, mamá viste un delantal de la actriz Donna Reed. Nunca se pone histérica, nunca sale de casa. Tiene en la mano una bandeja de galletitas hechas en casa y algunos lindos sermones para nuestro consumo. En el sueño, papá sabe siempre qué es lo mejor. Es muy derecho, muy manso, muy alto y tan sabio. La mesa del comedor cruje. Pásame el pan, hermano. La luna y las estrellas relucen en el firmamento en la noche que huele a dulce. En lo más hondo, vemos a estos personajes como más que simplemente imágenes de televisión. Son representaciones de los buenos tiempos de antes, cuando las familias eran dulces y sin complicaciones y bien normales. Y si no podemos crearlas nuevamente en nuestras propias familias, pensamos que hay algo anormal en nosotros. El encuestador cristiano George Barna escribió lo siguiente en su libro en inglés El futuro de la familia americana. En la década de los 60, la familia Pérez, hecha a la medida para televisión como secuela de la serie anterior, proveía un retrato semanal de algunas de las realidades que enfrentaba la familia estadounidense. Enfocando esos asuntos estaban el padre que trabajaba, la madre que se quedaba en casa y dos hijos menores de 18 años que vivían en casa. Otros programas de televisión contribuyeron a pintar el cuadro, tales como Ozzy y Jared, el show de Donna Reed y Papá sabe mejor. La imagen que estos programas presentaban representaba el 60% de las familias estadounidenses en la década de los 60. Para la década de los 90, esa misma configuración representaba apenas el 3% de los hogares estadounidenses. El doctor James Dobson, presidente de Enfoque a la Familia, nos escribió una vez a todos los que estábamos en su lista de correos y en su carta cita un fragmento de un discurso pronunciado por la esposa del entonces presidente de la nación. El 8 de mayo, la primera dama Hillary Rodham Clinton recibió un doctorado honorario y luego pronunció el discurso de iniciación del Día de las Madres de la Universidad Georgetown. Su discurso esta tarde tenía que ver con la institución de la familia y cómo pensaba ella que había cambiado. Ella dijo, si alguna vez lo fue, la familia estadounidense ya no consiste en padre y madre, dos hijos, un perro, una casa con cerca de rejita blanca puntiaguda y una furgoneta en el estacionamiento. En lugar de familias que se parecen a los Pérez de Déjalo al Pequeño, tenemos familias que incluyen dos bebés de probeta y madres de vientres prestados. En lugar de tías y tíos, abuelos y abuelas, tenemos niñeras y centros de cuidado infantil. Claramente, el mismo torbellino de cambio que ha redefinido la vida moderna en las décadas de los 60, 70 y 80, también ha transformado a la familia en este país. Periódicamente, alguien me pregunta, Pastor Jeremiah, ¿por qué las familias tienen tantas dificultades en estos tiempos? Cuando se estudia lo que ha sucedido en nuestra cultura y cómo eso ha afectado a nuestras familias, tal vez la pregunta debiera ser, ¿por qué hay tantas familias a quienes les va bastante bien? Porque como ven, cuando la cultura cambia, a fin de cuentas ejerce impacto sobre todos nosotros. Incluso los que están bien arraigados y cimentados en la fe pueden ser movidos y empujados por la dinámica de lo que tiene lugar en el mundo en que viven. Sé que no soy sociólogo, ni siquiera pretendo ser un profundo investigador, pero al leer la literatura sobre lo que ha pasado en los Estados Unidos en las décadas de los 60 a los 90, me parece como que hay 6 o 7 cosas principales que tienen movimiento dinámico desde la década de los 50 y hasta la fecha, y que todas ellas han tocado de una manera significativa a todos los que vivimos en los Estados Unidos. A esto yo llamo los 7 grandes cambios en la familia estadounidense desde la década de los 50. En primer lugar, diversidad.
Los editores de la revista Newsweek publicaron una edición especial dedicada a la familia del siglo XXI. En un artículo que hacía la pregunta, ¿qué le pasó a la familia? El escritor decía, la familia estadounidense no existe. Más bien, estamos creando muchas familias estadounidenses de diverso estilo y forma, en gran cantidad, de manera sin precedentes podemos observar que nuestras familias no se parecen. Tenemos padres que trabajan mientras las madres cuidan la casa, padres y madres trabajando a la vez fuera de casa, familias solo con el padre o solo con la madre, segundos matrimonios que juntan a hijos de trasfondos desconectados, parejas sin hijos, parejas sin casarse, con o sin hijos, padres homosexuales y lesbianos. Hoy, casi la mitad de la población adulta define a la familia como cualquier combinación de personas que tienen una relación personal íntima. No tienen que estar casados o relacionados por sangre. Para millones de estadounidenses, simplemente es tener una buena relación personal, disfrutar al pasar tiempo juntos o sentirse ligados emocionalmente. Esos son suficientes criterios para definir como familia a las personas participantes. La definición de una familia real y nuclear ha quedado descartada desde hace mucho tiempo por muchos estadounidenses modernos. En la diversidad de la familia de hoy, lo que vemos son algunas cosas que no eran tan extendidas en la década de los 60 y en algunos casos ni siquiera existían en lo que tiene que ver con evaluaciones estadísticas. Permítanme darles unas dos o tres. Por un lado, la cohabitación. 3 de cada 5 parejas que se casaron en 1993 vivieron juntas por un tiempo antes de atar el nudo. Eso constituye un aumento quíntuple en apenas 2 décadas. Entre la generación llamada Baby Boomers, es decir, adultos que nacieron en la década de los 60 y después, es ampliamente aceptada la cohabitación como precursora del matrimonio. Algunos estudios muestran que los que viven juntos antes de casarse tienen un 80% mayor de probabilidades de acabar divorciándose que los que no vivían juntos antes de casarse. De nuevo, Hollywood ha hecho la paternidad sin casarse algo muy de moda. A principios de la década de los 90 les nacieron hijos fuera del matrimonio a los actores Warren Beatty y Annette Bening, Jack Nicholson y Rebecca Broussard, y a Eddie Murphy y Nicole Mitchell. La revista Vanity Fair celebró la paternidad de Jack Nicholson con un reportaje de cubierta en abril de 1992 titulada Jack Feliz. Lo que hizo feliz a Jack resultó ser una paternidad sin culpa. Él y Broussard, la madre de sus hijos, que tenía 29 años, vivían en casas separadas. Nicholson dijo, es un arreglo nada usual, pero los pasados 25 años o algo así me han demostrado que no sirvo para la cohabitación. Veo a Rebecca con tanta frecuencia como cualquier otra persona que cohabita, y ella lo prefiere. Pienso que la mayoría de personas vivirían en un mundo más honesto y verdadero. No hablo con Rebeca del matrimonio. Esas convencionalidades son precisamente las que estoy tratando de evadir. Me gusta lo real e inmediato. En eso es lo único que creo. Tal vez Nicholson debería haberlo conversado. No mucho después de que la historia apareció, Broussard puso fin a la relación. Así que, ¿qué estamos diciendo? Estamos diciendo que en los cambios en la familia y en la cultura, ahora hemos legitimizado la paternidad sin casarse, mediante lo que toda persona ve en televisión, mediante lo que ve que está sucediendo en el mundo, en tanto que tiempo atrás ellos habrían dicho, tal vez eso no es algo que deberíamos hacer. Ahora lo hemos hecho respetable y legítimo porque las personas que supuestamente más se respetan, que son las que vemos por televisión, están modelando este nuevo estilo de vida. En segundo lugar, familias homosexuales y lesbianas. Una cuarta parte de los adultos piensan que las parejas de homosexuales son familias. 1 de cada 5 estadounidenses piensa que no hay nada de malo con que 2 personas del mismo sexo se casen entre sí. En tercer lugar, familias de solo padre o solo madre. Otro cambio importante que se observa en las décadas de los 60 a los 90 ha sido el increíble número de familias de solo padre o solo madre. Incluso en nuestra iglesia local,
En una investigación que hicimos en la década de los 90, descubrimos que muchas de las personas que asisten pertenecen a un hogar de solo padre o solo madre. Al darles esta información estadística de lo que ha sucedido con la familia, por favor, comprendan que no es ninguna acusación en ningún sentido. Si usted es un padre o madre solo, le amamos y le aceptamos tal cual es. Simplemente dar la información no quiere decir que usted haya hecho algo malo. Muchos de ustedes, e incluso muchos que conozco personalmente, son amigos muy queridos. Son sencillamente víctimas de una situación sobre la cual tienen muy poco control. Pero así y todo, son parte del paisaje que enfrentamos hoy. Alguien pronosticó en la década de los 90 que entre los niños nacidos en un año en particular, el 60% viviría en una familia de un solo padre en algún momento antes de cumplir los 18 años. La vasta mayoría de esos niños vivieron con su madre y la mayoría sufrieron severas adversidades económicas como resultado de la disolución de familia. En la década de los 70, solíamos leer de lo segura que era la familia y lo resistentes que eran nuestros hijos y cómo, en realidad, podían aguantarlo y que el divorcio y la disolución del matrimonio en realidad no les haría daño. Luego, se compilaron las estadísticas. Semejante información estuvo totalmente errada. Los niños son frágiles y estas cosas que les suceden mientras están creciendo dejan en ellos profundas huellas. Lamentamos si nos vemos atrapados en esto, y si somos padres o madres solos, estrechamos en nuestros brazos a esos hijos y tratamos de proveer el doble de amor porque sentimos la responsabilidad de hacerlo, pero lo que estoy tratando de recalcar es esto. Desde la década de los 60 a los 90, el crecimiento de las familias de solo padre o solo madre ha sido tan astronómico que ya no se le considera lineal, es exponencial. Incluso más perturbador son los hallazgos de que tales niños tienen muchas más probabilidades de sufrir problemas de desarrollo, de aprendizaje o emocionales antes de dejar el nido para iniciar sus propias carreras y volar con sus propias alas, que los que crecen en familias intactas. Permítanme darles una cuarta evidencia de la diversidad en nuestras familias. Familias combinadas. En nuestra congregación en Shadow Mountain somos una familia. Nos regocijamos en el hecho de que nuestra gente procede de toda categoría en la vida, de todo trasfondo, de toda clase de oportunidad y problema familiar, y son parte de nuestra familia en esta iglesia. Pero permítanme explicar lo que sucedió en las últimas 3 décadas con las familias combinadas. La trama original es más o menos así. Primero viene el amor, luego viene el matrimonio y luego viene María con el cochecito del bebé, pero ahora hay una secuela. Juan y María se separan. Juan se muda a vivir con Susana y sus 2 hijos. María se queda con Pablito. Un año más tarde, María conoce a Pepe, que es divorciado y tiene 3 hijos. Se casan. Pablito apenas tiene 2 años y ya tiene una madre, un padre, una madrastra, un padrastro, 5 medios hermanos y medias hermanas, así como también 4 parejas de abuelos, consanguíneos y políticos, e incontable número de tíos y tías. ¿Adivinen qué? María está encinta de nuevo, y la situación se diversifica incluso más. Para ilustrar cómo será la familia en el futuro, un escritor describió el siguiente escenario de una reunión de familia en algún lugar en el tiempo. En una tarde de primavera, a medio siglo de hoy, los Pérez se han reunido para cantarle feliz cumpleaños a Pepito. Están papá y su 3ª esposa, mamá y su 2º esposo, los 2 medios hermanos de Pepito del primer matrimonio de su padre, 6 medios hermanos de los cónyuges anteriores del actual de la mamá, el bisabuelo con sus 100 años a cuestas y toda una variedad de tíos, tíos políticos y primos políticos. Mientras un autómata recoge las envolturas de los regalos y otro sopla las velas, Pepito piensa en un deseo. Ojalá tuviera menos parientes. Creo que eso nos hace medio sonreír, pero lo que hacemos notar es la manera en que la familia ha cambiado. Los Pérez ya no viven aquí. El cuadro que presentan todos los programas de televisión que he mencionado en su momento representaron alrededor del 60% de las familias estadounidenses.
A fines del siglo XX encontramos que es apenas el 3%. La familia actual se caracteriza por una increíble diversidad. En segundo lugar, matrimonios diferidos. En la década de los 60, casi 3/4 de todos los adultos de 25 años o más estaban casados. A fines de siglo, poco menos de la mitad de ese grupo estaban casados. La gente se casa menos en estos días y los que hacen tal compromiso lo hacen más tarde en la vida. La edad promedio del primer matrimonio de una persona era 21 años en la década de los 60. Para fines de siglo, esa edad promedio había subido a 25. La gente está esperando. ¿Por qué suponen que es así? Porque la gente está sintiendo la carnicería en la vida de la familia de hoy y están diciendo, un momento, antes de que hagamos eso, será mejor que dejemos esto a un lado por un buen rato. La otra razón, como lo veremos en unos momentos, es que muchos han decidido que pueden tener todos los beneficios de casados sin necesidad de casarse. Las estadísticas suben. Otro importante cambio en la familia moderna es su tamaño. Debido a la economía y a preferencias de estilo de vida, muchas parejas modernas no solo posponen el matrimonio, sino que también posponen el tener hijos. El ritmo de reemplazo en la sociedad es aproximadamente 2.0 hijos por cada mujer. En los Estados Unidos, ese índice ya ha caído por debajo del índice de reemplazo a un promedio de 1.8 hijos por mujer. El tamaño de la familia promedio ha disminuido sustancialmente. La familia típica a fines del siglo XX tenía 2.6 personas. En la década de los 50 y 60 se veía el tener hijos casi como un deber patriótico. Después de que Paul Ehrlich escribiera el título La bomba poblacional, el no tener hijo se veía como una responsabilidad económica y ecológica. En los guardachoques de los autos aparecieron etiquetas que decían basta con dos y Jesús fue hijo único. Hablando de Dios el Padre, esto está bien, pero si se está hablando de su familia humana, usted no ha hecho su tarea. Jesús no fue hijo único de su familia humana. Así que lo que ha sucedido es que la familia está siendo cada vez más y más pequeña. En cuarto lugar, familias con dos salarios. En tanto que la protagonista del programa, Déjelo al Pequeño, se quedaba en casa todo el día y cuidaba de su casa y de los quehaceres domésticos como empresa a tiempo completo. Hoy, más de 2/3 de todas las mujeres están en el mercado laboral. Incluso entre madres de preescolares, el 59% está en el mercado laboral. Quinto, centros de cuidado infantil. Para tener una perspectiva de la magnitud de la situación, dese cuenta de que en los Estados Unidos hemos crecido de 150 mil niños matriculados en guarderías infantiles en 1960 a más de 2 millones en 1990. Durante el mismo periodo, el número de centros de cuidado infantil ha crecido 10 veces. Las familias gastaron más de 14 mil millones de dólares en cuidado infantil en 1989. Sexto, el divorcio. Desde 1960, la tasa de divorcio se ha cuadruplicado. De hecho, uno de cada 4 adultos en los Estados Unidos ha atravesado por lo menos un divorcio. Entre los adultos que se divorcian y se vuelven a casar, la probabilidad de verse frente a otro divorcio es incluso mayor. Más del 60% de todos los adultos divorciados que se vuelven a casar vuelven a divorciarse. En 1960 hubieron 389 mil divorcios en los Estados Unidos. Se calculó que en 1994 habría más de 2 millones. Hollywood y la Avenida Madison de Nueva York no inventaron el divorcio, pero sí han jugado un papel importante para defenderlo y celebrarlo. Considere el titular de la cubierta de la revista People sobre el divorcio de Joan Landen. Después del doloroso fin de su matrimonio de 13 años, la coanimadora del programa Buenos Días América está descubriendo su nueva vida como madre soltera. La revista no toma en cuenta la angustia que ella y sus hijas pueden haber sufrido por la ruptura de su familia, ni las dificultades de ser madre sola, incluso para madres célebres. Más bien,
festeja los pasos de John Landen hacia la independencia y una vida supuestamente mejor. La revista, particularmente, se concentra en los hábitos de compra de la locutora. En las primeras semanas después de su rompimiento, Landen rentó una espléndida casa con 6 dormitorios y como 750 metros cuadrados y luego se fue al almacén Bloomingdale's, donde escogió sábanas, almohadas, una tostadora, platos, 7 televisores y cuartos enteros de muebles que eran totalmente diferentes a los muebles y enseres tradicionales que ella estaba dejando. ¿Ven el problema en esto? La mujer joven promedio que es víctima de un divorcio y que no tiene recursos no puede celebrar comprando 7 televisores. Lo celebra, entre comillas, yéndose a casa y llorando hasta el cansancio porque ve lo que esa experiencia le está haciendo a su familia. Ve lo que hemos hecho. Hemos glorificado el dolor de la disolución de la familia. Incluso las tarjetas de felicitación Hallmark se han unido a la creación del mito del divorcio. Hallmark ofrece una línea de tarjetas conmemorando el divorcio como liberación. Piense de su matrimonio anterior como un disco de larga duración, dice una tarjeta contemporánea. Estaba lleno de música, tan alegre como triste, pero lo que es importante ahora es usted, la flamante y recientemente puesta en circulación candente y soltera. Va a subir a la cabeza de las carteleras. Otra tarjeta dice: divorciarse es bueno para su salud. Observe cómo eso mejora su circulación. Tenga mucha suerte. Yo soy pastor. Me toca lidiar con las secuelas y las consecuencias de todo eso, incluso con personas que han atravesado divorcios, que han hallado a alguien y se han vuelto a casar. Han remendado su vida. Y tienen buenas relaciones personales, si pueden hablar con franqueza, dicen: amigo, eso fue lo más doloroso que jamás he atravesado en toda mi vida. Así que al mirar a la familia moderna de hoy, ¿sorprende algo que nos asombre todo lo que está sucediendo? En séptimo lugar, desilusión. Primero, desilusión con el matrimonio. Un tercio de todos los adultos piensan que los que se casan en estos días están yendo contra toda probabilidad. Es casi imposible tener un matrimonio exitoso en estos días. Los psicólogos señalan a esta filosofía como una profecía que se cumple a sí misma. Si se supone que el matrimonio es un compromiso mutuo duradero entre dos personas, la idea de que el matrimonio no durará previene a la pareja de hacer verdaderamente el compromiso profundo necesario para preservar en las inevitables adversidades.

0: pues apenas estamos iniciando una nueva serie de mensajes titulada Mejoras para el Hogar. Y tendremos que poner un punto aquí por hoy y volver mañana para terminar esta discusión que comenzamos hoy. Los Pérez ya no viven aquí. Hemos comenzado dando un trasfondo de la situación actual del estado de la familia, y mañana volveremos con algunos principios bíblicos que nos ayudarán a lidiar con algunos de estos desafíos. Así que, espero que usted nos pueda seguir acompañando. Como siempre, muchas gracias por su participación hoy y hasta mañana.
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2: El que nunca ha cometido un error es porque nunca ha intentado hacer nada nuevo. Olvidando el pasado y con la mirada fija en lo que está por delante, me esfuerzo hasta lo último por llegar a la meta.
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3: Son las 5 en punto.
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4: ¿Sabías que diariamente te despiertas en medio de una guerra? Pues así es. Es una guerra que sucede en tu interior. Una lucha para acercarte o alejarte de los propósitos de Dios para tu vida. Pero, ¿cómo ganas esa guerra en tu interior? Bienvenidos a Esperanza Diaria, el ministerio de transmisión en audio del pastor Rick Warren. Estamos en la serie de enseñanzas titulada La Guerra Invisible. Para verdaderamente cambiar, necesitamos vencer la tentación. Esa es una habilidad que muchas personas nunca han aprendido. No saben cómo vencer la tentación. El día de hoy en Esperanza Diaria, el pastor Rick nos enseña que para vencer la tentación es necesario que no le demos cabida al diablo en nuestras vidas. Escuchemos al pastor Rick en la conclusión del mensaje titulado Llevando a cabo los cambios difíciles en mí.
5: El Espíritu Santo trabaja en nuestro interior de manera gradual para que nos volvamos más como Él. Tienes que desarrollar nuevos hábitos para poder cambiar. Ese es tu carácter, suma total de tus hábitos. A estos hábitos los llamamos las disciplinas espirituales, las cuales son bloques de construcción que derrotan los efectos en tu vida. Aquí viene un punto más, muy grande, el número 5. El cambio requiere de una comunidad honesta. En otras palabras, vas a necesitar algunas personas en tu vida que te digan la verdad y la tendrás que escuchar. No vas a mejorar estando solo, vas a necesitar personas en tu vida, vas a necesitar apoyo, vas a necesitar de un grupo pequeño. El cambio requiere de una comunidad honesta. Hay algunas cosas en tu vida que nunca vas a poder cambiar por tu cuenta. Usualmente, las cosas que son las más difíciles en tu vida son las cosas que más escondes y que no quieres que nadie sepa. Son las cosas que quieres esconder en un closet. Son las cosas que no quieres decir. Son las cosas que más te avergüenzan y son los problemas y temores más profundos en tu vida. ¿Sabes algo? Jamás los vas a superar hasta que los compartas con otra persona. No, le tienes que decir a todos, no se lo tienes que decir a todo el mundo, solo necesitas encontrar a una persona. Es por eso, por lo que tenemos grupos pequeños, personas que confían en ti y que confías tú en ellos. Ellos son confidentes, te van a amar incondicionalmente, no te van a juzgar, te van a apoyar, ellos van a orar por ti y tú por ellos. El revelar tus sentimientos es el comienzo de la sanidad. Necesitas tener una persona con la cual puedes ser brutalmente honesto. No necesitas tener a muchas, pero al menos debes tener una. Hay algunas cosas que son tan grandes en tu vida que necesitas de ayuda para poderlas derribar. Necesitas dos jugadores de fútbol americano para tlaquearlo, porque uno no será suficiente. Vas a necesitar de un grupo pequeño, vas a necesitar apoyo, pero no debe ser un grupo en el que solamente se saludan y dicen, hey, ¿cómo les va? Todo bien. Y todos conviven en un nivel superficial. Tienes que estar en un nivel de madurez para decir, tuve una semana pesada. Eso es lo que pasó. No estoy hablando de grupos de terapia. En esta iglesia no los tenemos. No tratamos de ser psicólogos. Lo que somos es un grupo de personas que se aman. Y que cuando los tiempos son difíciles, podemos decir, necesito contarte lo que es difícil en mi vida. Cuando estés pasando por un momento difícil, necesitas tener a alguien con quien platicar y ser brutalmente auténtico. En el versículo 25 dice, por lo tanto, dejando la mentira, eso quiere decir dejar toda hipocresía, el fingir, el decir que todo está bien. Por tanto, dejando la mentira, hable cada uno a su prójimo con la verdad, porque todos somos miembros de un mismo cuerpo. Si eres un creyente, eres un miembro, perteneces a la familia de Dios, y todos los creyentes te pertenecen. Son tus hermanos y tus hermanas, nos pertenecemos mutuamente. No puedes serlo hasta que pertenezcas. No puedes ser lo que Dios quiere que seas hasta que pertenezcas a un grupo que será una comunidad completamente honesta. Por lo tanto, dejando la mentira, hable cada uno a su prójimo con la verdad, porque todos somos miembros de un mismo cuerpo. Te lo diré de esta manera. Escucha con atención. Si realmente quieres cambiar tus fracasos y defectos, esos que son los más profundos, debes enfrentar el temor de ser honesto, debes dejar de fingir, tienes que dejar la mentira, tienes que ser verdadero, genuino. Puedes ir por la vida eligiendo una de estas dos opciones, pretender que todo está bien o tener todo bien, pero nunca podrás tener todo bien hasta que dejes de fingir que todo está bien. Nunca vas a mejorar. Nunca vas a sanar, nunca te vas a deshacer de esta área de tu vida que te molesta hasta que hables de ello con alguien más. ¿Por qué? Dios nos diseñó para necesitarnos los unos a los otros. No vas a sanar solo, no vas a mejorar solo y no vas a madurar solo. Tienes que enfrentar el temor de ser honesto. Tal vez sea con una o dos personas. No tienen que ser muchas. Como tu pastor, yo quiero que tengas éxito. Oro para que seas exitoso en estas siete áreas. Pero la Biblia dice en Proverbios 28:13, los que encubren su pecado no prosperarán, pero si los confiesan y los abandonan, recibirán misericordia. Tengo miedo de confesarle mis pecados a Dios como si Él no lo supiera. Él te está esperando para mostrarte misericordia. Confiésate y tendrás éxito. Si alguien dice, ¿por qué no tengo éxito? Es porque ocultas un pecado. ¿Por qué no tengo éxito? Es porque tienes defectos escondidos. Estoy haciendo lo mejor que puedo, pero no tengo éxito. La Biblia dice que mientras sigas encubriendo tus faltas, no podrás tener éxito. El cambio requiere de una comunidad honesta. Gastamos mucha energía tratando de encubrir. Si tan solo usáramos esa energía que utilizamos para encubrir todos nuestros secretos y la invirtiéramos en ser honestos, seríamos liberados, y eso sería una cosa del pasado. El obstáculo más grande para la santidad es mi deseo de verme bien, pero en un grupo pequeño de 3 o 5 amigos, no me tengo que ver bien, solamente tengo que ser yo, con esas personas. Si no estás en un grupo, hay un área en tu vida en la que nunca obtendrás la victoria. Gálatas 6:2 dice, ayúdense unos a otros a llevar sus cargas, y así cumplirán la ley de Cristo. ¿Cuál es la ley de Cristo? Ama a tu prójimo. Al entrar a un grupo pequeño, se tienen que establecer reglas. Una de esas reglas es que lo que se dice en el grupo se queda en el grupo. No puedes tener un grupo seguro hasta que las personas sepan que lo que se comparte en el grupo no será reportado en Facebook. No esperas el momento de oración del grupo pequeño para después ir a Twitter. No. Lo que se dice en el grupo se queda en el grupo. Otra regla es que no debes intentar arreglar a las personas. No somos psicólogos, no estamos intentando arreglar a nadie. Otra regla es que no minimicemos el dolor de otras personas. Una vez escuché a una mujer decir, mi esposo murió, y otra persona dijo, lo siento, mi hámster murió también. Creo que esa persona no entendió esa regla. No minimizas el dolor de otras personas. Hombres, ustedes deben de compartir sus dolores más profundos con otros hombres y las mujeres lo tienen que hacer con otras mujeres. En un grupo pequeño, no me enfoco en cambiarte, me enfoco en los cambios que yo debo hacer. Eso nos lleva al último punto que tiene que suceder. El cambio requiere vencer la tentación. Esa es una habilidad que muchas personas nunca han aprendido. No saben cómo vencer la tentación. Efesios 4, 26 y 27 dice, si se enojan, no pequen. No dejen que el sol se ponga estando aún enojados ni den cabida al diablo. ¿Qué quiere decir eso? ¿Sabías que puedes ser un creyente, un seguidor de Cristo y aún así le puedes dar cabida al diablo en tu vida? ¿Qué es dar cabida en tu vida? Es cuando le das un espacio a Satanás en tu vida. Durante la Segunda Guerra Mundial, cuando los soldados estaban luchando en las islas del sur del Pacífico, el objetivo número uno era asegurar una playa. Todo lo que querían hacer era desembarcar en una isla y asegurar un lugar en la playa que fuera de 100 yardas de ancho. Una vez que se lograba esto, el resto de la batalla se iba hacia adentro de la isla y se conquistaba por completo. Pero primero tenían que asegurar un lugar en la playa. Y la Biblia dice que no le permitas hacer esto a Satanás en tu vida. No le permitas asegurar un lugar en la playa. Cada vez que tienes un pecado oculto, eso es un lugar asegurado en la playa.
3: 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La Biblia nos enseña que existen tres enemigos que están tratando de destruir tu vida. Quieren desintegrar tu familia, robar tu alma, apartarte del gozo, del propósito y del significado de tu vida. Estos tres enemigos están en tu contra. La Biblia llama a estos tres enemigos el mundo, el diablo y la carne. El mundo está a tu alrededor. Satanás está en tu contra. Y la batalla contra ti eres tú mismo. Si no conoces a tus enemigos, nunca podrás ganar la batalla y vivirás derrotado toda tu vida. 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Ahora, escuchemos al Pastor Rick con el resto del mensaje del día de hoy.
5: El obstáculo más grande para la santidad es mi deseo de verme bien, pero en un grupo pequeño de 3 o 5 amigos no me tengo que ver bien, solamente tengo que ser yo con esas personas. Si no estás en un grupo, hay un área en tu vida en la que nunca obtendrás la victoria. Gálatas 6:2 dice, ayúdense unos a otros a llevar sus cargas, y así cumplirán la ley de Cristo. ¿Cuál es la ley de Cristo? Ama a tu prójimo. Al entrar a un grupo pequeño, se tienen que establecer reglas. Una de esas reglas es que lo que se dice en el grupo se queda en el grupo. No puedes tener un grupo seguro hasta que las personas sepan que lo que se comparte en el grupo no será reportado en Facebook. No esperas el momento de oración del grupo pequeño para después ir a Twitter. No. Lo que se dice en el grupo se queda en el grupo. Otra regla es que no debes intentar arreglar a las personas. No somos psicólogos, no estamos intentando arreglar a nadie. Otra regla es que no minimicemos el dolor de otras personas. Una vez escuché a una mujer decir, mi esposo murió, y otra persona dijo, lo siento, mi hámster murió también. Creo que esa persona no entendió esa regla. No minimizas el dolor de otras personas. Hombres, ustedes deben de compartir sus dolores más profundos con otros hombres y las mujeres lo tienen que hacer con otras mujeres. En un grupo pequeño, no me enfoco en cambiarte, me enfoco en los cambios que yo debo hacer. Eso nos lleva al último punto que tiene que suceder. El cambio requiere vencer la tentación. Esa es una habilidad que muchas personas nunca han aprendido. No saben cómo vencer la tentación. Efesios 4, 26 y 27 dice, si se enojan, no pequen. No dejen que el sol se ponga estando aún enojados ni den cabida al diablo. ¿Qué quiere decir eso? ¿Sabías que puedes ser un creyente, un seguidor de Cristo y aún así le puedes dar cabida al diablo en tu vida? ¿Qué es dar cabida en tu vida? Es cuando le das un espacio a Satanás en tu vida. Durante la Segunda Guerra Mundial, cuando los soldados estaban luchando en las islas del sur del Pacífico, el objetivo número uno era asegurar una playa. Todo lo que querían hacer era desembarcar en una isla y asegurar un lugar en la playa que fuera de 100 yardas de ancho. Una vez que se lograba esto, el resto de la batalla se iba hacia adentro de la isla y se conquistaba por completo. Pero primero tenían que asegurar un lugar en la playa. Y la Biblia dice que no le permitas hacer esto a Satanás en tu vida. No le permitas asegurar un lugar en la playa. Cada vez que tienes un pecado oculto, eso es un lugar asegurado en la playa. ¿Qué es lo que crea una fortaleza en tu vida? ¿Puedo ser cristiano y Satanás puede tener una fuerza en mi vida? ¿Qué podría hacer? Aquí dice que es la ira, pero te puedo decir que en muchos otros pasajes dice que cualquier emoción negativa a la que te aferres va a crear una fuerza en tu vida. Una emoción negativa le puede dar una fortaleza a Satanás en mi vida. ¿Puede ser ira? Por eso nos dice que no nos aferremos a la ira. Si te aferras a la ira durante toda la noche, le estás permitiendo a Satanás que tenga una fortaleza en tu vida. Tienes que lidiar con ese conflicto antes de irte a dormir. Si tienes que quedarte despierto toda la noche, ¡hazlo! No le des cabida a Satanás en tu vida al aferrarte a una emoción negativa. No necesariamente tiene que ser ira. Puede ser temor, puede ser una preocupación. Cuando te aferras a un temor oculto, eso crea una cavidad en tu vida. cuando te aferras a un resentimiento, cuando te aferras a la amargura, a un rencor, eso crea una fortaleza para el enemigo en tu vida. Cuando te aferras a la soledad, a la vergüenza, a la culpa, a los lamentos, a la ansiedad, a cualquier emoción negativa, eso le permite a Satanás tener una fortaleza en tu vida. En la serie de la tentación, te hablé un poco más acerca de cómo derrotarla. Quiero cerrar con una pregunta. ¿Realmente qué quieres cambiar? ¿Tienes la intención de ser emocionalmente más fuerte en 3 años? ¿Tienes la intención de ser más profundamente espiritual en 3 años? ¿Quieres tener salud financiera? ¿Tienes la intención de ser más alerta mentalmente y ser más inteligente? Lo triste es que algunos de ustedes no lo serán. ¿Por qué? Porque nunca tuvieron la intención. Nunca estuvieron dispuestos a hacer lo que la Biblia requiere para tener un cambio duradero. Vamos a orar. Padre, porque ninguno de nosotros es perfecto, todos tenemos áreas defectuosas en nuestras vidas. Algunas áreas defectuosas son tan dolorosas que ni siquiera nos ponemos a pensar en ellas. Nos dan vergüenza. Estamos detenidos por el temor y los secretos. Yo sé que aquí todos han luchado con algún tipo de defecto, ya sea emocionales, relacionales, espirituales o mentales. Algunos de nosotros estamos atorados en relaciones defectuosas. Tal vez estemos aislados o separados. Muchos de nosotros estamos luchando con hábitos, dolores ocultos o temores en nuestras vidas que están fuera de control. Y eso nos atemoriza. Te pido que le des a cada persona el valor para dar ese primer paso, para llevar a cabo los cambios difíciles en mí. Ahora te pido que tú hagas esta oración en tu corazón. Dios te va a escuchar. Solamente dile esto. Querido Dios, quiero aprender la verdad. No quiero construir mi vida en mentiras, sino que quiero aprender la verdad. Quiero conocer el camino que debo tomar. Quiero saber cuándo me salgo de ese camino, cómo regresar al camino y cómo mantenerme en el camino. Quiero comenzar a pasar tiempo a diario contigo para aprender los fundamentos de la verdad. Señor, tú dijiste que el cambio requiere que tome decisiones. Hay algunas cosas que tengo que soltar. Ayúdame a tener el valor para hacerlo. Te pido que me ayudes a llevar a cabo lo que tú produces en mi vida. Dame la voluntad y el poder que son aún mayores que la fuerza de voluntad. Quiero comenzar a pensar de nuevas formas. Quiero llenar a diario mi mente para que haya renuevo espiritual en mis pensamientos y actitudes. Quiero tener la misma mentalidad y actitud que tiene Jesús. Sé que no lo puedo hacer solo. Por favor, Espíritu Santo, ayúdame a vestirme de esta nueva naturaleza para ser una nueva persona. Mientras trabajas en mi interior, quiero volverme más y más como Jesucristo, más sólido, más estable, fuerte y exitoso, así como tú lo planeaste. Ayúdame a tener el valor para ser parte de una comunidad honesta. Señor, si no estoy en un grupo pequeño, ahora mismo me comprometo a ser parte de uno o a comenzar un grupo pequeño. Y si ya estás en un grupo pequeño, dile: Señor, ayúdame a ser honesto en mi grupo para que todo muro se rompa y las personas en verdad puedan encontrar ayuda y ánimo. Porque todos estamos en el mismo barco, ayúdanos a obedecer la ley de Cristo de amarnos los unos a los otros, así como nos amamos a nosotros mismos. Y Señor, usa este material en los grupos pequeños para que me enseñe las habilidades para vencer la tentación y cómo no permitir que las emociones negativas se vuelvan una fortaleza para el diablo en mi vida. Y si nunca has invitado a Jesucristo en tu vida, solamente di esto: Jesucristo, no lo entiendo todo, pero de una manera que puedo y entiendo, te digo que sí. Te invito a mi vida hoy mismo. Oro esto en el nombre de Jesús. Amén.
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5: Pastor Rick, muchas bendiciones de parte de Dios para sus vidas y ministerio. Mi nombre es Angélica y tengo aproximadamente unas 2 semanas leyendo sus devocionales que desde ya han sido de gran bendición para mi vida. Los encontré buscando temas para los niños con quien trabajamos y Dios, a través de ustedes, me ha llenado estos días de mucha fortaleza porque muchas veces nos enfocamos en servir y no descansar. Bendigo a Dios por su vida y le doy gracias que a través de ustedes hable cada mañana mi corazón. Desde acá, en Caracas, Venezuela, recibimos sus palabras. Abrazos y muchas bendiciones. Firma Angélica.
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0: que tiene algo grave. Si usted ve aquí, tiene un tumor en la mama derecha y ya parece que se ha ido a otro órgano como el pulmón. Y eso quiere decir que es un estadio avanzado. Casi nadie se puede salvar de esto. Aquí, solo un milagro de Dios, porque humanamente los médicos no podemos hacer mucho por usted. Y la verdad, lo siento mucho, pero hay que confiar en Dios, porque Él tiene la última palabra. Recuerde que la voluntad de Él es buena, agradable y perfecta siempre.
1: No, doctor.

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0: Cadena Radial Samaritano da la hora. 8 de la mañana.
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3: Si usted escucha personas que al orar dicen, oh Dios, envía tu Santo Espíritu, quiero decirle que orar así es una necedad. Y no se sorprenda, no estoy diciendo ninguna herejía. Escúcheme, el Espíritu Santo ya vino. Por lo tanto, es una necedad seguir pidiéndole a Dios lo que ya le ha dado. Más bien, apropíese de aquello que Dios ya ha puesto al alcance de sus manos, o más bien, al alcance de su corazón, y usted podrá compartir eficazmente su fe. Así lo hizo Simón Pedro delante de los gentiles. Él compartió su testimonio personal. Les dijo que su propia confianza estaba en el Señor Jesucristo. Compartió con ellos lo que él había visto, palpado y experimentado, y les dijo cómo Jesucristo es el cumplimiento de las profecías. Luego, para coronarlo todo, el Espíritu Santo desciende y nos persuade y nos convence. Espero que usted esté listo para estudiar la segunda parte del mensaje, ¿cómo compartir su fe?
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3: Me complace el saludarle y darle la bienvenida a nuestro programa, El Amor que Vale. Esta es la segunda parte del mensaje, ¿cómo compartir su fe? Hagamos un breve resumen de la primera parte. En Hechos 10:34 leemos, entonces Pedro, abriendo la boca, dijo, en verdad comprendo que Dios no hace acepción de personas, sino que en toda nación se agrada del que le teme y hace justicia. A Pedro se le abrieron los ojos del entendimiento. Descubrió que esta cosa llamada cristianismo no era solamente religión judía, ni religión gentil, ni religión católica, ni religión bautista del norte o del sur. Es, mi amigo, la religión antigua, la religión nueva, la religión de siempre. Hay una sola fe, y es buena para todos. Dios quiere que todos se salven. Y la Biblia es muy clara al respecto al decir, Dios no quiere que ninguno perezca, sino que todos procedan al arrepentimiento. ¿Es usted un ganador de almas? Tres cosas necesita para hacerlo. Primero, debe tener la confianza personal de un ganador de almas. Déjeme decirle tres cosas que los apóstoles hicieron y en las cuales estuvieron completamente unánimes. Primero, la vida virtuosa de Jesús. Segundo, la muerte vicaria de Jesús. Y tercero, la resurrección victoriosa de Jesús. Pedro dijo, nosotros lo vimos. Vimos su vida virtuosa. Vimos su muerte vicaria. Vimos su resurrección victoriosa. Y esto es lo que queremos compartir con ustedes. Ahora, este es el punto. Pedro estaba totalmente convencido. Pregunto, ¿está usted totalmente convencido? Verá, no solo somos sus testigos, debemos ser parte de la evidencia. Y un creyente con un testimonio resplandeciente nunca, escuche bien, nunca estará a merced de un pagano con un argumento pseudo-religioso. Segundo, la poderosa confirmación de las Escrituras. Cuando usted va a compartir al Señor Jesucristo, por supuesto que debe tener una convicción personal, pero necesita algo para respaldarla. Usted necesita una poderosa confirmación. Veamos lo que dice el versículo 43. Pedro, después de manifestar que somos sus testigos, dice: de este dan testimonio todos los profetas, que todos los que en él creyeren recibirán perdón de pecados por su nombre. Pedro dice: no es solo lo que te estamos diciendo. Mira, Cornelio, toma las Escrituras del Antiguo Testamento. Lee todo lo que han dicho los profetas. No solo algunos de ellos, sino que todos ellos testifican del Señor Jesucristo. Todos están unánimes. Eso es una de las grandes pruebas de la autenticidad de nuestro Salvador, que el Antiguo Testamento, en perfecta unidad y sin contradicciones, en más de 300 profecías bíblicas, profetizan del Señor Jesucristo. Los críticos dicen: bueno, Jesús deliberadamente arregló todo para que pareciera que Él era el cumplimiento de esas profecías. Bien, yo estoy de acuerdo con ellos. Jesús lo arregló todo. Solo piense al respecto. Y le diré cómo lo arregló. Primero, Él hizo arreglos para nacer en Belén. Usted hizo los arreglos de dónde iba a nacer. Pero tú, Belén Efrata, pequeña para estar entre las familias de Judá, de ti me saldrá el que será Señor en Israel. Mi amigo, siglos atrás, en el libro de Miqueas, Dios profetizó dónde iba a nacer el Señor Jesús. Hay algo más que Jesús arregló. Él arregló el nacer de una virgen. Usted hizo los arreglos acerca de quién sería su mamá. Y si pudiera haber arreglado quién iba a ser su madre, podría haber arreglado que ella fuera una virgen. En Isaías 7:14 leemos: por tanto, el Señor mismo os dará señal, he aquí que una virgen concebirá y dará a luz un hijo, y llamará su nombre Emmanuel. Le diré qué más él arregló. Se las arregló para describir su muerte por crucifixión, 700 años de nacer y antes de que nadie supiera de la pena capital por crucifixión, porque fue una pena capital inventada por los romanos. Los judíos apedreaban. Pero note lo que dice el Salmo 22:16. Horadaron mis manos y mis pies. Sí, Jesús arregló todo eso. También se las arregló para tener a dos ladrones crucificados con él, uno a cada lado, en cumplimiento de las Escrituras. Isaías 53:9 dice: y se dispuso con los impíos su sepultura, mas con los ricos fue en su muerte, aunque nunca hizo maldad, ni hubo engaño en su boca. Otra cosa que él arregló fue el ser traicionado por Judas por 30 monedas de plata. Zacarías 11:12 relata: y pesaron por mi salario 30 piezas de plata. Y luego el más clásico de los arreglos, se las ingenió para salir de la tumba al tercer día. Sí, mi amigo, él lo arregló todo, hasta que lo vieran 500 testigos. ¿Y de qué testificaron? Ellos, como las Escrituras, testificaron del Señor Jesucristo. Aquí está Simón Pedro, y está con Cornelio, y tiene una audiencia, y Pedro dice en primer lugar: déjenme darles mi testimonio, déjenme decirles por qué estoy convencido de su vida, su muerte y su resurrección. En segundo lugar, déjenme mostrarles lo que las Santas Escrituras dicen, las profecías del Antiguo Testamento, lo que dicen acerca de este hombre llamado Jesús. Y luego, él llega a la tercera línea de persuasión. Quiero que usted note esto, porque las tres líneas convergen. La Biblia dice: cordón de tres dobleces no se rompe pronto. Tercero, está la convicción persuasiva del Espíritu Santo. Leamos Hechos 10, 44. Mientras aún hablaba Pedro estas palabras, el Espíritu Santo cayó sobre todos los que oían el discurso, y los fieles de la circuncisión, y la palabra circuncisión aquí significa judío, que habían venido con Pedro se quedaron atónitos de que también sobre los gentiles se derramase el don del Espíritu Santo, porque los oían que hablaban en lenguas y que magnificaban a Dios. Aquí está Pedro predicando, hablando acerca de su convicción personal, y luego habla también acerca de la confirmación escritural. Y mientras él está hablando, el Espíritu Santo de Dios desciende, como diciendo, eso es cierto, escúchenlo. Algunas personas me dicen a veces, usted habría sido un gran vendedor. Tal vez. No lo sé. Pude haber sido también un fracaso. Pero verá, el predicar no es ser un vendedor. El testificar no es ser un vendedor. Lo he dicho miles de veces. Cualquier cosa de la que yo pueda convencerle, otra persona puede convencerle de lo contrario. Pero cuando predico, deseo que el Espíritu Santo de Dios se mueva entre quienes me oyen, diciendo, amén. Es mejor que lo escuchen, porque Él está diciendo la verdad. La Biblia dice que cuando estamos llenos con el Espíritu Santo testifica con nosotros. Anote al margen Hechos 5:32. Y nosotros somos testigos suyos de estas cosas, y también el Espíritu Santo, el cual ha dado Dios a los que le obedecen. Yo ni siquiera pensaría en predicar sin un ungimiento consciente del Espíritu Santo. Ni lo pensaría. Quiero decir, me arrodillo y oro por ese ungimiento antes de estar aquí. Porque a pesar de mis convicciones personales y a pesar de la confirmación de las Escrituras, todavía hay necesidad de otro ingrediente, el Espíritu Santo de Dios hablando a su corazón. Y es tan maravilloso cuando el Espíritu Santo inunda una congregación. Esa es la razón por la que no somos solo una organización, somos un organismo y el Espíritu Santo de Dios está aquí. Permítame decirle cómo trabaja el Espíritu Santo. Primero, el Espíritu Santo de Dios le testifica a usted. Por favor, anote al margen 1 Juan 5:9. Si recibimos el testimonio de los hombres, mayor es el testimonio de Dios. Si es que recibimos el testimonio de los hombres, el testimonio de Dios es mayor. Lo que usted escucha ahora es el testimonio de un hombre. Está escuchando a Adrián. Pero mucho, mucho más grande que este predicador es el testimonio de Dios. Ahora el Santo Espíritu de Dios tomará las cosas de Cristo y las mostrará a usted. Y usted bien podría decir, bueno, yo no soy un creyente, y no es mi culpa que no sea un creyente. Bien, usted puede no ser un creyente, pero sí es su culpa si no lo es. Y si dice, yo no puedo creer, yo le diré, sí, sí puede. Mi amigo, su problema no está en su cabeza, su problema está en su corazón. ¿Cómo sé que usted puede creer? Porque el Espíritu Santo está aquí. Si usted se abre al Espíritu Santo, Él hará por usted lo que ninguna persona puede hacer por usted. Usted nunca será empujado al reino de los cielos, pero Dios permitirá que alguna persona que ha tenido una experiencia personal con Cristo, como yo mismo, comparta lo que Jesucristo significa para ella. Dios dará la Santa Escritura para respaldar eso, y entonces Dios enviará a su Santo Espíritu que dirá, sí, eso es verdad. Primero, el Espíritu Santo de Dios le testifica a usted, y luego el Espíritu de Dios testifica en usted cuando usted se salva. El que cree en el Hijo de Dios tiene el testimonio en sí mismo, y eso es maravilloso. Sabía que ahora mismo, en mi corazón, tengo tal certeza, no debido a los estudios ni a los logros, sino al testimonio que tengo en mí mismo. Si usted nunca ha comido un pastel de manzana, y yo acabo de comer un pedazo de pastel de manzana, usted podría decir, no existe tal cosa como el pastel de manzana. También podría decir, si es que existe tal cosa como el pastel de manzana, ni es sabroso ni satisface. Bueno, ese es su problema, no el mío. Yo tengo el testimonio en mí mismo. ¿Verdad? La Biblia dice, gustad y ved que es bueno Jehová. ¿Cómo testifica el Espíritu de Dios? Primero, Él le testifica a usted. Y luego, Él testifica en usted. Después, testifica a través suyo. Esa fue la razón para que Jesús dijera en Hechos 1:8, pero recibiréis poder cuando haya venido sobre vosotros el Espíritu Santo y me seréis testigos. Él testificará a través de usted y eso es algo maravilloso. Ahora, ¿por qué en este tiempo particular hubo el don de lenguas allí? Bien, usted tiene que recordar que esto fue lo que podríamos llamar el Pentecostés gentil. Dios derramó su Santo Espíritu sobre los judíos en el día de Pentecostés. Y ahora, esto es un nuevo punto de partida. Ahora hay gentiles, y el Espíritu Santo es derramado en los gentiles. Los apóstoles dijeron, justo como sucedió con nosotros al principio. Así que Dios está dando una señal a los judíos, diciéndoles que estos gentiles han sido hecho parte del cuerpo de Cristo, y que Él ha derrumbado la pared que los separaba. Ya no hay judío ni gentil, sino un nuevo hombre en el Señor Jesucristo. Y el don de lenguas es una señal de esto. Ahora nosotros no estamos tratando de repetir Pentecostés, tanto como no tratamos de repetir Belén ni repetir el Calvario. Esos eventos fueron una vez y para siempre. Pero queremos gozar de todos ellos. Verá, Dios derramó su Santo Espíritu en el día de Pentecostés y luego lo reconfirmó a esos gentiles en Hechos capítulo 10. Si usted tiene personas que están orando, oh Dios, envía tu Santo Espíritu. Señor, envía tu Santo Espíritu. Eso es necedad. No ore de esa manera. Durante una Navidad me regalaron una bicicleta Schwinn roja con rayas crema. Era una belleza. Me la dieron el día de Navidad. Ahora suponga que a mediados de enero yo comienzo a decir, mamá, papá, ¿puedo tener una bicicleta? Por favor, ¿podrían darme una bicicleta? Ellos me responderían, hijo, ya te dimos una bicicleta, anda y paséate en ella. Mi amigo, el Espíritu Santo ya vino. ¿Me escuchó? El Espíritu Santo ya vino. No siga pidiendo a Dios lo que ya le ha dado, sino más bien apropíese de lo que le ha dado. No quiero profundizar en esto, pero el punto es el siguiente. Aquí está Simón Pedro, y está delante de estos gentiles. ¡Qué dorada oportunidad tiene! ¿Y qué es lo que hace? Comparte su testimonio personal. Les dice de su propia confianza en el Señor Jesucristo, lo que Él ha visto, palpado y experimentado, y entonces les da las Escrituras y les dice, de este dan testimonio todos los profetas. Y les dice cómo Jesucristo es el cumplimiento de las profecías, y luego, para coronarlo todo, el Espíritu Santo desciende y nos persuade y nos convence. ¿No es extraordinario? Ahora, amigo, espero que usted tenga un testimonio. Espero que Jesús sea una realidad viva y brillante en su vida. Anhelo que usted hábilmente tome la Escritura y con la Biblia abierta pueda mostrar que Jesús es el Mesías para el mundo. Y oraré para que su vida sea limpia y pura, para que usted obedezca a Dios, a fin de que el Espíritu Santo de Dios pueda decir amén a lo que usted dice. Antes de finalizar este mensaje, deseo dejar tres pensamientos en su corazón y quiero que me escuche muy atentamente. Primero, nuestra fe no es una fe ciega. Yo no creo en una fe ciega. Una fe ciega es en realidad una contradicción de términos. Nuestra fe no es una fe ciega. Dios nos da razones para creer. Escúcheme. La fe está enraizada en la evidencia. La fe va más allá de la evidencia. Debe hacerlo para que sea fe. Dios nunca le prueba ninguna cosa a usted, pero le da todo lo que necesita para creer. Fe enraizada en la evidencia. Fe que va más allá de la evidencia y fe que se torna en su propia y mejor evidencia. El que cree en el Hijo de Dios tiene el testimonio en sí mismo. Cuando Cristo está en usted, entonces usted sabe que todas estas cosas son verdaderas. Segundo, el Evangelio es para todos y por lo tanto también es para usted. Usted puede ser salvo si quiere. De este dan testimonio todos los profetas. Leamos el versículo 43. De este dan testimonio todos los profetas, que todos los que en él creyeren recibirán perdón de pecados por su nombre. Dígase a usted mismo, ese soy yo. Quiero decir, si es que usted quiere ser correcto, yo soy del que están hablando porque yo soy uno de ese todos. Si usted cree en el Señor Jesucristo, si usted pone su fe en donde Dios puso sus pecados, en Jesucristo, usted recibirá el perdón de sus pecados y no se levantará en el día del juicio para enfrentar a un Dios al cual usted no conoce. Tercero, si usted cree, necesita hacer exactamente lo que Cornelio hizo. Note lo que Pedro dice en el versículo 47. ¿Puede acaso alguno impedir el agua para que no sean bautizados estos que han recibido el Espíritu Santo también como nosotros? Y mandó bautizarles en el nombre del Señor Jesús. Si usted se da cuenta de que puede poner su fe en Jesús, entonces Dios le ha dado la evidencia y usted necesita ejercitar esa obediencia poniendo su fe en Él. Usted se da cuenta que es usted de quien habla. Y la próxima cosa que necesita hacer es pertenecer a una iglesia evangélica y decirle al pastor, he confiado en Jesucristo y quiero presentarme como candidato para ser bautizado. Y la próxima vez que la iglesia tenga bautismos, usted será bautizado. Ni en mis más locos sueños, yo me puedo imaginar a Cornelio diciendo, bien, Pedro, ese es un caso muy convincente, realmente lo creo. Y sí, yo confío en Jesús como mi Mesías, pero tú sabes, sencillamente no pienso que yo quiero bautizarme. No me puedo imaginar eso. No puedo imaginar que nadie se diga seguidor de Jesús y no quiera obedecerle al Señor Jesucristo. Pedro estuvo cumpliendo la gran comisión de Jesús, por tanto, id y haced discípulos a todas las naciones, bautizándolos en el nombre del Padre y del Hijo y del Espíritu Santo, enseñándoles que guarden todas las cosas que os he mandado. Quiero inclinar su cabeza en oración. Con su cabeza inclinada y sus ojos cerrados, quisiera decirle al Señor, Señor, creo en ti. Creo que tú moriste por mis pecados. Creo que Dios te levantó de los muertos y te recibo ahora por fe como mi Salvador personal y Señor. Confío en ti. Me presentaré y me prepararé para ser bautizado y no me avergonzaré de ti porque tú moriste por mí. En tu nombre oro. Amén. Será un gran gozo espiritual si usted nos escribe y comparte con nosotros su decisión por Cristo. Así podremos conocerle en forma más personal y tendremos el privilegio de orar por usted. Sea bienvenido a la familia de Dios.
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1: Muy a menudo amamos las cosas y usamos a las personas, cuando deberíamos estar usando las cosas y amando a las personas. Ámense con cariño de hermanos y deleítense en el respeto mutuo.
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0: Cadena Radial Samaritano da la hora, 9:00 a.m.
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2: El creyente que tiene el don de misericordia sabrá, verá, sentirá e intuirá el dolor que hay en otra persona y por lo tanto responderá con misericordia. Esta persona simpatizará con quien tiene problemas psicológicos, emocionales y espirituales.
3: Bienvenido a En Contacto, el Ministerio de Enseñanza Bíblica del Dr. Charles Stanley. Este es el último mensaje de la serie Cómo Vivir en el Poder del Espíritu Santo. Ya hemos visto 6 de los dones espirituales y este es el 7º, el don de misericordia. Escuche cómo cada uno de estos dones se relaciona con nosotros personalmente, cómo se relaciona con los demás y cómo afecta nuestras relaciones entre nosotros y también con Dios.
2: Dios nos creó como personas únicas. No hay dos personas iguales. Nos creó con diferentes personalidades y, por lo tanto, diferentes necesidades. Y debido a que tenemos diferentes necesidades, Dios crea circunstancias en nuestra vida para satisfacer esas necesidades. Y así, da diferentes dones, diferentes talentos, diferentes facultades a las personas, de forma tal que todas esas necesidades puedan ser satisfechas. Dios quiere que nuestras necesidades sean satisfechas. De hecho, Él es el más grande en materia de satisfacer nuestras necesidades, pero en nuestras relaciones con los demás también tenemos necesidades. Y Dios depositó en su cuerpo, en la iglesia, esos diferentes dones de forma tal que esas necesidades puedan ser satisfechas. Entonces, cuando pensamos en los dones espirituales, no se puede simplemente relegar este tema a la iglesia, pues afecta todos los aspectos de nuestra vida. Y hoy quisiera hablarles del último de estos dones. Todos están enumerados en Romanos 12, versículos 6 al 8. De manera que, teniendo diferentes dones, según la gracia que nos es dada, úsese, es decir, debo ejercer ese don espiritual que Dios me dio. Escuche, si el de profecía, úsese conforme a la medida de la fe, o si de servicio en servir, o el que enseña en la enseñanza, el que exhorta en la exhortación, el que reparte con liberalidad, el que preside con solicitud, el que hace misericordia con alegría. Así que hay diferentes personalidades y diferentes dones espirituales que Dios nos dio, y Él le dio a usted un don motivacional esencial en particular que se adapta perfectamente a su personalidad y al propósito para el cual lo creó. Y en esta serie, conforme hemos examinado cada don, hemos hablado de un personaje bíblico en particular que se ajusta a cada uno. Y ahora llegamos al don de misericordia. Creo que el amado Juan es quien mejor representa el don de misericordia y, por supuesto, el Señor Jesús, por encima de todos los demás, es la personificación absoluta de misericordia. ¿Y cómo se ajusta a nosotros? ¿Cuáles son las características de una persona que tiene el don de misericordia? En primer lugar, la persona que tiene el don de misericordia tiene la capacidad de percibir una atmósfera de alegría o de angustia en la vida de un individuo o en un grupo. Y lo que quisiera que noten es esto. Si bien la persona que tiene este don no vive regida por sus emociones, es extremadamente sensible a las emociones de otras personas. Así es como Dios diseñó a la persona que tiene el don de misericordia. Una segunda característica que considero muy evidente en este tipo de personas es esta. Se sienten atraídas por las personas que tienen problemas psicológicos y emocionales y las comprenden. El creyente que tiene el don de misericordia sabrá, verá, sentirá, intuirá el dolor que hay en esa persona. Si nosotros caminamos junto a ellos y tienen algún problema físico o alguna enfermedad física, ni siquiera lo notamos. Pero la persona que tiene el don de misericordia puede sentirlo. Así diseñó Dios a la persona que tiene el don de misericordia. Simplemente lo sienten. Y porque lo sienten, responden en consecuencia. Entonces, por supuesto, existe todo el deseo de eliminar el dolor y traer sanidad a otras personas en lugar de buscar los beneficios de ese dolor. Por ejemplo, una persona pasa por una situación difícil, digamos que tiene un problema debido a su propia desobediencia. Pues a la persona que tiene el don de misericordia, no le interesa esto último. ¿Qué es lo que le interesa? Eliminar su sufrimiento, ayudarle a superar la situación, darle alivio. ¿Es eso bueno o malo? Pues es malo desde la óptica de que a veces esa persona puede interferir con lo que Dios quiere hacer en la vida de una persona. Quizás usted dirá, bueno, todos deberíamos ser misericordiosos, deberíamos ser comprensivos y deberíamos intentar ayudar a las personas que sufren. Correcto. Pero si se mete en el camino de Dios, la presión recae en usted. Si Dios está trabajando en una persona, usted retrasa lo que está haciendo en esa vida y ahora tendrá que trabajar en usted y en la otra persona. Quédese al margen de lo que Dios está haciendo. Luego tenemos que hay una mayor preocupación por la angustia mental que por la física. Una persona, por ejemplo, que tiene el don de misericordia entiende y puede sentir misericordia y ser tierna y amorosa y considerada con las personas que experimentan dolor físico. Pero si usted le da una opción, o si ella ve dos situaciones distintas, simpatizará con la persona que tiene problemas emocionales profundos, pues tiene una intensidad para sentir que probablemente el resto de nosotros no tiene. Además, tiene la capacidad de experimentar indirectamente el dolor ajeno. Eso significa que puede sentir el dolor e identificarse con el sufrimiento de la otra persona. Y la razón de eso es que muchas veces Dios permite que quienes tienen el don de misericordia experimenten dificultades, apuros, dolor y sufrimiento, de modo que puedan sentir indirectamente y de manera sincera y real lo que siente la otra persona. Luego, por supuesto, está todo este tema de la sensibilidad a las palabras y las acciones que dañan a otras personas. El don de misericordia encontrará alguna razón para pensar en algo bueno respecto a la otra persona, o algo bueno que haya hecho, o algo que haya dicho, o cómo alguna vez esa persona le ayudó. El don de misericordia es la parte alegre y la parte gozosa del cuerpo de Cristo. Dios puso a esas personas misericordiosas para que hicieran algo. ¿Qué cosa? Compensar muchas veces nuestra insensibilidad o nuestro sentido de crítica o de ser demasiado severos. Quien tiene el don de misericordia da un paso adelante y habla sin reservas. Luego, por supuesto, existe la tendencia a reaccionar con dureza cuando los amigos cercanos son rechazados. La persona con el don de misericordia puede ser muy amorosa, muy amable, dulce, humilde y todo lo demás. Pero cuando ve que sus amigos son rechazados, puede llegar a ser muy dura. Le diré la razón. Es una buena razón. La persona con el don de misericordia es muy leal, muy fiel. La lealtad y la fidelidad para quienes tienen el don de misericordia es extremadamente importante. Por lo tanto, cuando uno de sus amigos, alguien a quien aman, su cónyuge, sus hijos, sus padres o quien sea, cuando escuchan y ven que alguien les rechaza, les es difícil no decir nada. Quieren acudir en su auxilio y asumir su ofensa porque el rechazo es una de las emociones más dolorosas que las personas pueden experimentar. Luego está la capacidad de sentir. Quisiera que escuche con mucho cuidado estas palabras. Estas personas tienen la capacidad de sentir amor sincero y son muy vulnerables a las heridas más profundas causadas por la falta de amor. Y fíjese en esto. Una persona que tiene este don es alguien que ama y eso es parte de su modo de ser. Entonces no solo siente amor sincero, sino que además eso genera un mayor sentido de vulnerabilidad a las heridas más profundas causadas por la falta de amor. Es decir, su capacidad para sentir amor, disfrutarlo y expresarlo es la misma que tiene para experimentar dolor cuando no es amada, cuando carece de amor. Luego está la necesidad de relaciones y amistades profundas en las que haya un compromiso mutuo. Mire, la persona con el don de misericordia tiene un sentimiento y un compromiso tan profundo para con el otro que el compromiso de amor sincero y leal entre ambos es muy importante. Y cuando una persona que tiene el don de misericordia percibe esta falta de compromiso y en lo más profundo de su ser siente dolor, ya sea que hablemos de una relación de casados, o si el compromiso es con los hijos o con alguien más, entonces, en el interior de quien tiene el don de misericordia pasa algo cuando ve que no hay compromiso, porque la persona que tiene este don se entrega sin reservas. Pero cuando la otra persona no se entrega de esta forma, es muy difícil para quien tiene dicho don, pues está hecho para la lealtad, la fidelidad, el soporte, el estímulo y también para ser un escudo y proteger al otro y ayudarle de cualquier manera que pueda. Así que cuando no recibe eso, a menudo le resulta extremadamente doloroso. También, por supuesto, quien tiene el don de misericordia mide la aceptación con base en la cercanía física y la calidad del tiempo juntos. Ahora bien, a cualquier otra persona podemos darle un regalo material o lo que sea, y está bien. Pero a la persona que tiene el don de misericordia, usted le puede dar todos los regalos que pueda comprar, y no hay cantidad de dinero ni ninguna cantidad de reconocimiento que baste. ¿Sabe lo que esa persona quiere? Quiere cercanía. Quiere que usted esté allí. Cercanía, cercanía física y tiempo de calidad juntos. A continuación, veamos la idea de tener disfrute y unidad con quienes son sensibles a las necesidades de los demás. Les encanta tener que ver con otras personas que se preocupan por otras personas, pues tienen unidad de mente y de corazón y son alegres. Y hablando de alegría y gozo, cuando alguien que tiene el don de misericordia anda en el Espíritu, tiene mucho que ofrecer de ese gozo y esa alegría. Y por supuesto, le encanta estar con otras personas que comparten su mismo sentir. Luego está la tendencia a evitar la firmeza. Escuche esto. Una persona que tiene el don de misericordia tiene una tendencia a evitar la firmeza a menos que pueda ver cómo beneficiará a la otra persona. Antes le hablé sobre cómo esa persona puede interponerse en el camino de Dios. Bueno, muchas veces esa persona, digamos, por ejemplo, un padre, sabe que su hijo o su hija son desobedientes y de alguna manera, debido a su don de misericordia, no quiere herir sus sentimientos, no quiere alejarlos y en su sincera preocupación amorosa por su hijo muchas veces no es lo suficientemente firme como para decirle «no, no puedes» o «no debes» o «debes hacer esto». Y por lo tanto, a veces, tiene la tendencia a no ser tan firme como debería. Luego está el asunto de cerrar nuestro espíritu a quienes son insinceros e insensibles. A ninguno de nosotros le gusta que alguien sea insensible con él, que sea insincero, que no le diga la verdad, que no sea fiel, que no sea leal, que no sea honrado. Cuando la persona que tiene el don de misericordia ve eso, cierra su espíritu porque no puede asimilarlo. Ahora, con esas características en mente, ¿cómo se malinterpreta a esta persona? Bueno, examinémoslo por un momento. En primer lugar, se les malinterpreta por el hecho de que evitan ser firmes y eso les hace parecer débiles o porque son indecisos o débiles. Pero no es así porque pueden ser muy decididos y muy firmes. Una segunda forma en que se les malinterpreta es por su gran sensibilidad al espíritu y a los sentimientos de los demás, y eso puede hacer que algunas personas piensen que los guían sus emociones. Y la persona que tiene el don de misericordia no está necesariamente guiada por sus emociones, es solo que en el proceso de cómo responde a las situaciones, parece que en vez de ser lógico y razonable, simplemente es guiado por la emoción. Luego está su sensibilidad a las palabras, y las acciones que causan dolor, lo cual puede dar la impresión de que se toman de forma personal las ofensas que les hacen a otras personas y en ocasiones pueden ser muy severos. A veces parece que eso es lo que hacen, cuando en realidad solo expresan un amor y una preocupación sinceros por la otra persona. Depende de cómo lo digan y de cómo se ocupen del asunto. Y luego tenemos que la capacidad para detectar motivos poco sinceros puede hacer que algunas personas sientan que quienes tienen el don de misericordia son difíciles de tratar y difíciles de conocer. Y es que estos ven y notan esta actitud no solo de insinceridad, sino de un motivo insincero, y entonces retroceden. Y la otra persona dirá, qué difícil es llegar a conocer a esta persona. No, lo que pasa es que ya detectó en su espíritu una actitud equivocada y sabe que no le interesa relacionarse con usted por su actitud y su falta de sinceridad, lo cual es muy importante para ella. Una persona que tiene el don de misericordia no se verá atraída por una persona que no sea sincera y que no tenga sensibilidad. Su corazón está en otra parte. Ahora, ¿cómo actúa esta persona cuando anda en el espíritu y cómo actúa cuando anda en la carne? En primer lugar, está muy pendiente de quienes están a su alrededor y experimentan dificultades y adversidades. Pero desde luego, cuando anda en la carne, simplemente demuestra falta de interés y puede pasar a un lado de alguien que sufre y ni siquiera se inmuta. Luego veamos la justicia. La justicia es muy importante para ellos. Pero por otro lado, cuando andan en la carne pueden ser muy injustos. Cuando andan en el espíritu tienen mucha compasión. Y luego, por supuesto, cuando andan en la carne pueden ser totalmente indiferentes. Además tenemos la gentileza. Esta gente puede ser gentil o puede ser muy grosera. Mire, la forma en que el don de misericordia logra tantas cosas es mediante la gentileza. Pero cuando estas personas tienen una mentalidad carnal, pueden ser muy groseras y es muy difícil vivir con ellas. Asimismo, estas personas están dispuestas a someterse y están dispuestas a ceder y decir, no estoy de acuerdo, pero está bien, te concedo la razón en esto. Y por otro lado, en la carne, en lugar de mostrar deferencia, son francamente groseros. En otras palabras, dirán, así me siento al respecto, así son las cosas. Y pueden ser totalmente antagonistas. Luego tenemos, por supuesto, la humildad. Tienen un espíritu muy sincero y humilde, pero en la carne pueden ser muy coléricos, francamente coléricos. Por lo tanto, este increíble don de misericordia tan importante en la vida de todos nosotros también puede ser muy difícil de manejar. Entonces, a la luz de esto, permítame preguntarle, amable oyente, ¿tiene usted el don de misericordia? Quisiera decirle algo, escuche con atención. En algún punto conocerá a alguien que tenga este don, o puede ser que usted lo tenga, y ahora entiende por qué actúa y por qué se siente así. O ahora entiende por qué su cónyuge, su amigo, la persona con la cual trabaja, por qué reaccionan ante usted de esa manera. Pues una vez que entienda, una vez que aplique estos principios, esto es lo que sucederá. Se entenderá mejor a sí mismo y entenderá mejor su relación con Dios. Así es como Él le diseñó, así es usted. Además, comprenderá mejor a las personas con quienes vive, con quienes trabaja y con quienes interactúa. Cuando comprende esto y está dispuesto a aplicarlo en su vida, eso hace que todas sus relaciones sean mejores. Ahora bien, quizás usted diga, pues ni siquiera soy cristiano, entonces, ¿cómo se relaciona eso conmigo? Bueno, permítame explicarle, hasta que no reciba a Jesucristo como su Salvador, nada funcionará. Puede que las cosas le salgan bien en materia de su dinero, prestigio, prominencia y todo lo demás, pero ¿sabe qué? No tendrá contentamiento, no tendrá gozo. Quizás experimente momentos de felicidad, pero no de contentamiento verdadero, ni verdadera paz, ni verdadero gozo, ni una verdadera sensación de realización y victoria con la ayuda de Dios. Es como si fuera usted contra el mundo. Sin embargo, cuando cree en el Señor Jesucristo como su Salvador y en que su deuda de pecado ha sido pagada en su totalidad, sus pecados le son perdonados al pedirle sencillamente a Dios que le perdone de acuerdo con lo que Jesucristo hizo en la cruz. Luego, debe reconocer que Dios tiene derecho a guiarle y a dirigirle todos los días de su vida. Y una vez que le entregue su vida y el Espíritu de Dios entre en su ser y le otorgue un don espiritual, todo en su vida comenzará a cambiar. ¿Por qué? Porque ahora estará preparado para vivir la vida al máximo y en todo su esplendor, y con la mayor satisfacción y plenitud todos los días de su vida. Y esta gracia es suya si la pide y cree en el Señor Jesucristo para el perdón de sus pecados y confía en que el Espíritu Santo hará su obra en su vida. Oremos. Padre, estamos muy agradecidos por la verdad de tu palabra y oramos para que el Espíritu Santo implante estas verdades en el corazón de cada oyente. Y Padre, te pido que todos vivamos y actuemos conforme a nuestro don para alcanzar el máximo de nuestro potencial para tu gloria y para nuestro bien. En el nombre de Jesucristo. Amén.
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4: Hay algunas cosas que los creyentes con el don de misericordia deben tener en cuenta. A continuación, la edición para hoy de Un Momento con Charles Stanley.
2: El creyente que tiene el don de misericordia debe ser cuidadoso y no caer en la trampa de terminar siendo una muleta para las personas a quienes desea ayudar. Cuando empiezan a ayudar a alguien y a compartir con ellos, existe el peligro de que la persona a la que se le ayuda venga una y otra vez. No porque quiere cambiar su vida, sino solo porque quiere ser escuchada y que se le haga más fácil la vida. Quiere sentir que siempre puede ir a estos benefactores. Por otro lado, una persona con el don de misericordia en su intento genuino de ayudar a alguien puede involucrarse con esa persona emocionalmente primero y luego puede terminar teniendo algún tipo de romance que nunca intentaron al comienzo. Pero puede suceder. La misericordia siempre busca a las personas que tienen necesidad, y una persona que tiene necesidad puede aprovecharse del corazón sencillo y tierno del ayudador. Por eso hay que ser muy cuidadosos, sensibles al espíritu y saber cuándo alejarse y decir: ¿sabe qué? Creo que usted necesita a alguien más para que le aconseje y le ayude. Amable oyente, ore y deje que otro consejero se encargue de la situación.
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Muchos piensan en cambiar el mundo, pero nadie piensa en cambiar a sí mismo. Y dijo: De cierto os digo que si no os volvéis y os hacéis como niños, no entraréis en el reino de los cielos.

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Un aplauso para Abel, más fuerte. Bueno, esta noche tenemos varias sorpresas. Abel es una de ellas. Vamos a cantar una canción.

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0: Cadena Radial Samaritano da la hora, 10 de la mañana. 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
1: Dios les bendiga, hermanos. Vamos a abrir nuestra Biblia, por favor, en Mateo, capítulo número 5. Mateo, capítulo número 5. Hemos estado estudiando las bienaventuranzas y vamos a ver el día de hoy el versículo número 6, Mateo 5, 6. Bienaventurados los que tienen hambre y sed de justicia, porque ellos serán saciados. Vamos a orar. Padre Santo, Señor, te pedimos que bendigas tu palabra. Háblanos de una manera clara y sencilla, Señor. Queremos, necesitamos escuchar tu voz. Te lo pedimos en el nombre de Jesús. Amén. Cuando Jesús pronunció las bienaventuranzas, no estaba simplemente compartiendo frases poéticas o principios morales elevados. Él estaba describiendo el carácter esencial del verdadero cristiano, del verdadero discípulo, delineando la identidad de aquellos que pertenecen al reino de los cielos. El Sermón del Monte es la constitución espiritual del reino. En él Jesús revela no solo lo que el creyente debe hacer, sino lo que el creyente es cuando ha sido transformado por la gracia de Dios. En este contexto aparece esta declaración, una declaración tan profunda como desafiante. Bienaventurados los que tienen hambre y sed de justicia, porque ellos serán saciados. A primera vista, esta bienaventuranza puede parecer simple, pero es una expresión intensa del mensaje de Jesús. El Señor emplea las necesidades más básicas, primordiales e inescapables del ser humano, el hambre y la sed, para ilustrar una necesidad espiritual que debe de ser igual de urgente. Nadie puede ignorar el hambre mucho tiempo. Nadie puede descuidar la sed sin sufrir consecuencias. Son impulsos que exigen atención inmediata y son señales de vida. De la misma manera, Jesús enseña que la vida espiritual auténtica se evidencia por un deseo profundo, incontenible e insaciable de justicia. Pero, ¿qué significa tener hambre y sed de justicia? No se trata de tener simplemente un deseo intelectual de lo correcto, ni de una obligación religiosa, ni de un comportamiento externo. Jesús habla de una pasión interna que consume, de un anhelo que domina el corazón del creyente, de una búsqueda continua que define el caminar diario. La justicia es, en este sentido, la que abarca la santidad personal, la obediencia a Dios, la transformación interior y el deseo de ser como Cristo, y la aspiración de ver la voluntad de Dios manifestada en la vida individual de la iglesia y del mundo. Esta bienaventuranza también confronta la condición humana. Vivimos en un mundo donde los deseos están distorsionados. La sociedad tiene hambre de poder, hambre de fama, de placer, de aceptación, de comodidad, de riqueza y de entretenimiento. Pero ninguna de estas cosas satisface el alma verdaderamente. Todos los anhelos del mundo, por más intensos que sean, terminan dejando un vacío muy profundo. En contraste, Jesús declara que solo aquellos que desean la justicia de Dios más que cualquier otra cosa, son los verdaderamente dichosos y serán plenamente satisfechos. El hambre espiritual no es natural. Nace cuando el Espíritu Santo despierta el corazón y muestra su verdadera condición. Por eso, esta bienaventuranza también refleja la humildad, dependencia y reconocimiento de la necesidad. Jesús no dice, bienaventurados los que se creen justos, sino los que reconocen que necesitan más de Dios, más de su presencia, más de su santidad, más de su obra transformadora. La vida cristiana no es un estado de autosuficiencia, sino un caminar continuo de deseo y necesidad. En esta introducción, somos llevados a considerar preguntas profundas como, ¿cuál es el deseo más grande de mi corazón? ¿Estoy verdaderamente hambriento de la presencia de Dios? ¿Siento la misma urgencia por la santidad que la urgencia que tuviera hambre o sed física? Hermanos, Jesús nos invita a examinar nuestra alma. Él nos recuerda que la verdadera felicidad, la verdadera bienaventuranza, la plenitud del ser humano es el que busca desesperadamente. No se encuentra en lo material ni en lo temporal, sino en el deseo profundo de la justicia divina. Y en esa búsqueda sincera, apasionada, encontramos la gloriosa promesa de Dios. Ese Dios saciará el corazón completamente. Es un llamado a despertarnos, a despojarnos del afán y acercarnos a Dios. En primer lugar, mira la naturaleza de este deseo espiritual. Un hambre y una sed intensa. El Señor Jesús usa dos imágenes poderosas, el hambre y la sed. Ambas describen las necesidades más urgentes del ser humano. ¿Alguna vez has estado sediento? ¿Alguna vez has pasado hambre? Cuando alguien tiene sed o hambre, todo su ser se enfoca en una sola meta, encontrar algo para tener satisfacción. No hay distracciones, no hay descanso hasta ser saciado de la sed o del hambre. Así también debe ser el deseo espiritual del creyente. Tener hambre y sed de justicia significa sentir una necesidad profunda y constante de Dios. Una ansiedad santa que no se calma con nada temporal. Es un clamor del alma que reconoce su vacío, que busca con desesperación ser lleno del carácter y de la presencia de Dios. Este deseo no es una emoción pasajera, es un estado continuo del corazón regenerado. Cuando alguien nace de nuevo, el Espíritu Santo pone dentro de él un nuevo apetito. Ya no se deleita en el pecado, ahora anhela vivir en santidad. Esa hambre es evidencia de una vida espiritual real. Así como el cuerpo muerto no tiene hambre, el alma espiritualmente muerta tampoco anhela la justicia. Por tanto, el hambre espiritual es una señal de que Cristo vive en tu corazón. Ahora yo te quiero preguntar, ¿tienes hambre de Dios? Porque si no la tienes, pídele al Espíritu Santo que despierte en ti ese anhelo. Quizás debemos examinar nuestro corazón si verdaderamente somos de Dios. Muchos cristianos se alimentan de cosas vacías. Estamos quizás alimentando nuestra vida de entretenimiento, rutina, religión, aprobación humana, pero solo Dios puede saciar verdaderamente el vacío de tu alma. Por eso debemos buscar diariamente el alimento espiritual. Ora, medita en la palabra de Dios, participa en la comunión con otros. En segundo lugar, mira el objetivo correcto de este deseo. El deseo de esta hambre y de esta sed es la justicia. Jesús no dice, bienaventurados los que tienen hambre de bendiciones. Bienaventurados los que tienen hambre de prosperidad. Bienaventurados los que tienen sed de éxito. No, Él dice, bienaventurados los que tienen hambre y sed de justicia. Aquí radica el corazón central de la bienaventuranza. La palabra justicia tiene un significado profundo. Se refiere a vivir en conformidad con la voluntad de Dios, reflejando de esa manera su carácter santo y recto. La justicia de la que Jesús habla tiene por lo menos tres dimensiones principales. Justicia personal es el deseo de ser libre del poder del pecado para vivir una vida santa. Justicia relacional es el anhelo de vivir correctamente con los demás, mostrando actitud cristiana, amor, verdad y equidad. Y justicia divina es el anhelo de ser de ver el reino de Dios establecido en el mundo, donde la verdad, la misericordia prevalecen sobre la injusticia y el mal. Tener hambre y sed de justicia implica desear que Dios reine completamente en mi vida, en mi iglesia, en mi sociedad. Es el clamor de un corazón que dice: Señor, hágase tu voluntad en la tierra como en el cielo. Yo te invito, hermano, que ores, ora por un corazón transformado. No solamente pidamos a Dios con bendiciones, pidamos necesidades. Pide por ser más como Él, pide por ser más justo, por ser más puro. Busca tener justicia en tus relaciones. Vive actuando con verdad, perdona, ama, sé íntegro, evita toda injusticia. Sé un agente de justicia en tu entorno, sé luz, denuncia lo malo con sabiduría, haz lo correcto aunque esto te cueste. En tercer lugar, mira la importancia humana para producir esta justicia, la impotencia. El ser humano es incapaz de producir esta justicia por su propia voluntad, por su propia fuerza. Jesús no está exaltando el esfuerzo humano, sino la dependencia divina. El hombre natural puede intentar ser justo, pero sin Cristo su justicia es insuficiente, es deficiente. Isaías 64:6 dice que todas nuestras justicias son como trapos de inmundicia delante de Él. Podemos aparentar moralidad o religión, pero el corazón humano, sin el poder regenerador del Espíritu Santo y de Dios, nunca puede producir verdadera justicia. La justicia que sacia no nace del esfuerzo humano. La justicia de Dios nace de la gracia divina. Solo cuando el alma reconoce su incapacidad, es entonces cuando puede recibir la justicia de Cristo por medio de la fe. Romanos 3:22 nos dice, la justicia de Dios por medio de la fe en Jesucristo para todos los que creen en Él. Cristo no solo nos declara justos, sino que Él también nos transforma internamente para que podamos vivir en esa justicia. Hermano, reconoce tu necesidad de la gracia de Dios. Deja de confiar en tus obras. Confía solamente en la justicia perfecta de Cristo y descansa en la obra de Él. Él no solo te salvó, sino que Él también te capacita diariamente para vivir una vida en santidad y en victoria. Pídele con humildad al Señor. Señor, no puedo ser justo por mí mismo, necesito tu ayuda. Evita el orgullo espiritual. Cuando logres avanzar en la santidad, recuerda que todo lo que somos, todo lo que logramos y todo lo que podemos hacer es fruto de la obra de Dios en ti. No hay nada bueno en nosotros. Mira ahora, en cuarto lugar, la promesa divina. Cada una de estas bienaventuranzas que hemos estudiado tienen una promesa del Dios que promete y cumple, un Dios que no falla. La promesa es, ellos serán saciados. Dios no deja con hambre a los que buscan sinceramente. Jesús promete que los hambrientos de justicia serán saciados. Esta es una de las promesas más hermosas del Evangelio. El verbo que se usa para la frase serán saciados en el original en el griego significa ser llenos hasta quedar completamente satisfechos. Así como el ser humano necesita saciedad para su cuerpo físico, Dios promete la saciedad también del alma. Aquí no hay duda. No hay una condición ambigua, no hay posibilidad incierta. Jesús garantiza que todo aquel que anhele sinceramente la justicia divina será plenamente satisfecho, saciado. La saciedad es una obra exclusiva de Dios. No es resultado de la disciplina personal, no es resultado del esfuerzo propio, no es resultado de la moralidad humana. La saciedad viene de Dios. Él es quien conoce exactamente lo que nuestra alma necesita. Solo Él puede llenar el vacío espiritual que produce nuestro pecado. Quien busca la justicia de Dios, hermano, escucha bien, no recibe migajas, recibe plenitud. Dios no da un poco, Dios transforma. Él llena al creyente con su presencia, con su espíritu y con su carácter. El creyente puede experimentar saciedad en esta vida, Pero cada vez que se acerca a Dios encuentra paz, gozo, fortaleza y claridad espiritual. Él puede experimentar saciedad completa. Esta saciedad, esta necesidad del alma, es una saciedad progresiva, diaria, constante. Aunque constantemente volvemos a desear de la justicia, cada vez podemos avanzar en cada victoria, en cada transformación. Esto es evidencia de que Dios está saciando progresivamente, pero también una promesa de que Él va a darnos saciedad plenamente en la eternidad. La satisfacción final llegará cuando estemos en la presencia del Señor, completamente libres de pecado, completamente transformados a la imagen de Cristo, experimentando la justicia perfecta, donde ya no habrá más luchas, más tentaciones, más debilidades, ya no habrá más sed espiritual, pues la fuente misma será Jesucristo. En quinto lugar, hermano, mira algunas características de los que tienen hambre y sed de justicia. Esta bienaventuranza describe no solo un deseo, sino un tipo de persona. Aquellos que tienen hambre y sed de justicia poseen rasgos espirituales que evidencian su transformación interior. En primer lugar, ellos reconocen profundamente su necesidad. ¿Recuerdas al salmista David? Él decía, mi alma tiene sed de ti, mi alma tiene sed del Dios vivo. Este tipo de personas son personas intencionales y disciplinadas. El que tiene hambre no espera que la comida llegue a su boca, él la busca. De igual manera, el creyente hambriento no espera sentir ganas, él busca a Dios. Ora, estudia la palabra, se congrega, sirve, se arrepiente, obedece, vive una vida en rectitud. Su deseo lo impulsa a la acción. Es un creyente sensible al pecado. Es un creyente con un carácter humilde para buscar con humildad, reconociendo su necesidad. Es un creyente que persevera en la búsqueda espiritual. No se rinde cuando las cosas fallan. No se enfría cuando la vida se dificulta. Su deseo interno lo levanta, lo impulsa nuevamente a tener un corazón constante, hambriento en la búsqueda de la justicia de Dios. Hermano, hemos visto al concluir este pequeño versículo, Mateo 5:6, bienaventurados los que tienen hambre y sed de justicia, al concluir esta profunda bienaventuranza, el Señor Jesús, es inevitable reconocer que estas palabras no son solamente un llamado moral, no son una invitación religiosa, son una confrontación directa al corazón para revelar lo que verdaderamente hay en nuestro corazón. Hermano, Jesús no bendice a los autosuficientes, a los indiferentes, a los satisfechos de lo temporal. Él bendice a los hambrientos y a los sedientos. Él bendice a aquellos que reconocen su pobreza espiritual, aquellos que entienden que la verdadera vida fluye cuando el alma anhela la justicia de Dios más que cualquier otra cosa. Hoy en día, vivimos en un mundo saturado de placeres inmediatos, ruido, distracciones, ofertas que prometen felicidad rápida, momentánea, pero que solo generan un profundo vacío. El humano se ha acostumbrado a llenar su alma con sustitutos que no lo nutren, como entretenimiento, éxito, profesión, relaciones pasajeras, reconocimiento, bienes materiales. Pero a pesar de todo eso, la humanidad sigue experimentando un hambre interior que nada puede saciar. Ese es el clamor del alma que fue creada para Dios y que nunca va a encontrar plenitud fuera de Él. En esta bienaventuranza Jesús afirma que hay felicidad verdadera, hay bienaventuranza genuina, pero no la encuentra cualquiera. La experimentan solo aquellos que sienten un deseo profundo, ardiente y constante de justicia. Y aquí radica la esencia de esta enseñanza. La verdadera fe no se caracteriza por la complacencia, sino por el deseo. No por la autosuficiencia, sino por la búsqueda. No por el estancamiento, sino por el crecimiento constante. Hermanos, si hoy reconocemos que nuestra hambre ha disminuido, que nuestras prioridades se han desviado, que nuestros deseos han sido consumidos por lo trivial. Hoy en día esta es una invitación. Vuelve al Señor. Pídele a Él que despierte en ti esa hambre. Él nunca niega pan al que lo busca con sinceridad. Que como creyentes vivamos cada día pidiendo al Señor, aumenta mi deseo de justicia. No permitas que mi corazón se sacie con menos de ti. Que caminemos con la seguridad de que mientras mantengamos este deseo ferviente, la promesa de Dios se cumplirá. Dios mismo saciará nuestra alma hasta la eternidad. Vamos a orar, Padre Santo. Señor, te damos gracias por tu palabra. Gracias, Señor, por esta bienaventuranza. Ayúdanos a buscarte, a anhelarte, así como el hambre y la sed, a necesitarte cada día, Señor. Te lo pedimos en el nombre de Jesús. Amén. Que Dios les bendiga.
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2: Hay una sola cosa que puede soportar los más recios ataques a lo largo de la vida: una conciencia tranquila. Amados, si nuestro corazón no nos reprende, confianza tenemos en Dios.

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0: Dios, gloria a nuestro Padre Celestial por darnos vida en esta hermosa mañana, por darnos el Señor la oportunidad nuevamente de estar en su programa Frente al Altar. Gracias le damos a nuestro Padre Celestial porque sin Él nosotros no somos nada, hermanos. Sin nosotros, hermanos, prácticamente nuestra vida, hermanos, se acorta, hermanos. Cada momento, cada instante, cada paso, cada minuto, cada hora, cada instante, hermanos, para nosotros es importante estar bajo la presencia de nuestro Dios Todopoderoso. En esta hermosa mañana le damos la bienvenida a toda la audiencia de Cadena Real Samaritano. Ellos forman parte también de la programación, de que la radio sea parte de nuestra vida. Así que me gozo en el Señor estar nuevamente en este hermoso espacio y brindarle al Señor y decirle al Señor en esta mañana que nos bendiga, bendiga a cada uno de nuestras vidas, a sus familias, a sus hijos, todo lo que hoy poseemos, todo lo que hoy tenemos, hasta el día de hoy lo que hemos hecho. Gracias. Que en medio de las pruebas, en medio de nuestras dificultades, en medio de nuestro dolor, en medio de nuestras súplicas, en medio de nuestras lágrimas, en medio de nuestro sufrimiento, en medio de muchas preguntas, en medio de lo que hay en nuestras mentes, en nuestros corazones, el Señor siempre permanece fiel para nosotros. Así que en esta mañana, hermanos, no sé cómo usted hoy empezará este día, pero no tenga miedo, hermanos, no tenga miedo. Dios siempre tiene cuidado de nuestras vidas. A cada paso, a cada minuto, a cada instante, a lo que nosotros queremos, el Señor permanece en nuestras vidas fiel. Él sigue siendo fiel ante todos nosotros. Así que en esta mañana, hoy es la oportunidad que me ha dado el Señor de poder estar en Cadena Real Samaritano y compartir con todos los fieles oyentes que están aquí en comunicación cada día, escuchan el programa, que son fieles, que están desde la mañana. Esos son siervos del Señor que aman esta radio, la tienen en su corazón y me llena de mucha bendición. Así que para mí es un privilegio formar parte de este día, hermanos, de todo lo que Dios hace en nuestros corazones. Así que gracias. Vamos a orar al Señor. Y si usted nos quiere escribir durante el programa, hermanos, y quiere participar, ¿verdad? Ya sabe que el número telefónico de en cabina es 95-59-88-88. Es el número que nosotros tenemos en cabina para que usted nos pueda, ¿verdad?, llamar o escribir. Y si tiene alguna petición, está pasando algún problema, está pasando alguna circunstancia, siente que no ha podido avanzar, siente que su vida no ha tenido el cambio que desea, hoy yo lo invito en esta preciosa, hermosa mañana que usted pues preséntese aquí en el programa Frente al Altar, ya que de lunes a viernes, ¿verdad?, se presenta este programa y está la oportunidad que siempre uno a veces espera, hermanos, ese chancecito, como el tuvo aquella mujer del flujo de sangre, tuvo la oportunidad y no la quiso desaprovechar, hermano. Esa oportunidad era tocar a Jesús, pero no se le había dado la oportunidad. ¿En qué momento, hermano? Imagínese que en el momento que le tocó, hermano, tocar el borde del manto de Jesús fue cuando más bien Jesús estaba lleno de gente. Yo me hacía esa pregunta, hermanos, ¿por qué esta mujer buscó a Jesús cuando su ambiente estaba solícito de tantas personas, hermanos, que le rodeó a Jesús ese día? Que esta mujer, hermano, buscó al Señor y tocó el borde de su manto, hermano, en medio de la multitud. A veces, hermanos, el Señor va a hacer el milagro, no importa, hermano, la ocasión, el momento, se llega ese día. Así que hoy lo invitamos, ¿verdad?, para que usted nos escriba ya de antemano a 95-59-88-88, es la línea que nosotros tenemos habilitado, ¿verdad? Padre, gracias en esta mañana porque usted nos permite estar nuevamente aquí en sintonía del programa Frente al Altar. Hoy, Señor, me dejo en sus manos. Que su Espíritu Santo, Señor, haga en nosotros su amor y su misericordia. Llene los hogares de cada uno de mis hermanos. Haga un milagro. Haga, Señor, conteste respuestas, Señor, a sus oraciones, a sus plegarias, a todo lo que en ellos, Señor, estén pasando, Señor. Tú sabes, Padre, que en medio de muchos procesos, Padre, hay personas que de repente acaban de perder un familiar, y eso también es parte del proceso, Padre, de la equipación, de la formación de nuestro carácter espiritual. Hoy por hoy bendecimos a toda la audiencia, Señor, hasta donde llega esta frecuencia, Señor, hasta esta frecuencia lleguen ahí, Señor, hasta cada casa, Señor. Gracias por mis hermanos, por darnos la oportunidad de dar ese espacio en su intimidad de su casa y poder entrar a su hogar y bendecir sus casas. Señor, yo bendigo a todos mis hermanos, a todos ellos, Padre, que hacen un gran esfuerzo, Padre, que siempre están ahí para participar en cada momento. Nos gozamos porque nos has bendecido, nos has dado vida, nos has dado el aire, has dado el sustento, has dado todo, Señor. Gracias. Una vez más estamos en vivo, Señor, aquí en Cadena Radial Samaritano, y todos los hermanos que escuchan a través de la plataforma, los bendecimos y los honramos y declaramos sobre ellos bendición hasta que sobreabunde, en el nombre poderoso de tu Hijo amado Jesús. Amén y amén. Así que, hermanos, 95-59-88-88, si usted tiene una petición, ¿verdad?, para poder, ¿verdad?, orar, nosotros aquí estamos, ¿verdad? Hoy queremos, en esta mañana, hermanos, hacer de usted esas bendiciones que Dios le promete, ¿verdad? Así que tenemos la primera llamada, vamos a aprovechar. Bendiciones.
1: Sí, le estoy llamando de aquí de Danlí.
0: De Danlí.
1: Sí, me llamo Franco, dice que yo quiero que ores por nosotros, hermano, porque yo acabo de enterrar a mi esposo, en 15 días lo enterré, y bueno, claro, eso por eso no es fácil, yo necesito oración.
0: Amén, amén, amén, hermano.
1: Ore por mí, hermano, lo voy a hacer mucho.
0: ¿Cómo se llama usted, hermano?
1: Santa Ramírez.
0: ¿Sandra?
1: Santa Ramírez.
0: ¿Santa?
1: Santo Ramírez.
0: Santo.
1: Sí, de aquí de mí le llamo, de la Esperanza.
0: Ramírez.
1: Quiero escuchar, siempre escucho el programa frente a la
0: paz. Gracias, hermano. Gracias, hermano Santo.
1: Hoy en la toque de la tarde no lo pierdo, hermano, la hermana también yo le escucho.
0: Ah, Manadori.
1: Pues, hermano, yo me rendí. Estoy esperando que ores por mí y por Dios, mis hijos, mis amigos, por fortaleza.
0: Amén, amén. Sí, hermana, cómo no. Aquí estamos para servirle al Señor, ¿verdad?
1: Amén, amén.
0: Dios me la bendiga por su llamadita, hermana.
1: Amén, gloria a Dios.
0: Gloria al Señor. Dios bendiga a mi hermana, ¿verdad? No es fácil, hermano. Es lo que estábamos hablando, hermanos, que hay un momento que vamos a dejar este mundo, hermano. Usted y yo vamos a dejar este mundo. Es que aquí nadie, hermanos, tiene la capacidad para decir en qué día va a morir, en qué momento va a dejar este mundo, hermano. Dios nos muestra a nosotros, hermanos, la palabra, hermanos, para podernos guiar a través de ella, para poderlo sustentar a través de ella. Y cuando nosotros estudiamos la palabra, vemos, hermanos, que nuestro camino, hermanos, va a ser puesto en un lugar. Pero despedirse de estas tierras, hermanos. Vamos a orar por la vida de mi hermana Santos Ramírez, ¿verdad? Por la pérdida irreparable de su esposo, hermano. Sabe, hermanos, que la pérdida de un esposo, hermanos, duele. Duele mucho, hermano. Yo digo que duele porque él es la cabeza en primer lugar, hermano, el que provee, el que sostiene la familia, el que aconseja, el que direcciona, hermano. Y hoy mi hermana va a empezar de 15 días a empezar a emprender una nueva vida sola, sin aquella compañía, ¿verdad? Sea como sea, la compañía de la pareja siempre es fundamental. Por eso, hermanos, nosotros aquí en Cadena Real Samaritano le decimos: póngase a cuentas con el Señor, ríndase ante Cristo, no deje el mañana, no espere el pasado, no espere el otro año. El tiempo cada día, hermanos, se está limitando, y muchos, hermanos, oyen el mensaje de la voz de Dios en la radio y cierran sus oídos, no quieren venir a los pies de Cristo. Y hoy por hoy, nuestra hermana Santo, hermano, Dios no solo va a traer consuelo, hermano, Dios no solo va a traer fortaleza, sino también Dios se encargará de proveerle a la hermana, proveerle a la anciana, a la sierva del Señor, a esta ministra de Dios, a estos siervos que, quedan, hermanos, a las manos del Señor. Yo le digo a mi hermana Santos que me está escuchando, yo sé que la sierva de Dios me está escuchando. Vamos a recibir esta llamada, vamos a recibir. Se cortó la llamada, pero bueno, que lo intente la hermana, ¿verdad? Ya que estamos aquí en vivo para poder compartir con la hermana, ¿verdad? Ahí está nuestra hermana. Bendiciones, hermana Alba.
2: Dios me le bendiga, hermano.
0: Bendiciones.
2: Estoy escuchando, porque todos los días escucho Radio Samaritana.
0: Qué bueno, hermana. Qué linda, señora.
2: Realmente es algo triste. Mi esposo acaba de fallecer hace como unos un mes, algo así.
0: Imagínese, hermana.
2: Y no se imagina cómo me siento.
0: No, es duro, hermana. Es duro. Es duro, hermana. Yo la comprendo, hermana.
2: Yo quiero que ore por mí para que Dios me dé fuerza para seguir adelante.
0: Sí, hermana, sí. ¿Cómo no, hermana? Fuerza. Y Dios no solo le va a dar fuerzas, hermana. Estará con usted siempre ahí a su lado, hermana, haciéndose sentir.
2: Él era pastor y gracias al Señor se fue con él, pero...
0: Aleluya. Sí, yo sé que usted...
2: Lo necesitaba tanto.
0: Sí, hermana, es cierto. Eso es importante. La compañía, las pláticas, esos momentos que ustedes compartían, hermana. Yo sé que no es fácil para usted, hermana. La comprendo, hermana.
2: Amén.
0: La comprendo mucho, hermana, y me pongo, ¿verdad?, que yo sé que no es fácil. Que puede ser que hayan sido de siervo de Dios, pero la familia es otro aspecto muy importante. Fue otro papel, otro.
2: Así es.
0: Ya la parte de los corazones de nuestros hijos juegan otro papel importante.
2: Sí, yo cuando como dice usted, pues, era la persona, la cabeza del hogar.
0: Sí, amén.
2: Él siempre andaba aconsejando. Y
0: claro.
2: Alguien muy especial.
0: Sí, claro, hermana. Y no, hermana Alba, nosotros de parte mía y mi familia vamos a orar por su vida y la vamos a tener en oración en mi hogar, porque nosotros ahí oramos, ¿verdad? Siempre hacemos oraciones y la tendremos ahí muy en cuenta, hermana.
2: Gracias, hermano. Dios le bendiga.
0: Amén, hermana Alba. Venga, amén. Mire, hermanos, solo para que usted vea, hermanos, solo para que usted pueda verse, hermanos, cómo Dios, hermanos, ha estado contestando, cómo usted puede ver la vida, hermanos. Es de apreciar la vida, hermano. La vida hoy estamos aquí y mañana no estamos en este mundo, hermano. Y no solo es porque dejemos este mundo, hermano. No solo es que usted y yo dejo este mundo ya. Ya me quiero morir. Hay gente que se quiere morir de este mundo, hermano. No, hermano. El dolor que deja, hermano. Los hijos. Esa parte, hermano, fundamental. Hermano, de saber que esa persona ya no está ahí, hermano, de que ya no la puede abrazar, de que ya no le puede hablar, de que ya solo está en nuestra mente, en nuestro corazón, no es suficiente, hermano, no es suficiente. Está nuestra hermana Adela, vamos a saludar a nuestra hermana Adela. Dios la bendiga, hermana Adela. Bendiciones.
3: Amén, hermano.
0: Dios me la bendiga, hermana Adela.
3: Amén, amén, hermano.
0: Amén.
3: Cuánto gusto oírlo, hermanito.
0: Gracias, hermano.
3: Dios bendiga el programa y quiero pedirle, hermano, y decirle unas cuatro palabras a esa hermana que
0: ella
3: siente el dolor de su esposo. Es cierto, se siente, porque cuando mi esposo se fue, yo lloraba en silencio, hermano.
0: Sí,
3: pero solo Dios lo fortaleció a uno, solo claro. Dios lo fortalece. Que yo la compadezco a ella, porque es un ser que vive con uno.
0: Amén.
3: Y uno lo extraña bastante, hermano.
0: Sí.
3: Que Dios me la ayude y me le dé el bálsamo de la fortaleza a ella y a su familia, en el nombre de Jesús.
0: Amén.
3: Sí, hermano.
0: Así es.
3: Espero,
0: hermano,
3: que las oraciones, hermano, en mi hogar.
0: Ah, bueno, está bien, ya la anoté aquí, hermana Adela.
3: Y para mañana el culto, la oración, hermano.
0: Uy, hay culto en su casa, hermana.
3: Uy, sí, es que a mí me lo traen los jueves.
0: Esta fiesta ya comenzó. Con mis hermanos me gozaré.
3: Me gozaré, me gozaré.
0: Esta fiesta ya comenzó.
3: Oiga, Alan, ajá, cantando.
0: ¿Qué? Vaya.
4: Sí.
3: Esta fiesta ya comenzó.
0: Y con mis hermanos me gozaré. Y como David, yo me alegraré.
3: Y como David,
0: yo me alegraré.
3: Está danzando con la cabeza.
0: No, yo sé, ya me lo imagino al hermano danzando, al hermano Alan.
3: Sí.
0: Bueno, hermana Adela, pues. Gloria.
3: Vaya, bendiciones, bendiciones.
0: Gracias
3: a
0: por
3: sus
0: palabras para mi hermana ahí. Gracias, mi hermana. Sí, bendiciones.
3: Bendiciones a todos los que patrocinan en la emisora, hermano. Amén. Y siempre las oraciones constantes les damos nosotros aquí en mi hogar.
0: Amén, amén, hermana.
3: Y sí. Alrededores.
0: Saludos allá al pastor también, nuestro hermano Antonio.
3: Vaya, hermano, bendiciones. Y bendígame al hermano. A este Eri.
0: Ah, mi hermano Eri, pues ahí estaba escuchando,
3: sí,
0: en la radio.
3: Ha estado saliendo a las 5, el hermano.
0: Uy, el hermano ha estado ahí bien temprano,
3: sí.
0: ¿Va?
3: Sí, bien temprano, hermano, ya a las 6 y fracciones ya se va.
0: Qué bueno, excelente, sí. Pero ahí les deja ahí.
3: Pero los alienta bastante con las reflexiones.
0: Qué bueno.
3: Con los,
0: ¿verdad?,
3: signos que nos deja. Y bueno, que
0: gloria,
3: lo gozamos,
0: Señor,
3: en el Señor, hermano.
0: Que me alegro mucho, hermana. Salúdeme al hermano Alan y a sus hijas.
3: Yo me alegro mucho tenerlo ahí en la emisora, hermano. Bendiciones.
0: Gracias.
3: Bendiciones.
0: Amén, hermano.
3: Que Dios me lo guarde y me lo cuide.
0: Bendiciones.
3: En el nombre de Jesús.
0: Amén, amén.
3: Y la oración siempre para mi hogar.
0: Gracias, mi hermana. Ahí está apuntadita, ¿verdad? Amén. Dios me la bendiga. Gloria al Señor. Dios bendiga a mi hermano Alan, ¿verdad? ¿De para qué? Es una enorme bendición, dice nuestra hermana Doris Barahona. Dice, Dios me le bendiga, hermano Fernando, aquí en sintonía en el programa Frente al Altar. Siempre oración por mi familia, hermana Doris. Vamos a apuntar a la hermana Doris. Doris Barahona. Barahona, ahí está anotada. Mira, ya la anoté. Hoy sí. Y dice, por oración por mi familia, en especial por mi hijo y Daniela. Así que, hermana Doris Barahona, ya sabe, ¿verdad? Aquí está otra hermana también. Bendiciones. Dios me le bendiga.
5: Dios le bendiga, hermano Fernando.
0: Dios le bendiga, hermana Ayala.
5: Aquí, mire, escuchándolo.
0: Gracias.
5: Y pidiendo oración, fíjese, porque acabamos de perder un familia.
0: Ay, hermano.
5: No era hijo mío, pero era como un hijo, porque lo habíamos crecido juntos con mis hijos en la misma casa.
0: Sí, verdad.
5: Entonces yo le pido oración por la familia, ¿verdad? Por su madre, su padre y por toda la familia.
0: Sí, hermana, cómo no.
5: Sí, bueno,
0: ¿cómo
5: porque
0: no?
5: Fue una muerte que ni se sabe cómo fue. Sí, y allá en San Pedro Sula murió él, ¿verdad?
0: No, creo, hermana.
5: Y él era ya cristiano, sí.
0: Gracias
5: ya
0: a Dios.
5: Iba a la iglesia.
0: Gracias a Dios. Gracias a Dios. Sí. Eso es lo bueno, mi hermano, morir en Cristo.
5: Mi esposo iba a la iglesia también.
0: Qué bueno, ¿verdad?
5: Entonces yo le pido oración para fortaleza.
0: Aquí la tengo anotadita, hermana. Fortaleza, le puse aquí, hermana Eda, por su familia. ¿Verdad?
5: Dios me le bendiga, hermana.
0: Amén, hermana. Gloria a Dios, hermano. Estamos viviendo unos tiempos, hermano, donde a uno nos va a tocar despedir a grandes hombres de Dios, como el caso de mi hermana, ¿verdad? Alba. Yo me tocó despedir a mi papá, y para mí despedir a mi papá fue lo más duro que me pudo haber pasado, hermano. Mi papá fue mi pastor, fue mi amigo, fue todo para mí, hermano. Es más, lo tuve en cabina aquí en la radio, también participó en varios programas, mi papá. No es fácil, hermano, perder un ser querido. Yo comprendo a mis hermanas, comprendo mucho ese gran dolor, fuerte, fuerte, duele mucho, hermano. Y eso, hermano, es para que todos aquellos que escuchan el programa recapaciten, hermano, y se vean en un tiempo también de que el tiempo cambia, hermano. No todos los tiempos son iguales. Hay una cosecha que es para tal temporada, y otra cosecha para otra temporada, y otra cosecha para tal temporada. Y usted que sepa que ya no va a estar para aquella temporada, váyase preparando, hermano. Porque no es para todos el estar viviendo en este mundo eternamente, hermano. No, usted no es eterno en esta tierra, hermano. Usted no es eterno. Solo nuestro Señor Jesucristo es eterno. De ahí nosotros, hermanos, somos carne, humanos limitados, donde Dios nos limita y donde Dios disponga hasta aquí vas a quedar, hasta aquí vamos a vivir, hasta aquí vamos a... Y mira, hermano, es duro despedir a un familiar, hermano. Bendiciones, mis estimados hermanos, nuestro hermano Marvin Contreras, Dios le bendiga abundantemente. Aquí estamos en sintonía del programa Frente a la... pidiendo oración y cobertura para mí. Pida también oraciones y cobertura en mi lugar de trabajo. Dios bendiga el trabajo de mi hermano Marvin Contreras, ¿verdad? Y también oración por cobertura de la salud de mi mamá, Oneida García. Dios me lo bendiga siempre, Marvin Contreras, desde el DEA San Belice, Belice. ¿Verdad que aquí estamos, hermano? Somos una familia y usted no se quede, hermano. Venga a los pies de Cristo, hermano. No se ponga ahí, hermano. Mire, es mejor ponerse a cuentas con el Señor. Hay personas, hermanos, que lamentarían un día no haberse puesto a cuentas con el Señor. Eso es duro, hermano. Despedir a alguien y saber que lo profundo de nuestros corazones, saber que esa persona no aceptó a Cristo en la tierra, hermano. Saber que esa persona, hermanos, no fue nunca a la iglesia, no se congregó, no buscó, eso es lamentable, hermano. Y yo con todo respeto, yo sé que aquí hay oyentes que me han de estar escuchando y hay personas que dicen, allá en el cielo va a tener paz. No, hermano, no caigamos en el error. No caigamos en el error, hermano. No todo el mundo va al cielo, hermano, perdóneme. Yo soy sincero con usted, hermano. Yo soy sincero, hermano. No todo mundo que usted va a un velorio, ah, Dios lo tenga en la santa, en el santo seno. Que Dios lo agarre, que Dios lo recoja, una estrella más en el cielo, tal cosa, que esto. No, hermano. No ponga en su boca esas palabras que no existen, hermano. Ya la vez pasada leímos el libro de Daniel, capítulo 12, versículo 2. Y los que duermen en el polvo de la tierra serán despertados, unos para vida eterna y otros para confusión perpetua, hermano. Eso, grábeselo en su cabecita, hermano. No todos van al cielo, hermano. Ay, en el cielo va a descansar allá. Y todos volteamos a ver el cielo, hermanos, como que en el cielo todos allá están allá amontonados y tranquilos, como que no, hermano. Va a llegar un tiempo, hermano, donde usted se le va a ser predicado este evangelio. Y este evangelio no es como usted se lo imagina, no como la gente llega a los velorios y que, ay, ya va a dejar de sufrir. ya él pasó de lo que estaba pasando. No, hermano, no, cuidadito. Con cuidado, hermano. No todos vamos al cielo, hermano. No. Hay que tener mucho cuidado, hermano. Hay que tener ese espacio, hermano. Hay que tener ese espacio de cuidado, hermano. Y no caer en el error, hermano. No caigamos en esos errores, hermanos. Mantengámonos íntegros en nuestra posición de creer, hermanos. Y no vayamos, hermanos, a entrar en contiendas. Pero hay que ser realistas y muchas veces, hermanos. Hay que tomar las cosas como debería de ser, hermano. Y tenemos, hermanos, que madurar. No podemos estar viviendo, hermano, haciendo las palabras como a nuestra manera de creer. Crea, pero como la palabra le enseñó, hermano. No diga las palabras. Todo lo que otros dicen, usted también lo va a decir. No, diga lo que usted cree, lo que usted ha aprendido a través de la palabra del Señor. No todo lo que es del Señor es del Señor, hermano. No. Ya el que buscó del Señor en esta tierra, hermano. Ya que el que buscó del Señor en esta tierra puede, hermano. Pero de ahí al contrario no puede, hermano. ¿Verdad? No puede. Así que vamos a compartir la palabra del Señor, hermanos. Quiero compartirle la palabra del Señor y quiero por lo menos, hermano, compartirle algo que le pueda ayudar a su vida, hermano, que le pueda bendecir. Vamos a irlos a la primera carta de Corintios, hermanos. Vamos a ver si es la primera carta de Corintios. Yo le voy a decir, a ver, quiero compartirle la palabra hoy. Hoy quiero compartirle la palabra del Señor. No lo quiero dejar ahí, hermanos, a la expectativa. Vamos a compartir la palabra del Señor. Vamos a hacerlo en la segunda carta de Corintios, hermanos. Una reflexión por mientras usted nos quiera llamar, ¿verdad? Usted nos quiere llamar, llámenos al 9559-8888. Si usted siente que no se ha reconciliado con el Señor y que le ha fallado y que siente que es la oportunidad de venir a los pies de Cristo, hágalo. Es mejor llegar a este momento que llegar a un lugar donde le vayan a decir, no, usted no tiene derecho a nada. Usted no tiene derecho absolutamente a nada. Pero cuando uno recibe a Cristo, hermano, cuando uno recibe a Jesús como su Salvador, usted se da cuenta, hermano, que necesita a Cristo en su corazón, que le ha fallado. Usted le ha fallado al Señor y usted ha estado bien apartado del Señor. Hay gente que no se ha estado congregando, hay personas que han dejado de asistir a las congregaciones y se han limitado. Miren lo que dice la palabra de Dios en 2 Corintios capítulo 1, versículo 3. La palabra la honramos para la gloria de Dios. Bendito sea el Dios. Qué lindo el apóstol Pablo. Bendito sea Dios y Padre de nuestro Señor Jesucristo, Padre de nuestro Señor Jesucristo, Padre de misericordia, vaya anotando, y Dios de toda consolación. Mire, hemos escuchado brevemente, hermanos, a nuestras hermanas, ¿verdad?, que están pasando estos momentos muy difíciles. Y yo le doy esta palabra de parte del Señor, que se encuentra en 2 Corintios, capítulo 1, versículo 3 en adelante. Dios, bendito Dios, cuando Pablo habla de esta palabra, de que el bendito Dios habla de la grandeza, de la majestad de Dios, y dice que es Padre de nuestro Señor Jesucristo, el apóstol Pablo, hermano, le establece a la iglesia quién es nuestro Padre, va, de nuestro Señor Jesucristo, y Padre de misericordia, y Dios de toda consolación, o sea que quien va a consolar, quien va a traer el bálsamo, quien va a traer a nuestra vida esa ternura de paz a lo íntimo, no somos nosotros, hermano. Dios se encarga a través de la palabra. Nosotros nos encargamos, hermano, de darle palabras, ánimo a la familia, ¿verdad? Pero quien entra en lo profundo del corazón es Dios. Y dice Dios, no tengas miedo. Yo estoy contigo. No te voy a dejar. No te voy a desamparar. Yo seré tu padre, yo seré tu esposo, yo seré para ti como hijo, yo seré lo que tú seas. Dios se encarga, hermano. Dice que Él es de Dios de toda consolación. Qué lindo ser consolado por Dios, hermano. Qué lindo es cuando Dios nos consuela, hermano. Qué lindo es cuando Dios viene y nos trae consuelo a nuestras vidas, hermano. Amén. Y llega en el momento más preciso de nuestras vidas, hermano. Y dice, el cual nos consuela en todas nuestras tribulaciones. Póngale atención a este capítulo que estamos leyendo, hermano. El cual nos consuela en todas nuestras tribulaciones. O sea que este es el Dios de todas nuestras tribulaciones. Todos usted y yo estamos atribulados, hermano. Yo en un momento estoy pasando tribulaciones, tal vez no lo demuestro delante de ustedes, pero yo también paso mis tribulaciones, hermano. Tal vez yo paso mis momentos difíciles, hermano, tal vez no lo muestro. Tal vez usted me mira contento aquí alegre en el micrófono, inyectándole a usted esa palabra, pero si no crea, como humanos, como siervos de Dios, también somos atribulados, hermano. Y dice, el cual nos consuela en todas nuestras tribulaciones, para que podamos también nosotros consolar, mire la palabra, para que nosotros también podamos consolar a los que están en cualquier tribulación. Así como mi hermana Adela, ¿verdad?, que nos estaba consolando con sus palabras, que también ella perdió a su amado, hermano. No es fácil, no ha sido fácil para las hermanas que pierden un familiar, hermano. pierden a la columna. No es fácil, dígamelo con mi mamá. Cuando mi mamá perdió a mis papás, a ella no le ha ido fácil, hermano. Mi mamá se le tuvo que operar del corazón. Una operación carísima, hermano. Una operación que, ya los que hermanos que saben de las operaciones del corazón, es carísima, hermano. Yo no me entiendo cómo Dios permitió, cómo proveyó para operar a mi mamá después de la muerte de mi papá, hermano. Duele, hermano. Duele mucho, hermano. Pero mire que la palabra de Dios dice, para que podamos también nosotros consolar a los que están en cualquier tribulación, por medio de la consolación que con nosotros somos consolados por Dios. Y esto se lo declaro a mi hermana Adela, a mi hermana Alba y a mi hermana Santo Ramírez que me están escuchando. Segunda de Corintios capítulo 1, versículo 3 en adelante es lo que estamos leyendo, hermano. O sea que Dios trae la palabra, hermano. Dios tiene la palabra exacta en el momento adecuado. Dios no nos va a desamparar. Dios no va a dejar huérfanos. Dios no va a dejar a nadie, hermano. Dios no deja a nadie, hermano. Porque de la manera con que abundan en nosotros las aflicciones de Cristo, así también por el mismo Cristo, nuestra consolación. Qué linda la palabra del Señor, hermano. Hermano, yo admiro la palabra de Cristo. Cómo la palabra de Dios tiene potencial para nuestras ocasiones difíciles, para nuestros momentos más difíciles, hermano. Dios nos va a consolar. Dios nos va a consolar, dice, cualquiera sea nuestra tribulación, hermano. Yo me agarro de esta palabra en esta mañana, hermano. Yo lo invito a usted, hermano, que despierte, que no esté ahí, hermano, fluctuante, hermano, que ya su reacción espiritual debe ser despertar. Porque de la manera que abundan en nosotros las aflicciones de Cristo, así abunda. Dice que abunda, no se escasea, hermano. Abunda, dice la palabra de Dios, también por el mismo en Cristo, nuestra consolación. Pero si somos atribulados, es para vuestra consolación y salvación. Así somos consolados, es para nuestra consolación y salvación, la cual se opera en el sufrir las mismas aflicciones que nosotros también padecemos. Nuestra esperanza y respeto de vosotros es firme, pues sabemos que así como sois compañeros en las aflicciones, también lo sois en la consolación. Qué lindo este versículo, capítulo, hermano. Porque, hermanos, no queremos que ignoréis acerca de nuestras tribulaciones que nos sobrevinieron en Asia. Fuimos abrumados sobremanera, más allá de nuestras fuerzas. Hay momentos que nuestras fuerzas se van debilitando en nuestros procesos, hermano. Sentimos que nuestras fuerzas ya hasta aquí no más llegaron, hermano. Yo no sé a quién Dios le está hablando en esta mañana, hermano. Yo no sé a Dios a quién le está transmitiendo algo, hermano. Pero hay momentos en nuestras vidas, hermanos, que las tribulaciones nos hacen decaer nuestras fuerzas. Ya no nos rendimos, hermano. Yo si quiere como dejarlo todo, hermano. Pero mire el apóstol Pablo cómo dice el apóstol Pablo. Porque, hermano, no quiero que ignoréis acerca de nuestras tribulaciones que nos ha sobrevenido en Asia. Pues fuimos abrumados sobremanera, más allá de nuestras fuerzas, de tal modo que aún perdimos la esperanza de conservar la vida. Fíjense qué tremendo, hermano, porque cual tuvimos la esperanza de conservar la vida, pero tuvimos en nosotros mismos sentencia de muerte, para que no fuésemos a nosotros mismos, sino Dios, que resucita a los muertos, de los cuales nos libró y nos libra, el cual nos libró y nos libra. Mira esta palabra, qué linda. El cual nos libró y nos libra, en quien esperamos y en quien aún nos librará de tan grande muerte. Cooperando también vosotros a favor de nuestro, con la oración, para que muchas personas sean dadas gracias a favor de nuestro por el don concedido a nosotros por medio de muchos, hermanos. Dios consolará, hermanos. Dios traerá bálsamo. Dios se encargará que no les haga falta nada a estas siervas del Señor. Dios mostrará ese afecto. Dios mostrará esa provisión. Dios traerá, hermanos, la fuente, hermano. Dios se acordará de ustedes. Dios se acordará de nosotros, de nuestras tribulaciones. Es lo que el apóstol Pablo enfoca, hermano. Vamos a ser consolados. Y no solo consolados, nos traerá misericordia. Y no solo nos traerá misericordia, como dice la palabra de Dios, también nos librará de la muerte. Dios nos librará de la muerte, hermanos. Y nos libra. Y nos libra, y nos libró. Primero nos libró y lo seguirá librando, hermano. Yo no sé cuán difícil es la prueba fuerte que estamos pasando, hermano. Pero hay uno grande, poderoso. Mire, Job. Job había sido devastado. Job había perdido casi todos sus hijos, sus mayordomos. Había perdido, hermano, en tres días, casi en tres días, el siervo de Dios había perdido absolutamente el 98% de todo su capital, hermano. Todo, absolutamente todo, hermano. Y hasta el grado que su esposa le dijo: maldice a tu Dios y muérete. ¡Pum! ¡Qué afecto! ¿Qué palabras las que le pudo pronunciar la esposa de Job? Si tanto retienes tu integridad, le dice, maldice a tu Dios y muérete. ¿Qué palabras, qué efectos vinieron a caer en la mente de Job, hermano? Y me encanta porque el libro de Job dice que Job con todo esto, qué palabras, hermano. Dice que con todo esto Job no pecó, hermano. Con todo esto Job no pecó, hermano. Con todo lo que le había pasado, hermano, con todo lo que le había sobrevenido, hermano, con todo esto, hermano, Job no pecó, hermano. Maldice a tu Dios y muérete, le dice. Pero con todo esto, Job no pecó, hermano. Qué lindo Dios. Qué lindo es nuestro Señor Jesucristo, hermano. Qué lindo, hermano, es como hay hombres de Dios, hermano. Que se someten a la obediencia del Señor, hermano. Que hacen posible, hermano, el llevar la contraria a Dios. Entonces le dijo la mujer: aún retienes tu integridad, maldice a Dios y muérete. ¿Qué palabras estas, hermano? ¿Qué palabras las que le pudieron cultivar? Yo no sé qué mentalidad tenía esta mujer, hermano. Yo no sé qué Dios tenía en la mente esta mujer, hermano. Pero Job recibió el mensaje de su esposa, hermano. No recibió el mensaje positivo, hermano. Pero mire, hermano, dice la palabra de Dios que con todo esto Job no pecó, hermano. Con todo dice la palabra y él le dijo: ¿cómo suele hablar cualquiera de las mujeres fatuas? Y has hablado que recibiremos de Dios el bien y el mal no lo recibiremos. En todo esto no pecó Job con sus labios. Qué lindo Job, hermano. No, hermano. Impresionante, hermano. Hombre que uno les rinde homenajes, saludos. Hermano, es un hombre de peso, un hombre de carácter, un hombre de posición. Usted tiene que tener posición a quien le ha creído. Una cosa es que estemos en el proceso. Yo sé que es duro, muy fuerte, pero usted sabe que su Redentor vive y eso es lo más importante, hermano. Y Dios, allá como dice en la carta de Corintio, hermano, dice la palabra de Dios, hermanos, en Corintios, que Dios traerá consolación, hermano. Dios traerá consolación a la vida de estos siervos y de estas siervas, hermano. Esto es lindo, hermano, la palabra del Señor. Y con todo esto, Job no pecó, hermano. Perdió todo, hermano. Perdió absolutamente todo, lo perdió, hermano. En tres días, Job no tenía absolutamente nada, hermano. Nada, hermano. Estaba en la calle, en las mejores miserias, en las mejores tribulaciones, vivió en la calle. Y no solo vivió en la calle, vivió con una lepra, con una enfermedad, con unas llagas, hermano. Y ahí estuvo el hombre de Dios, hermano, soportando cada momento, cada día. Hermano, era doloroso para Job, hermano. Para Job era duro, hermano. Yo sé que a veces hay cosas que son duras para nosotros, hermanas, hermanos. Pero no desmayemos, hermano. No flaqueemos. Dice, buenos días, bendiciones, hermano. Aquí escuchando, me complace que soy nuestra hermana Lilia Poveda. Dice, Dios le bendiga, el Señor le bendiga, hermano, aquí escuchando. Me complace con, soy hija de Dios con Victoria Montes. Soy la hermana Lilian Ellen Poveda. Se le va a quedar grabada, hermana, la alabanza ahí para cualquier parte de la tarde, hermana Lilian Poveda, porque los días de 11 a 12 se dedica más a la oración, ¿verdad? Y estos programas así de son más que todo de oración, pero la alabanza se le va a quedar programada, hermana. 95-59-88-88, hermanos. Quiero aprovechar para orar por las personas que nos han estado llamando, hermano. Usted quiere hacer un nuevo pacto con el Señor, lo invito en el amor de Jesús. 95-59-88-88, para que usted nos pueda llamar ahorita en estos momentos. Usted quiere una oración por su familia, por alguien que no ha venido a los pies de Cristo todavía, está a tiempo. Alguien se quiere reconciliar con el Señor. Alguien quiere aceptar a Cristo como su Salvador. Hoy hay una oportunidad grande para que usted se pueda poner a cuenta. Padre, oro por la vida de mi hermana Santos Ramírez, Señor. Ella acaba de perder a su esposo, Señor. Yo la bendigo a tu hija, Señor. En el nombre de Jesús declaro bendición. Y como dice en la segunda carta de Corintios, capítulo 2, versículo 3, en adelante, mi Dios amado, traiga sobre la vida de mi hermana consuelo, Señor. Y no solo consuelo, misericordia, Señor. Y no solo misericordia, Señor, sino que provisión, mi Dios amado. Así por la vida de mi hermana Alba, Señor, que su amado era pastor, un hombre de Dios, un hombre, Señor, que te sirvió, que lo entregó todo por amor, Señor, y que tú eres, Señor. Él era tu esclavo en el servicio de la obra. Padre, concédele a tu hija, Señor, que no la dejarás sola en este proceso, que usted mantendrá a tiempo completo las necesidades, fluirá. Padre, proveerá, será para ella un padre, así como una vez el salmista David dijo, aunque mi padre y mi madre me dejara, con todo Jehová me recogerá. Así que hermana Alba y mi hermana Santo, Jehová las recogerá como Él lo ha prometido y no las dejará huérfana. Dios es nuestro Padre, nuestro pronto auxilio en nuestras tribulaciones. Dios hará promesa. Así que 95-59-88-88, tengo un tiempo para compartir contigo. Agarra tu teléfono y puedes tomarte un tiempito, hermano, porque es necesario tomar este tiempo, hermano. Es importante la vida del ser humano. Para todo hay tiempo. Hay tiempo para ir a hacer desayuno, para ir a hacer el almuerzo. Para todo hay tiempo. Pero no tenemos tiempo para Dios, hermano. Y usted puede, hermano, puede llegar a tomar el teléfono un ratito y mientras está cocinando, voy a llamar al hermano, voy a recibir de parte de Dios. Yo no sé qué Dios tiene preparado para su vida. Hermano, hay muchos padres que tienen a sus hijos con depresión y no son dignos de romper esas cadenas y de llamar y decir, padre, ore por mi hija, ore por mi hijo que está desanimado, está caído. Hermano, nos hemos conformado, no queremos reaccionar, hermano. En un pasaje bíblico dice, levántate tú que duermes y te alumbrará Cristo, pero no habla de dormir humanamente, no habla, hermano, de dormir humanamente, habla, hermano, de despertar en lo espiritual, hermano, es el reaccionar, hermano. Esto es lo importante, es levantar, es podernos levantar de esa parte espiritual. Y no podemos, hermano. Y queremos que usted nos pueda, ¿verdad?, marcar al 95-59-88-88, hermano. ¿Verdad? Tenemos una llamada de, vamos a ver aquí. Vamos a aprovechar, tenemos una llamada aquí. Bendiciones.
4: Bendiciones, hermano.
0: Bendiciones, ¿con quién tenemos el gusto?
4: Con el Tobar Macón.
0: Bájale un poquito a la radio. Ahí está. Bueno. ¿Aló?
4: Sí, hermano.
0: Bájale a la radio, hermana, para que tengamos una buena sintonía.
4: Sí, ya.
0: Ay, sí, mire, se fija la diferencia, ¿verdad?
4: Le pido oración por mi salud, que me siento enfermo.
0: ¿Con quién tengo el gusto?
4: Con Esteban Sánchez.
0: ¿Esteban?
4: Sánchez, Esteban.
0: Ah, Esteban Sánchez.
4: Sí.
0: Sánchez.
4: Sí, por mis hijos también, por que Dios me los cuide.
0: Ahí está, hijos.
4: Sí.
0: Está bien, hermano, excelente.
4: Sí.
0: Excelente, mi hermana.
4: Dios me lo bendiga.
0: Amén, hermana. Bendiciones, ¿verdad? Saludos a mi hermana. Yo creo que la hermana vive en Oroquina, ¿verdad? Dios me la bendiga grandemente a mi hermana, ¿verdad? Y es bonito, hermanos. Es bonito saber, hermano, que Dios ama, hermano, al siervo de Dios. Ama a Cristo, hermano. Alma a nuestro Señor Jesucristo, hermano. Levántate tú que duermes y te alumbrará Cristo, hermano. Cristo nos alumbrará, hermano. Cristo, hermano, es nuestra respuesta, nuestro vivir diario, hermano. En la carta del libro de Efesios, vamos a ver si hallamos ese pasaje. Levántate tú que duermes y te alumbrará Cristo. Vamos a buscar en Efesios capítulo 5, parece que ahí está, Efesios capítulo 5.

0: Usted nos quiere escribir al 95-59-88-88. Esta es la línea que tenemos para que usted nos pueda llamar. Y si tiene un proyecto, hermano, si quiere bendecir su negocio, si usted quiere decir, hermano, ayúdenos a bendecir, hermano, y aquí estamos para servirle de parte del Señor. No se limite, no se quede. Aproveche, arrebate la bendición. Ya nuestra hermana, ¿verdad? Esteban Chan Sánchez ya pidió oración por ella y por sus hijos. Mire, aquí la tengo anotado. Tengo a nuestra hermana Eda, tengo a nuestra hermana Tori Barahona, tengo a mi hermana Adela, hermana Alba, hermana Santos Ramírez. Tenemos a nuestro hermano Marvin Contreras, a nuestra hermana Dori Barahona, hermano. Aquí estamos, 95-59-88-88. Es la línea que tenemos habilitado para que usted pueda llamarnos, ¿verdad? Y diga, hermano, aquí estoy, quiero oración. Y usted automáticamente, hermano, nosotros nos ponemos, ¿verdad?, en oración. Así que vamos a orar por estos siervos del Señor. Padre, en el nombre de Cristo Jesús, oramos por nuestro hermano Santos Ramírez. Padre, mira a tu hija, Señor, que ha estado pasando este momento difícil. Padre, una pérdida irreparable en la vida de su esposo, Señor. Acaba de perder a su amado, Señor, hace 15 días, Padre. Y hace poco perdió a su esposo, Señor. Yo lo bendigo, Padre. Bendigo a mi hermana Alba también, que también tu sierva acaba de despedir a su esposo. Traiga fortaleza, traiga consuelo a su vida. Traiga a nuestra hermana Adela oración, nuestro hermano Alan allá. Los bendecimos, Padre. Nuestra hermana Dori Barahona también nos pidió oración, mi Dios amado. Yo bendigo la vida de mi hermana Dori Barahona, Señor, para que usted pueda bendecir a tu hija grandemente, Señor. Bendecimos de una manera muy especial, Padre. Tenemos una llamada aquí, vamos a recibir esta llamada. Bendiciones. Bendiciones.
1: Aló.
0: Aló.
1: Aló. Quiero que ore por mí, que estoy enfermo.
0: Oración.
1: Oración para mí, padezco la próstata.
0: ¿Cómo se llama usted, hermano?
1: Santo Heriberto Olivera, yo lo escucho todos los días ahí.
0: Santo Heriberto. Sí. Heriberto.
1: Santo Heriberto Olivera, de la comunidad de Oyoto, San Marcos de Colón.
0: Heriberto. Ahí está, Santo Olivera. Heriberto.
1: Vivo sondeado, solo me cambió la sonda y luego me la vuelven a cambiar.
0: Bueno. Padre, en el nombre, vamos a orar ahorita, hermano. Póngase en oración con nosotros ahí de rodillas y donde está acostado ahí. Ahorita vamos a orar por usted. Padre, en el nombre de Cristo Jesús, Dios Todopoderoso. La Biblia dice, Señor, que para lo que es imposible para el hombre, para Dios no hay nada imposible. Yo no conozco a mi hermano santo, Señor. Pero ahí está tu hijo, Señor, presentándose frente al altar, pidiendo un milagro, pidiendo respuestas, mi Dios amado. Yo no soy el que hago los milagros, mi Dios amado, pero es el poder de Dios el que hace los milagros. Ahí donde está la próstata de mi hermano, Señor. Ahí donde está la infección, donde está, Señor, sánale, Padre, en el nombre de Cristo Jesús. Muéstrate a favor de él, Señor amado. Muéstrele que hay un Dios poderoso, Señor, que no solo es de pedir los milagros, Señor, sino también de servirle a Dios capa y espada en medio de nuestros procesos, Señor. Yo bendigo la vida de mi hermano de una manera muy especial y declaro bendición sobre la vida de mi hermano, Padre. Bendígalo, Padre amado. Bendígalo en el nombre de Jesús grandemente, Señor. Bendigo, Padre. Y declaro, Señor, sobre el cuerpo de mi hermano teniendo sobrenatural, Señor, que Dios pondrá la mano limpiando, Señor, y la vida de tu siervo. En el nombre de Jesús, amén y amén. Tenemos para una llamada más, hermano, 95-59-88-88. 95-59-88-88. Tengo para una llamada más para que podamos, ¿verdad?, servirle y ya pues estamos al cierre del programa, hermanos, y Para nosotros es una bendición compartir, hermano.

compartir con las personas que están, no sabemos de qué parte nos puedan estar sintonizando, pero esto es lo que hace Cadena Radial Samaritano, unirnos, entrar en la misericordia, en ese ambiente de fuego, de amor por la radio. Así que tenemos para una llamada más y decirle al Señor gracias porque usted nos permite. Dios bendiga a mi hermano Axalón allá, San Marco de Colón, también a nuestro hermano Wilmer en Estados Unidos. Yo sé que mi hermano Wilmer está escuchando el programa. Dios bendiga a este varón grandemente, a estos siervos allá en Estados Unidos. Así que estamos al cierre del programa, hermanos. Yo bendigo a todos mis hermanos que han tomado el teléfono. Oramos por mi hermano Marvin Contreras, ¿verdad? Pidió por la salud de la mamá, mi hermana Oneida. Señor, Padre, en el nombre de Jesús, Padre, vengo orando por la vida de la mamá de nuestro hermano Marvin Contreras. No hemos dejado de orar por la familia de mi hermano Marvin, Señor. Desde que nos enlazamos con nuestro hermano Marvin, él es testigo, Señor. Él ha sido testigo de que no hemos dejado de orar por ellos, Padre. Que hemos tenido bendecirlos, Señor. Mi hermana Erika, mi hermana Katy, mi hermana Dori, mi persona, Señor. Mi hermano Eric. Hemos orado grandemente por la familia de mi hermano Marvin Contreras, Señor. No lo hemos dejado de la mano, Señor. Ni tú lo has dejado de la mano. Le has dado respuesta a mi hermano. Gracias por la vida de mi hermano Marvin Contreras, hasta ahí, hasta nuestro hermano Aquilino Contreras, también hasta en la Atlántida, bendecimos su familia, bendecimos todo lo que provee, todo lo que le ha dado a mi hermano Marvin Contreras, Señor, de una manera muy especial. Padre, bendecimos la vida de mi hermana Alba también, Señor amado. Bendecimos la vida de mi hermana Dori Barahona, Señor, hermana Eda, Padre amado. Nuestra hermana Lilian Poveda, Padre, que ahí se le va a quedar, Señor, grabada la alabanza para que la escuche, Señor. Padre, bendigo también la vida de mi hermano, Señor, en esta preciosa hora. Gracias por la oportunidad que me diste, Señor, de llevar este programa frente al altar. Ha sido enorme la bendición para mí y de haber compartido con los fieles oyentes la palabra de Cristo, Señor. Que la palabra trae, Padre, esperanza, la palabra trae fe, la palabra trae respuesta, la palabra trae bálsamo, la palabra nos cambia, la palabra nos da ese mover espiritual que necesitamos, Padre. Yo bendigo, Señor, a todo el staff de Cadena Radial Samaritano, Señor. Padre, los proyectos y todo lo que se avecine por este programa, Señor. Gracias a todos los fieles oyentes, Señor, los bendigo. Bendigo sus casas, sus habitaciones, bendigo a todos mis hermanos, a mi hermana Doris Barahona, bendigo a mi hermana Doris Cepeda allá en Esquimay, a mi hermana, a todos mis hermanos, a los del Benque también, a mi hermana Genara, que no se me olvida orar por mi hermana Genara, Señor amado. Yo bendigo a mi hermana Yolanda, la pastora también, Señor. Bendigo a mi hermana Yolanda, la pastora, Señor. A nuestra hermana Gina Moncada, que han estado escuchando, Señor. Han estado escuchando grandemente la programación de Cadena Radial Samaritano, Señor. Y la bendigo también, hermano, a nuestros hermanos ahí, Señor amado. Bendecimos grandemente. Gracias, Señor, porque tú haces posible Cadena Radial Samaritano esté en nuestra sintonía de cada uno de mis hermanos, Señor. Dios bendiga a mis hermanos, Señor, a todos ellos, Padre, que escuchan la programación día con día, Señor, momento a momento, que solo Dios hace las cosas en nuestra vida y que no nos dejará. Dios no deja desamparado a nadie. Dios no deja al huérfano. Dios ampara siempre nuestras necesidades, Él suple, Él nos dejará avergonzados, hermanos, Él muestra su amor para con todos, Dios es fiel para los que le aman, Dios nos ama a nosotros que somos sus hijos, Él no nos dejará de su mano, hermano, Él no nos abandonará, Él siempre está ahí presto a cómo ayudarnos, Señor, Él está ahí presto a cómo alientar nuestras vidas, hermanos, y sabemos, hermanos, que Dios permanece fiel. Así que en esta mañana, Señor, gracias te damos por la vida de todos mis hermanos, por todos, Señor. Creo que
nos merecemos, Señor, esa admiración suya, ese respeto, esa cobertura. Y hoy por hoy le bendecimos. Gracias, Jesús. En el nombre de Jesús, amén y amén. Así que, hermanos, Dios me les bendiga grandemente. Lo bendigo a ustedes, bendigo mi familia, ¿verdad? Bendigo a mis hijos, bendigo a mi esposa, a mi hermana Doris, que Dios está haciendo algo bonito en la vida de mi esposa. Les pido su carguita por la vida de ella, ¿verdad? Para que Dios siempre me le dé fuerza. Así que Dios me les bendiga, Dios me les guarde, haga Jehová resplandecer su rostro y ponga en ustedes paz, que la sangre de Cristo me los cubra y que el ángel de Jehová acampe alrededor de los que le teme y lo defiende. Le habló el pastor Fernando. Dios me les bendiga.

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2: Son las 12:01.
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0: 坏蛋。
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1: La clase para este día se basará en este libro hermoso. ¿Quién conoce este libro? ¿Tú? Ah, muy bien. Pues este libro es la Biblia. Y Biblia se deletrea B-I-B-L-I-A. Y de este libro es que vamos a...

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2: Cadena Radial Samaritano da la hora. Una de la tarde.
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4: Usted no puede justificarse con Dios en base a la justicia humana. La única manera en la que un hombre puede estar bien con Dios es mediante la justicia misma de Dios. La luz no viene de abajo y no viene de adentro, sino de arriba. Este es Dios al rescate. Si voy a estar bien con Dios, si voy a ser justificado con Dios, tengo que ser perfecto, como mi Padre en los cielos es perfecto. Eso no es posible. No puedo desarrollar ese nivel de justicia. ¿Puedo convertirme en un monje? ¿Puedo contemplar mi ombligo como si ese fuera un ejercicio santo el resto de mi vida? ¿Podría vivir en un monasterio o en un convento? ¿Podría tener clavos en mis zapatos y podría colocar un cinturón en mi cintura con tachuelas para que me estuviera cortando la carne? ¿Podría leer las escrituras y orar todo el día? ¿Podría colgarme del techo con ganchos? ¿Podría flagelar mi carne? ¿Podría crucificarme a mí mismo? No sirve de nada. Nada de eso tiene valor en absoluto, porque la justicia que necesito es divina. La única justicia aceptable es la justicia misma de Dios. La respuesta a la pregunta, ¿qué necesita un hombre para justificarse con Dios? Es que él necesita la justicia de Dios. Esta justicia es diferente, difiere de cualquier otra justicia. Isaías 45:8 dice, desciendan cielos de arriba, y que los cielos derramen justicia, que la tierra se abra, y que la justicia florezca. ¡Qué retrato tan hermoso! La justicia que necesitamos tiene que descender del cielo. Que la justicia florezca. Y después dice al final de ese versículo, Isaías 45:8, yo, Jehová, la he creado. Es esa justicia de Dios, la cual es divina y perfecta, la cual le pertenece a Dios mismo, creada por Dios y manifiesta en Cristo, la cual Pedro llama la justicia de nuestro Dios y Salvador Jesucristo. Esto se encuentra en el corazón del Evangelio. Si usted va a ser justificado con Dios, usted tiene que poseer la justicia de Dios. Es la justicia de Yahweh. Es la justicia del Hijo de Dios. Por lo tanto, se distingue de cualquier otra justicia. Es una justicia perfecta. Jesús vino al mundo y Él manifestó esa justicia. Él demostró esa justicia. De hecho, a los teólogos les gusta hablar de la justicia activa de Cristo y de la justicia pasiva de Cristo. ¿Ha usted oído esas expresiones? La justicia activa de Cristo es esa justicia que se manifiesta en su vida. La justicia pasiva de Cristo es esa justicia que fue demostrada en su muerte. Jesús nos muestra la justicia de Dios al vivir una vida perfecta. Él nos muestra la justicia de Dios al morir una muerte sustitutiva. Vemos la justicia de Dios mostrada en su muerte, vemos la justicia de Dios mostrada en su vida. Él fue perfectamente obediente a la ley de Dios, cumpliendo sus preceptos perfectamente. Y en su muerte, Él cumplió de manera perfecta la paga demandada por la ley por el pecado. Esto es retratado, esta perfección, esta justicia, de una manera bastante vívida. Si usted pasa a Levítico capítulo 1, usted recordará que en el libro de Levítico, el pueblo de Israel recibió sacrificios, instrucciones para ofrecer sacrificios que tenían que ofrecer. Y hubieron tres de ellos en particular que se relacionaban con el pecado. La ofrenda por el pecado, la ofrenda por la culpa y después el holocausto. Y si usted comienza entonces en el capítulo 1 de Levítico, usted se le presenta inmediatamente a la ofrenda quemada o el holocausto. La ofrenda quemada es el sacrificio más general de todos. Era ofrenda quemada en olor grato, compartía algunos de los mismos elementos y características de la ofrenda por el pecado y la ofrenda por la culpa, pero también tuvo uno que era único, y voy a hablar de eso en un momento, pero las ofrendas quemadas simbolizaban las características esenciales de la expiación, las características esenciales de la expiación. El Señor estaba diciéndole al pueblo de Israel desde ese entonces que la justicia humana no es suficiente, y fue demostrada simbólicamente en particular en este sacrificio. Jehová llamó a Moisés y le habló desde el tabernáculo, diciendo, habla a los hijos de Israel y diles, cuando alguno de vosotros trae una ofrenda a Jehová, traerá su ofrenda de animales, del ganado o del rebaño. Muy bien, y después comienza a ser definida. Lo primero que tenía que cumplirse en la ofrenda es que tenía que ser macho sin mancha. Versículo 3, si su ofrenda es una ofrenda quemada de el rebaño, él ofrecerá un macho sin mancha o sin defecto, sin defecto. Versículo 10, su ofrenda, si es del rebaño o del ganado, de ovejas o de cabras, para una ofrenda quemada, le ofrecerá un macho sin defecto. ¿Qué está diciendo esto? Que el sacrificio que Dios demanda tiene que ser puro, perfecto, sin pecado, irreprensible. El ofensor es culpable, la expiación viene de uno que es inocente. ¡Qué retrato tan maravilloso! Porque ningún animal es culpable de pecado. Ninguna oveja era culpable de pecado. Ningún carnero era culpable de pecado. Ningún buey era culpable de pecado. Ninguna cabra era culpable de pecado. Y entonces aquí está el retrato de un sacrificio que se demandaba para el pecador culpable, un sacrificio que no tiene pecado. Esa es la razón por la que Pedro dice que literalmente tenemos una provisión, un sacrificio, un sustituto que no tiene mancha. Hemos sido redimidos no por plata y oro, sino por la sangre preciosa del Cordero sin mancha. El Cordero sin mancha, deténgase ahí por un minuto, apunta, creo yo, a la obediencia activa de Cristo. El Cordero sin mancha apunta a la obediencia activa de Cristo. Algunas personas dicen, bueno, el asunto de obediencia activa no está en la Biblia. Creo que está en las Escrituras. Creo que está aquí ciertamente y otros lugares. La obediencia activa de Cristo, la cual proveyó un sacrificio que era evidentemente perfecto, de tal manera que todos pudieran saber que el sacrificio fue aceptable. Cuando Dios dijo, este es mi Hijo amado, en quien tengo complacencia, cuando el escritor de Hebreos dijo de Jesús, Él es santo, puro, sin mancha y apartado de los pecadores, ese testimonio podía ser verificado en su perfección por la vida que Él vivió sin pecado, ¿verdad? El Cordero sin mancha apunta a una obediencia activa de Cristo, la cual proveyó para Dios una perfección de una vida sin pecado, santa, justa, demostrada a todo mundo para que pudiera ser vista. Cuando usted traía su cordero, era revisado para asegurarse de que no tuviera mancha. Entonces, el primer requisito era para simbolizar la necesidad de un sacrificio perfecto, un animal macho sin mancha. El segundo aspecto de la ofrenda quemada, muy interesante, el ofensor apoyaba todo su peso en el animal, versículo 4, y colocará su mano en la cabeza de la ofrenda quemada para que sea acepto, para que haga expiación a favor de él. Literalmente lo que hacían, y como lo sabemos por la historia, es que traían el sacrificio y colocaban las manos en la cabeza de ese sacrificio, apoyándose simbólicamente en ese sacrificio con todo su peso, simbolizando que la culpabilidad se transfería al sustituto. Esta es la naturaleza de la fe. Su confianza y salvación depende de manera completa en el sustituto. Es un retrato hermoso, hermoso de la fe en Cristo, en donde dependemos de manera total en el que muere en nuestro lugar. Otro elemento de la ofrenda quemada en el versículo 5 fue muy interesante. El pecador que ofrecía el sacrificio mataba al animal delante de Jehová. La muerte del sustituto simbolizaba la paga fatal, horrenda por el pecado, demostraba que la justicia divina era absoluta y severa y demandaba la muerte. Y fue personalizada porque el ofensor tenía que, de hecho, matar al animal, muy personal. Algunas personas creen que la salvación es algún tipo de situación colectiva. Esa es la nueva perspectiva de Pablo. Este sacrificio indica que es muy, muy personal. El pecador mataba al animal con sus propias manos, haciendo una impresión personal vívida de su propia responsabilidad por la muerte del sustituto final. Sus pecados colocaron a Cristo ahí. La siguiente característica es que el sacerdote rociaba la sangre en el altar. A la mitad del versículo 5, el sacerdote ofrecerá la sangre y rociará la sangre alrededor del altar que está a la puerta de el tabernáculo. Esto simboliza el hecho de que la paga por el pecado era la muerte y que solo la muerte simbolizada por la sangre podía satisfacer a Dios. Y después, finalmente, un quinto componente de esto. Los primeros cuatro son iguales en la ofrenda de culpa y de transgresión o por el pecado. Esto es excepcional. Los sacerdotes quemaban el sacrificio entero, en su totalidad. Versículo 6. Entonces quitarás la piel de la ofrenda quemada y la cortarás en pedazos. Los hijos de Aarón, el sacerdote, colocarán fuego en el altar y prepararán la leña en el fuego y demás, ahí en el versículo 9. No obstante, sus entrañas, sus piernas serán lavadas con agua. El sacerdote ofrecerá en humo todo esto en el altar como ofrenda quemada, una ofrenda de fuego de olor grato a Dios. Esta es la ofrenda quemada, que es un aroma dulce en la nariz de Dios. ¿Qué simboliza esto? Que Dios se agrada del sacrificio, su ira es aplacada y la paz y la reconciliación han venido. Como Isaías 53:10, agradó a Jehová quebrantarlo, agradó a Jehová quebrantarlo. Esta es una ilustración de la justicia que Dios demanda. Él demanda un sacrificio justo, un sacrificio perfectamente justo, simbolizado en la ofrenda quemada, simbolizado en el sistema sacrificial, cumplido en la persona de Jesucristo, quien vivió una vida perfecta de obediencia y, por lo tanto, demostró de manera activa la justicia de Dios, quien murió una muerte de obediencia perfecta, demostrando en ese punto como también el cumplimiento perfecto de la paga de la ley a favor de pecadores. No tenemos la justicia que Dios demanda, Él tiene que dárnosla. Y Él hace eso en el sacrificio de Cristo. Algo más debe decirse, regrese a Romanos, por cierto. Algo más debe ser dicho de esta justicia de Dios, de la que estamos hablando aquí, que es una justicia eterna. Isaías dijo, mi justicia será por siempre, por siempre. Si pudiéramos producir justicia por un momento, no duraría, ¿verdad? No duraría. Esa es la razón por la que Hebreos 10:14 dice, hemos sido perfeccionados para siempre por la ofrenda santificada de Cristo, quien ha comprado por nosotros, Hebreos 9:12 dice, redención eterna. No necesitamos tratar de aferrarnos a la justicia. No necesitamos aferrarnos a ella porque no es una justicia que podemos alcanzar y no es una justicia que podemos mantener. Es la justicia de Dios que desciende y esa es la razón por la que la salvación es para siempre. La gente dice, bueno, puedes perder tu salvación. ¿Cómo puede usted perder su salvación? Usted únicamente puede perder su salvación si su salvación dependiera de usted. Por cierto, si yo pudiera perder mi salvación, yo la perdería, se lo prometo. Y también usted, si pudiera ser hecho, sería hecho. Yo no puedo mantener mi salvación porque lo que mantiene mi salvación es una justicia de Dios totalmente externa a mí, que me ha sido concedida. Entonces, la clave en este pasaje es este concepto de justicia. De regreso a Romanos, capítulo 3, necesitamos una justicia, la justicia de Dios. Hablemos entonces de algunos de los componentes de esta justicia de Dios. Número uno es independiente del legalismo. Es independiente del legalismo. Le voy a dar varios puntos. Es independiente del legalismo. Versículo 21. Aparte de la ley. Aparte de la ley. Está en la posición enfática. No sé en dónde encaja en su traducción. Está en la posición enfática en el griego. Pero ahora, aparte de la ley. Esa es la afirmación enfática. La justicia no tiene nada que ver con guardar la ley. Hemos aprendido eso, ¿no es cierto? Es una justicia que no puede ser alcanzada. Capítulo 5, versículo 20, dice, la ley vino para que la transgresión se incrementara. La ley, en lugar de tener el efecto de producir justicia, ¿produce qué? Transgresión. Pablo dice, vi la ley de Dios, el pecado revivió y yo morí. Romanos 7. La ley no lo va a cumplir. La ley no va a alcanzar justicia. Entonces, la justicia de Dios enfáticamente es aparte de la ley. Lo que eso significa es guardar la ley. El creyente debe entender eso. El error más grande de la religión es que la gente puede alcanzar justicia, una posición correcta con Dios por las obras. Esa es la gran mentira del diablo. No solo es aparte de la ley, sino que, permítame darle una segunda verdad, está basada en la revelación, está basada en la revelación, testificada por la ley y por los profetas. Un eufemismo para el Antiguo Testamento. Esto no es nada nuevo. Esto no es nada nuevo. Esto es lo que el Antiguo Testamento siempre ha dicho. Vaya al capítulo 4, versículo 3, por ejemplo. Porque, ¿qué dice la Escritura? Aquí está el modelo. Creyó Abraham a Dios y le fue contado por justicia. Entonces, Abraham fue salvo ¿por qué? Fe. Ese es el punto del capítulo 4, versículo 2. Porque si Abraham fue justificado por las obras, tiene de qué gloriarse. Pero no para con Dios, versículo 5, mas al que no obra, sino cree en aquel que justifica al impío, su fe le es contada por justicia. Ahora, entendemos que esto no es nuevo. Esto sale del Antiguo Testamento, versículo 9. Abraham le fue contada la fe por justicia. Eso sale de Génesis 15. Las ceremonias y los rituales, actividades religiosas del Antiguo Testamento no podían dar vida. Inclusive la ley de Dios, la ley santa de Dios, la cual Pablo dice que es santa, justa y buena, no podía dar vida. Únicamente podían producir muerte. Muerte. Esto no es nuevo. Regresa usted al principio, hasta Génesis, al principio mismo. ¿Y qué dijeron los profetas? ¿Qué tal Habacuc? El justo por la fe vivirá. Siempre ha sido así. Siempre. Isaías, ese maravilloso capítulo 55 de Isaías, necesita ser incluido en este punto. A todos los sedientos, venid a las aguas, y los que no tienen dinero, venid, comprad y comed, venid, comprad sin dinero. Aquellos de ustedes que no tienen justicia, venid, comprad sin dinero y sin precio, vino y leche. Versículo 6, buscad a Jehová mientras puede ser hallado, llamadle en tanto que esté cercano. Deje limpio su camino y el hombre inicuo sus pensamientos y vuélvase a Jehová, el cual tendrá del misericordia y al Dios nuestro. Y aquí está la clave, el cual será amplio en perdonar. Usted necesita perdón. ¿Pero qué era lo que la ley del Antiguo Testamento buscaba hacer? Llevar a la gente a la desesperanza por su incapacidad de hacer algo por su pecado y por lo tanto hacerlos clamar a Dios por misericordia. La mejor ilustración de una conversión del Antiguo Testamento que yo conozco es Lucas 18. El publicano mirando hacia abajo ni siquiera levantaba sus ojos al cielo, golpeando su pecho decía, Dios sé propicio a mí, pecador. Ese hombre se fue a casa justificado. Esa es una actitud de bienaventuranza. La condenación del fariseo que viene al principio del Sermón del Monte es, estás equivocado. ¿Quién tiene el reino? Los que están en bancarrota espiritual y lo saben, pobres en espíritu, y los que son mansos, los que tienen hambre y sed de una justicia que saben que no tienen, aquellos que lloran por su condición espiritual, son los que son consolados, son los que reciben el reino. Este ha sido siempre el camino en las Escrituras. No es una manera diferente de ser salvo en el Antiguo Testamento. Siempre ha sido igual. El Evangelio de Jesucristo no es un cambio del Antiguo Testamento. No es una transición en una nueva manera de ser salvo. Es la sustancia completa que fue una sombra en el Antiguo Testamento, pero una que se puede discernir. En tercer lugar, cuando hablamos de la justicia de Dios, es independiente del legalismo, está basada en la revelación. Es adquirida por la fe, adquirida por la fe. Versículo 22, la justicia de Dios por medio de la fe en Jesucristo. Mediante la fe, y aquí ya hemos señalado esto, que la salvación viene por la fe. De regreso a Romanos 4, 5, el que justifica al impío debido a su fe le es contada por justicia. Hombre, ese es un regalo magnánimo y sorprendente, ¿no es cierto? Porque por gracia sois salvos por medio de la fe, Efesios 2, 8 y 9, y esto no de vosotros, pues es don de Dios. Es simplemente al creer. Ahí en el versículo 20 del capítulo 4, de nuevo, todavía estamos hablando de Abraham. Versículo 20 dice, con respecto a la promesa de Dios, él no titubeó en incredulidad, sino que se fortaleció en la fe, dando gloria a Dios, estando plenamente convencido de que lo que Dios había prometido él podía cumplir, por lo tanto le fue también acreditada como justicia. ¿Entiende usted este intercambio? Usted le da a Dios fe, él le da a usted su justicia. Esa es la razón por la que decimos que la salvación es por fe únicamente, sola fide, fe únicamente al creer, inclusive ese creer es un regalo de Dios. Ahora unos cuantos otros puntos que se deben hacer aquí. Podríamos hablar mucho de lo que es la naturaleza de la fe salvadora, pero probablemente cubriremos eso en una de las sesiones que vienen. Entonces, vayamos a un cuarto punto. La justicia de Dios viene a nosotros desde el cielo. Este es el Evangelio de Pablo. Esto está en el corazón de él. Independiente del legalismo, en base a la revelación coherente con el Antiguo Testamento, adquirida por la fe, una fe que Dios mismo concede, no independiente de nuestra voluntad, sino moviéndose nuestra voluntad, moviendo nuestra voluntad y dando vida a nuestras almas muertas mediante el ministerio de la regeneración conducido por el Espíritu Santo. En cuarto lugar, la justicia de Dios es provista para todos los que creen. Con toda certeza, esto va en contra del judaísmo de los fariseos. Si usted quiere saber cómo es que los judíos se sentían acerca de la conversión gentil, lee el libro de Jonás. Jonás supuestamente debía ser un profeta. Él supuestamente iba a ser un evangelista, él supuestamente iba a ser un misionero, y lo peor que le pasó a Jonás fue que la gente se convirtió y lo hizo enfurecerse. Él quería que Dios lo matara, él estaba tan enojado con los ninivitas que creyeron y los gentiles iban a aprovecharse de la promesa judía. ¡Qué giro tan extraño! Entonces el versículo 22 dice, la justicia de Dios que viene por la fe en Jesucristo, él es el objeto de la fe, viene para todos aquellos que creen, porque no hay diferencia. Todos los que creen, de nuevo digo, los judíos odiaron esto. Hechos 13:39 dice, todos los que creen son justificados. Justificados. No hay diferencia, el mismo evangelio predicado al judío y al gentil. Dice usted que hay acerca de Romanos 1 al principio, al judío primeramente y también al griego. Eso es cronología, obviamente. Dios envió a su hijo a la nación de Israel como un judío y el mensaje del evangelio vino primero a los judíos cronológicamente, pero siempre tuvo la intención de que fuera para el mundo. Siempre, siempre. Y la prueba de esto es el versículo 23. Por cuanto todos pecaron y están destituidos de la gloria de Dios. La razón por la que está disponible a todos es porque todos tienen la misma necesidad. Todos tienen la misma necesidad. De hecho, si usted regresa un poco a Romanos 2 y 3, usted puede ver que los judíos que se jactaban a sí mismos de lo que tenían son condenados. Versículo 25. Pues en verdad la circuncisión aprovechas y guardas la ley, pero si eres transgresor de la ley, tu circuncisión viene a ser incircuncisión. Si pues el incircunciso guardare las ordenanzas de la ley, ¿no será tenida su incircuncisión como circuncisión? En otras palabras, tiene que ver con guardar la ley. Consiste en guardar la ley, ese es el punto. Y ni el circunciso ni el incircunciso puede hacer eso. Te jactas de la ley, dice él en el versículo 23, y violas la ley, deshonras a Dios, y el nombre de Dios es blasfemado entre los gentiles debido a ustedes. No eres mejor que los gentiles. Cuando Juan el Bautista vino y estaba bautizando a la gente, ¿sabe usted qué bautismo fue ese? Ese no fue el bautismo cristiano, ese fue el bautismo de judíos prosélitos. Ese fue el bautismo de judíos prosélitos. Ese es un bautismo que le hacían a los gentiles que querían convertirse en parte de la religión judía. Y aquí está Juan el Bautista bautizando a la población de Israel, al pueblo judío, y al bautizarlos, él les está diciendo, no son mejores que los gentiles. Esa fue una píldora amarga para que la gente se la tragara. Él le estaba dando a los judíos un bautismo de prosélitos, porque en realidad estaban afuera del pacto de Dios, aunque como pueblo habían recibido sus promesas. No hay diferencia. El mismo evangelio, algunas personas creen que los judíos tuvieron un evangelio de la ley en el Antiguo Testamento y los gentiles un evangelio de la gracia. Eso no es verdad. Solo un evangelio, solo un camino de salvación, siempre ha sido igual, siempre por la fe. No hay diferencia, judío o gentil, porque todo mundo tiene la misma necesidad. Por cuanto todos pecaron y están destituidos de la gloria de Dios. Todos están destituidos de la gloria de Dios. ¿Qué significa eso? Bueno, Isaías 43:7 dice, lo he creado para mi gloria, pero él no me ha dado gloria. El pecado coloca a todo mundo en la misma situación. Todos necesitan la justicia de Dios. Esa justicia de Dios siempre ha estado disponible a cualquiera que cree. No hay diferencia. No hay diferencia. Entonces, ser justificado con Dios es independiente del legalismo. Está edificado sobre la revelación, adquirido por la fe, provisto para todos. Número 5, dado mediante la gracia. Dado mediante la gracia. Versículo 24, siendo justificados gratuitamente por su gracia. Sabemos eso, ¿no es cierto? Siendo justificados como un regalo por su gracia. Entonces, usted no se lo gana, es un regalo, ¿verdad? Hemos dicho eso todas nuestras vidas como cristianos. No es cierto, es un regalo. Usted puede rechazarlo, puede recibirlo. Usted no se lo puede ganar. Es un regalo. Me encanta eso. Una versión dice gratuitamente por su gracia. Otra versión, de hecho, ha traducido de manera más precisa el griego. Es como un regalo por su gracia que hemos sido justificados. Justificado significa justo. Misma palabra, dikaios, es cuestión de gracia. Pablo usa el término caris, gracia, alrededor de 100 veces en sus cartas, porque el evangelio, como lo sabemos siempre, debe ser entendido como un evangelio de gracia. Ser justificado con Dios, entonces, es dado mediante la gracia. Pero aunque es gratuito para nosotros, fue muy costoso, y ese es el sexto punto. Fue alcanzado por la redención, alcanzado por la redención. Versículo 24, mediante la redención que es en Cristo Jesús. ¿Qué es la redención? ¿Qué significa esa palabra redención? Significa rescatar a alguien mediante el pago de un precio. Rescatar a alguien mediante el pago de un precio. ¿Quién pagó el precio? Jesús. ¿Y cuál fue el precio? A quien Dios puso como propiciación, versículo 25, por medio de la fe en su sangre, propiciación, gilasterio, en una cobertura, por medio de la fe en su sangre. ¿Cómo puede un hombre justificarse con Dios? Job dijo, con un Dios como este. ¿Cómo puede un hombre justificarse con Dios tan glorioso? No por sí mismo, no por sus propios esfuerzos. Él debe recibir del cielo la justicia de Dios como un regalo. Independiente del legalismo, basada de manera clara en la revelación de Dios en el Antiguo Testamento, adquirida por la fe, disponible a todos los que creen, dada por la gracia, alcanzada por la redención mediante un sacrificio expiatorio. Este es el Evangelio de Pablo. Desde el punto de vista de que satisface la necesidad del pecador. Esa es la razón por la que predicamos este mensaje. Es un solo mensaje. No hay evangelio, no hay salvación. Sé que hay gente que dice en la actualidad, oh, no tienen que oír el evangelio en lugares en donde no han tenido la oportunidad. Dios va a considerarles la fe que hayan tenido en lo que ellos sabían que era adecuado para salvarlos. Eso no es lo que la Biblia dice. Es por la fe en Cristo y fuera de Él no hay salvación. De esta manera tenemos el mandato de ir al mundo y predicar el evangelio a toda criatura. Entonces, la gran pregunta en el corazón del pecador, ¿cómo puede un hombre justificarse con Dios? La respuesta viene aquí, por la justicia de Dios concedida a él por la fe, mediante la gracia, en base al hecho de que Cristo ha pagado por todos sus pecados. Y mediante ese pago, ha pagado el precio de manera completa para rescatar al pecador. Vamos a ver más de eso. Padre, te damos gracias por el tiempo en esta mañana de escarbar, movernos en profundidad en esta porción maravillosa de las Escrituras. Tu palabra siempre, siempre alimenta nuestras almas y nos alienta. Oro, Señor, porque la verdad clara de este texto sea entendida por todos nosotros y nos capacite no solo para regocijarnos y adorarte de manera más libre y más clara, para adorarte en espíritu y en verdad, sino para que nos haga evangelistas más fieles con un entendimiento mejor del mensaje que le proclamamos a los pecadores en todo lugar. Continúa haciendo tu obra, tanto mediante la enseñanza de la palabra el día de hoy y nuestro tiempo maravilloso juntos en comunión, y te daremos gracias en el nombre de Cristo. Amén.
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3: Dios no puede permitir que su pueblo sea avergonzado. Comeréis hasta saciaros y alabaréis el nombre de Jehová vuestro Dios, el cual hizo maravillas con vosotros, y nunca jamás será mi pueblo avergonzado.
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0: Bendiciones, hermanos. Somos el Ministerio de Intercesión de la Iglesia Cristiana La Casa del Padre. Hoy estamos con ustedes como todos los miércoles, viniendo a este tiempo de fuego intercesor. Dice la palabra: mirad, bendecida Jehová, vosotros todos los siervos de Jehová. Amén. Los que en la casa de Jehová están por las noches, alzad vuestras manos al santuario, Señor, y bendecida Jehová. Amén. Desde Sion te bendiga Jehová, el cual ha hecho los cielos y la tierra. Amén. Así es que, amado Dios, hoy venimos delante de ti a bendecir, a poner este tiempo en tus manos, oh Dios, a creer lo que tu palabra dice, oh Dios, a creer que la voluntad tuya está sobre nuestras, Señor, vidas. Hoy venimos, Señor Jesús, creyendo que el Dios de los cielos hará la obra, sí, Señor, completa en nuestras vidas. Usted puede hacer sus peticiones de oración llamando al 2226-5221 o bien al 9525-1111. Este 9525-1111 también tiene para mensajes de WhatsApp, mensajes de voz, mensajes de escritura. Así que hoy vamos a iniciar, hermana, estamos junto con la hermana Dilma Borjas y su servidora Nelly Zúñiga en este tiempo de fuego intercesor. Hoy vamos a bendecir a los hermanos, hermana Dilma, y vamos a comenzar orando. No sé si empezamos por estas peticiones o...
1: Bueno, vamos a darle gracias al Señor por darnos la oportunidad de estar aquí. Como dice tu palabra, Señor, que la oración eficaz del justo, pero no somos justos, Nelly ni yo, ni Carlos José. Estamos aquí porque seamos justos, sino porque tú, Padre Celestial, nos justificaste un día. Venimos delante de tu presencia, Señor, y les animamos a que crean, que en esta hora dispongan su corazón, su mente, dispongan su tiempo y se queden ahí orando con nosotros, que no solo nosotros hagamos la oración, sino que sea conjuntamente con ustedes. Y esa oración va a llegar al cielo, va a llegar a los oídos del Señor, porque Él ya está atento, porque Él ya ha inclinado su oído para escucharla. Usted crea que esa necesidad que usted tiene ya la recibe en el nombre de Jesús, porque la voluntad de Dios siempre es buena para nosotros, porque los planes de Él siempre son buenos para nosotros, porque no son nuestros planes, porque no son nuestros pensamientos, y dice la palabra que es, Él tiene planes y pensamientos para nosotros, para darnos, dice, el fin que nosotros esperamos. Usted ahí donde está, crea que ya recibe, que ya recibió el fin que usted esté esperando, sea sanidad, sea provisión, cualquiera que sea, y quédese con nosotros aquí por Estéreo Vida, tu iglesia en radio, escuchando esta transmisión de nuestra querida iglesia, la Casa del Padre, todos los miércoles de 2 a 3 de la tarde. Estamos aquí intercediendo por sus necesidades, por nuestras necesidades y por las necesidades del pueblo hondureño y de la gente que habita en ellos. Entonces, Nelly, vamos a comenzar por estas peticiones que se levantaron, ¿verdad?
0: Amén.
1: Ajá. Entonces, estas peticiones se levantan con un programa que tiene que ustedes ya saben, que tiene la radio, que va al hospital escuela. Entonces, ahí ustedes saben que no solo es de llevar lo que es la comida física, también se lleva el pan espiritual para que la gente tenga esperanza. Amén. En esos lugares tan difíciles. Entonces, venimos a levantar la vida de cada uno de estas personas. Aquí tenemos 37 personas. Y nosotros creemos, y usted también crea, que el Señor ya las leyó, el Señor ya las conoce, y el Señor se va a glorificar en cada una de estas peticiones. Así que oramos por Eleazar Ochoa, que pide una oración por sanidad. Amén. Tú eres el Dios, Señor, de las sanidades divinas, de las sanidades que solo tú pones tu mano. Oramos también por Noemí Pérez, también por sanidad, por Norland Díaz, también por sanidad, por Yaneli Pérez, Señor, escucha la oración de estas personas, Señor, por Génesis Álvarez, que dice que le harán una cirugía, Señor, que la presencia de tus ángeles estén ahí con esos médicos, Señor, y con ese procedimiento, con Efraín Dávila, que pide oración por sanidad, lo mismo que Jorge Valdés, también tú ya los escuchas, que porque tiene una factura, Lalo Corrales, Señor, que esos huesos, Señor, se restauren y que él tome que tome precaución, Señor, de sus huesos para que se restauren y vuelva a caminar. Por Marco Espinosa, que está grave por una descarga eléctrica, Señor, en el nombre de Jesús, tu palabra dice que tú nos pusiste para que nosotros señoreáramos sobre la luna, sobre todo lo que tú creaste, en el nombre de Jesús, que este varón, Señor, que recibió esa descarga, Señor, poco a poco ese daño vaya saliendo de su cuerpo y él se recupere, Señor. También oramos por Ani Cruz, que tiene una bacteria estomacal, Señor, como siempre te digo a ti, Espíritu Santo, tú eres...
0: Así es.
1: Tú eres por excelencia quien saca a luz, Señor, todo lo que está escondido, todo lo que está guardado. Muéstrales cuál es, Señor, esa situación de esta bacteria que tiene la hermana Annie. También oramos por Gerson, que tiene baja las plaquetas, Señor. Nosotros sabemos que nos preocupamos cuando eso es así, Señor, en el nombre de Jesús, que suban, Señor, que él haga lo que tiene que hacer. Para que suban por Salgis Vita, que tiene obstrucción en sus venas. Bendice, Señor, con Salgis a todas las mujeres, sobre todo mujeres que ya a veces con la edad, Señor, tenemos problemas, Señor, en las venas, Señor. En el nombre de Jesús, ayúdanos a hacerlo mejor. Ayúdanos, Señor, a cuidar de nuestros cuerpos y quita ese dolor, porque sí, sí es difícil esa obstrucción de las venas, Señor, por Yolanda Alonso, que también pide sanidad. Tú sabes cuál es su dolencia. Noemí González, que sufrió un accidente. Ayúdala ahí en su cama de enfermo. Señor, ahí que tú la levantas para que ella pueda seguir con sus ocupaciones. Tenemos una llamada, Nelly.
0: Amén. Bendiciones.
2: Dios la bendiga, hermana. ¿Cómo están? Sí, bien. Gracias, hermana. ¿Cómo han estado?
0: A la señal, hermana Lucía, si se mueve un poquito para entenderle lo que está hablando.
2: Sí.
0: Hoy
2: estoy agarrando señal.
0: Sí.
2: Mire que la estaba llamando para que me pusiera en oración a Eber Sánchez, hermano, porque me agarró migración en Estados Unidos, en Mississippi.
0: ¿En oración a?
2: A Eber Sánchez.
1: Eber Sánchez.
0: Sí. Bueno, vamos a... ¿Hola?
2: Por Noel también, que está detenido en Bagalló, migración, pero Noel Hernández.
0: Noel Hernández. Bueno, vamos a orar. Tenemos problemas con la señal, casi no se escucha, hermana Lucía, pero junto con usted vamos a orar por Eber Sánchez y por Noel Hernández, que Amén. Está detenido allá en Estados Unidos. Me Amén. Imagino que ambos están allá. Así que, amado Padre, hoy venimos delante de ti, Señor. Tú siempre le pedías al pueblo de Israel que cuidara al extranjero, Padre.
1: Sí, señor. Amén.
0: Porque muchos somos extranjeros,
1: sí,
0: Padre. Aún aquí en esta tierra somos extranjeros, tus hijos, Padre.
1: Sí,
0: y
1: señor.
0: Hoy oramos por estas vidas, por Eber Sánchez y Noel Hernández,
1: señor.
0: Padre, quien está ya detenido, Señor Jesús, por haber ido a buscar un sueño, un trabajo,
1: Amén.
0: Una mejor bendición para su vida, oh Dios, para mejorar en sus prospectos. Proyecto de vida, Padre. Así que en el nombre de Jesús bendecimos y pedimos tu cobertura y tu protección sobre estas personas que están allá detenidas, Señor. Y junto con ellos sabemos que hay muchos hondureños y de otros países,
1: sí,
0: Padre,
1: señor.
0: Que están luchando.
1: Sí,
0: muchos
1: señor.
0: Han tenido que abandonar el país y dejar sus criaturas pequeñas allá, Señor. Otros han salido nada más con la ropa con la que están y dejando todos sus bienes, Padre. Así que hoy
1: oramos
0: y cubrimos,
1: Señor,
0: esas vidas en el nombre,
1: sí,
0: de Jesús.
1: En el nombre de Jesús. En el nombre de Jesús. Seguimos orando, hermana Nelly. Decíamos que oramos por Ruta Costa, que tiene baja las plaquetas, y también vemos aquí que también Lilian Cruz tiene baja las plaquetas y fue hace rato, en el nombre de Jesús, que ellas puedan encontrar la forma, la manera de que suban esas plaquetas, Señor, porque sí nos preocupamos cuando eso sucede. Oramos por sanidad por Julia Caballero y también a Rosa Aguilar, que le harán una cirugía, dice. Oramos por Areli Turcios, que tiene pancreatitis, en el nombre de Jesús, Señor, toma tú la mano sanadora de ese, por ese páncreas, Señor, porque eso es muy delicado. Oramos por Oscar Martínez, con problemas, sí, en el estómago. Señor, ayúdales. A veces esos problemas de estómago, a veces esos problemas de estómago son, tienen que ver con tu, con el alma. Tiene que ver a veces con resentimientos, con amarguras, con falta de perdón. En nombre de Jesús oramos por la vida de Oscar Martínez, por su corazón, que haya paz en su corazón, Señor, contentamiento en el nombre de Jesús. Oramos por Isidora Martínez, Señor, por la familia. Siempre oramos por la familia, Señor, porque es lo mejor, es lo más importante que tenemos, Señor, en la vida que tú nos has puesto, Señor, de mamá, de papá o de hijo. Señor, oramos por Milagro Lazo, por esa oración, por su embarazo. Padre, qué hermoso orar.
0: Vamos a recibir una llamada.
2: Hermana Lucía, que se escuchó, que yo quería que Cristian. Pues sí, fíjate que aquí casi no hay señal. Yo quería que Cristian y con. Sí, tampoco me tiene el 19 de octubre que está cumpliendo hoy. Sí, el 19 de octubre. Y ella va a trabajar ella, y entonces que Dios la cure todo peligro, por Jonathan, por Nancy y por toda la familia que está en Estados Unidos, que les dé cobertura, hermano. Sí, y por la salud de don Santos Díaz y por la salud de hermano Edgardo. Sí. Y Dios me las bendiga poderosamente a ustedes allí, hermano.
0: Estamos transmitiendo desde... bendiciones, hermana Lucía, hasta allá, San Jerónimo Comayagua.
2: Comayagua.
0: Sí, es una preciosa montaña de Comayagua, así que la bendecimos hasta donde usted está. Estamos aquí en Estéreo Vidas, tu iglesia en radio, junto con Cadena Radial Samaritano, que cada miércoles estamos juntos en este tiempo de fuego intercesor, que son nuestras oraciones, clamando al Señor. Usted puede llamar al teléfono de cabina 2226-5221 o bien al 9525-1111, que también es WhatsApp, y puede mandarnos los mensajes de voz o mensajes escritos.
1: Amén.
0: Sí, vamos, Señor, a levantar estas oraciones. Seguimos. Que la hermana Lucía...
1: Así ¿usted es. Terminó? No, aún no termino, sí.
0: Bueno, pero vamos a terminar.
1: Terminamos, bueno. Seguimos orando por Isidora Martínez, Señor, que ella ora por la familia, por Milagro Lazo, Padre. Señor, que dice por ese embarazo, nosotros nos gozamos en orar por los embarazos, Señor, que en el nombre de Jesús, dice tu palabra, que tu embrión vieron... vieron, Señor, los ojos del Señor, el embrión de ese bebé, Señor, ya está listo, ya está, Señor, fortalecido por Felipa, que tiene embolia, Señor, mira ese cerebro, Padre, levántala, Señor, en el nombre de Jesús, por Ashland Lago, Señor, que tiene problemas en su columna, Padre, en el nombre de Jesús, fortalece ese cuerpo, Señor, para que él pueda levantarse y servirte y caminar, Señor, por Jennifer Lara, que tiene dengue, en el nombre de Jesús, Señor, sácate, Señor. Señor, esa peste que siempre, oramos. Señor, está afectando nuestras vidas, por Juliana López, que tiene problemas, que tiene lombrices en su estómago, en el nombre de Jesús, Señor, que se le dé el tratamiento adecuado, porque esas pestes ya no deben haber en nuestro país, Señor.
0: Así es, bendito Dios.
1: Las sacamos, Señor, y declaramos que Honduras es libre, Señor, de esas pestes. También oramos por Ashley Nolasco, dice que tiene también las plaquetas bajas y está con asma. Señor, fortalécela. Milagro Nolasco, que pide oración por sanidad, por Jonathan López, que tiene leucemia. Padre, en el nombre de Jesús, tú puedes revertir esos diagnósticos, Señor, que Jonathan López, Señor, se levante, Señor, y pueda recibir un milagro de sanidad tuyo directamente por Dilsa Medina, Señor.
0: Amén,
1: que está en labor de parto, estaba en labor de parto, esperamos que nosotros que ya haya nacido su bebé y estén contentos y a criar ese muchachito, muchachita. Amén. Por Brian Hernández, Señor, que dice que también tiene leucemia. En el nombre de Jesús, manifiéstate, Señor, en estas diagnósticos tremendos, Señor, en la vida de tus hijos que te aman, Señor. Por Jeffrey Sarmiento, que tiene 7 años y tiene bajas también las plaquetas con asma. Por María Luisa Medina, Señor, que se reconcilió con el Señor. Oh, por sus pies inflados, en el nombre de Jesús. Doña María Luisa, tenga la seguridad que su corazón va a saltar de alegría de ahora en adelante, porque usted es una señora mayor y que ha escogido el mejor camino. Sonia Yolanda Alonso, que tiene, dice, síndrome de Down, Señor, y que aceptó a Cristo, que tiene ataques de ansiedad, yo la bendigo, Señor. Amén, porque tengo mi hijo con síndrome de Down, Señor. Ella tiene 30 años, nosotros sabemos, yo creo firmemente, Señor, que tú tienes a estas personas, Señor, en el hueco de tu mano. Ellos son los pequeñitos del Señor, pero no porque sean pequeños, sino porque tú los tienes guardados, Señor. Y Sonia va a estar, Yolanda Alonso va a estar bien, en el nombre de Jesús. Por María Irene Dávila, Señor, que mamá de Sonia, fortalécela, ayúdala que siga adelante. Mi hijo tiene 40, Señor, y aquí he caminado contigo, yo sola no he podido, eres tú, Señor. Por Mélida Esperanza Gómez, que está en UCI, Señor, me imagino que ya salió y que ella ya está mejorando. Por cada uno de estos sea hecho, Señor, escucha. Esta, cada una sabemos que ya las escuchaste, ¿verdad, hermana Nelly? En el
0: nombre
1: de Jesús.
0: Así es, amén. Dice la palabra, con mi voz clamaré a Jehová, con mi voz pediré a Jehová misericordia. Delante de él expondré mi queja, delante de él manifestaré mi angustia. Cuando mi espíritu se angustiaba dentro de mí, tú conocías mi senda. Así que al único que nosotros nos podemos acercar cada día, cada instante, es al Señor. A veces quisiéramos tener personas que nos escucharan nuestras necesidades, pero tal vez, o oraran por nosotros, pero tal vez no los tenemos. Así que vamos a seguir orando. Tenemos una petición aquí de Marix Sandino, que ella pide oración por liberación de toda tristeza, depresión, angustia, por sanidad de su cuerpo y cabeza. Amén. Y que Dios restaure su vida. Así que, Marixa, donde usted se encuentre, en el nombre de Jesús, elevamos, Padre, una oración por su vida, Señor Jesús. Padre, así como dice aquí el salmista, con mi voz clamaré a Jehová. Clamamos en esta tarde al Señor por su vida y quebrantamos todo espíritu de opresión, depresión, angustia. A donde usted se encuentre, póngase sus manos en su cabeza y declare que yo soy libre en el nombre de Jesús, que es libre de toda depresión, de toda angustia, que el Señor libera su mente y su espíritu. Llevamos cautivos sus pensamientos a la obediencia de Cristo Jesús. Y en el nombre de Jesús oramos por sanidad de su vida, de su cuerpo, de restauración familiar y de todo tipo, en el nombre de Jesús. Donde usted esté, Marixa. Hoy oramos y quebrantamos, y orando por Marixa, yo también levanto la vida de Maribel, Señor Jesús, una persona que está con fuertes dolores de cabeza y ese malestar le está trayendo presión a su vida. En el nombre de Jesús clamamos, Señor, que esas jaquecas, que esos dolores de cabeza sean cortados y quitados de la vida de Maribel, Padre. Y oramos y bendecimos su vida, creyendo lo que la palabra dice, clama a mí y yo responderé, clama a mí y yo responderé, Padre. Oramos por su vida, Padre, en el nombre de Jesús. También seguimos orando por Nicole Hernández, que el 19 de octubre está de cumpleaños, en el nombre de Jesús. Oramos por la vida de ella. Declaramos que el Señor tiene cuidado de su vida, oh Dios. Hasta todos estos jóvenes están en Estados Unidos, han ido a buscar una mejor tiempo o destino para sus Amén. Vidas. Así que en el nombre de Jesús también bendecimos a Nancy. Padre, que el Señor sea el cuidador y el protector de sus vidas. Ya oramos por la salud de Santo Díaz y la salud de Edgardo. En el nombre de Jesús, no sabemos si están aquí en Honduras o en el exterior, pero tú sí lo sabes, Señor. Amén. Tú sí lo sabes. Así que oramos por la salud de ellos y creemos lo que la palabra dice, oh Dios, que el Señor restaura sus vidas y trae sanidad a su cuerpo. En el nombre de Jesús. Dice la palabra, Jehová te he clamado, apresúrate a mí, escucha mi voz cuando te invocare, suba mi oración delante de ti como el incienso, el don de mis manos como la ofrenda de la tarde. Así que estamos en este tarde, que nosotros, ahí donde usted se encuentre, pueda levantar sus manos y que suban como ofrendas y sus oraciones como incienso en el nombre de Jesús. Tenemos un mensaje ahí de voz.
1: Tenemos un mensaje. Qué hermoso salmo, qué hermosa. Cuando la palabra penetra tu corazón.
0: Amén.
1: Cuando la palabra penetra tu corazón y tu cuerpo recibe eso que dice que suba. Que suba, dice, la ofrenda de mis manos, porque nosotros ahorita estamos ofreciéndole al Señor una ofrenda de sus manos, ahí donde ustedes están en su trabajo, cuidando su familia, cuidando su bebito, donde ustedes están. Dice Marvin de Belice, ¿verdad, Nelly? Que siempre está pendiente.
0: Siempre está
1: pendiente de la aldea Juan Belice. Dice, bendiciones, mis estimados hermanos. Dios me les bendiga abundantemente. Aquí estamos en sintonía del programa, pidiendo oración por cobertura para mi vida. También dice oración por cobertura en mi lugar de trabajo. También cobertura, dice, y salud para mi mamá Oneida García. Dios me le bendiga siempre, Marvin. Gracias a usted, Marvin, que siempre nos anima y porque también nosotros necesitamos ánimo de saber que ustedes están al otro lado escuchando, pero sabiendo y teniendo la seguridad que desde antes que nosotros subamos aquí a esta radio, el Señor ya conoce sus necesidades y ya el Señor empieza a hacer la sanidad para lo que ustedes piden. Lo bendecimos ahí donde está, bendecimos su trabajo, su madre, toda la obra de sus manos. Mire, vuélvale a leer esa última parte, Nelly, de la
0: Así es, dice, suba mi oración delante de ti como el incienso. El don de mis manos como la ofrenda de la tarde.
1: Qué hermoso. Todos los que creemos que suba el don de las manos nuestras, dice, como la ofrenda de la tarde. Porque con nuestras manos nosotros hacemos el bien, lo que Dios nos ha puesto. Así que gracias a Marvin. Lo bendecimos ahí donde está.
0: Amén. Oramos por sus vidas.
1: Aquí, entonces sigamos con esa.
0: También vamos a orar por nuestro país. Sí, vamos a orar por nuestro país. Realmente hay necesidad, aunque ya han venido las lluvias, pero en ciertas zonas han traído muchas situaciones de inundaciones en la zona sur, especialmente en Choluteca, San Lorenzo, también aquí en Tegucigalpa se han derrumbado varias casas, pero antes vamos a recibir esta llamada.
3: ¿Aló? Hermana.
0: Sí, ¿cuál es su nombre y su petición, hermana?
3: ¿Cómo dice?
0: ¿Cuál es su nombre y su petición?
3: Ah, soy Maura Torres, de aquí de Danlí, de Los Robles. Y fíjese que quería que oraran por mí, porque tengo una semana de estar con un dolor en el pie, como en la planta del pie, como que lo tuviera abierto, pues así no lo puedo poner en el piso. Y fíjese que tengo como 5 días de estar así. Y bien que me he hecho varias cosas y no me llega. Entonces voy a pedir oración para que solo Dios lo pueda sanar a uno. Porque Él es bueno y maravilloso.
0: Amén.
3: Y también a ustedes también les agradezco mucho también. Porque yo los llamaba antes, pero como no me vi enfermado, digo yo, pero le escuchaba siempre.
0: Ah, bueno.
3: Pero hasta hoy los llamo porque siento ese dolor en el pie que no puedo caminar, fíjense.
0: Sí,
3: y Maura. Quiero que me pongan oración y un dolor de cabeza y una debilidad que tengo en el estómago también.
0: Bueno, hermana Dilma, si oramos por ella.
1: Sí, vamos a orar por doña Maura. Doña Maura, si quiere, pues coloque la llamada y escuche la oración. Acuérdese que al Señor le agrada que oremos juntos, ¿verdad? Que así, sí. Pero yo como siempre
3: hay
1: les
3: que
1: digo,
3: orarnos por otro, diga la palabra.
1: Así es, amado Señor, te damos las gracias y nosotros creemos que desde el momento que esta hermana, doña Maura, tomó el celular, hizo la llamada, Señor, tú estás viendo, Padre, y así como dice ese salmo que me gusta, me gustó, que dice que suba, Señor, nuestro incienso para agradarte y el don de nuestras manos, doña Maura, reciba la provisión de Dios en su corazón, como les decía ahora en el nombre de Jesús, Señor. A veces lo que nos duele es el alma. A veces lo que nos duele es el alma, nos duele esos resentimientos, nos duele las amarguras, nos duele las soledades, nos duele la falta de perdón, Señor, y a veces nuestro cuerpo sufre por eso. En el nombre de Jesús yo oro por el corazón de doña Maura, que tú lo fortalezcas, Señor, que tú le des, Señor, esa certeza de que tú estás con ella y con ella, Señor, todas las mujeres mayores, Señor, que ya los hijos están alejados, que ya no estamos con parejas y estamos solos en el nombre de Jesús, Señor. Esta señora habla, esta mujer, esta hermana habla de dolores de estómago, dolores de cabeza, dolores de pie. Tu palabra dice, Señor, que tú te llevaste nuestros dolores y nuestras enfermedades contigo. Tú hablas, Señor, de que te llevaste nuestros dolores, lo que significa que a veces vienen del alma, y nuestras enfermedades, que cuando a veces no tratamos esas situaciones del alma se convierten en enfermedades. Padre, en el nombre de Jesús, ahí donde está doña Maura y con ella, todas las mujeres que estén escuchando y le duela las piernas y le duela la cabeza, en el nombre de Jesús, Señor, tú quita ese dolor, muéstrale, Señor, que tú eres real, que tú eres el Dios de los imposibles, que tú eres el Dios que sana toda dolencia, que tú eres el Dios que da contentamiento a nuestros corazones y nos acompaña, Jesús amado. Gracias, Señor, reciba a doña Maura ahí donde está. En el nombre de Jesús, reciba y esos dolores se van ahora mismo, en el nombre de Jesús.
0: En el nombre de Jesús.
3: Amén.
0: Amén
3: y amén.
0: La bendecimos, hermana.
3: Gracias, hermana.
0: Vamos a seguir orando. Tenemos otras peticiones por la hermana Fanny Hernández, quien está con un dolor de oído. Y además vamos a orar por un milagro de sanidad en la niña Sofía Daeli Hernández, quien se encuentra en Suiza junto con sus padres. Hasta allá vamos a enviar esta oración.
1: La palabra dice
0: que no hay barreras, no hay fronteras,
1: no hay tiempo.
0: Sí, es para que vaya y llegue hasta el lugar donde tiene que ir. Padre amado, venimos delante de ti, Señor, levantando la vida de Fanny Hernández, Padre, ese dolor de oído, ese malestar, Jesús. En tu nombre, Señor, declaramos que tú traerás sanidad y medicina y la llenarás de abundancia de paz en su vida, en su corazón, Padre. En el nombre de Jesús también, por ese milagro de sanidad para Sofía Hernández Alonso. Es una niña pequeña, Padre. Y hoy levantamos su vida, Señor Jesús, y te damos gracias, Señor. Gracias, Padre, desde ya, porque tú estás haciendo la obra. Padre, porque no es estar en un país desarrollado o en un país, Señor Jesús, con toda la tecnología, sino, Señor Jesús, que de ti procede las bendiciones, la salud, oh Dios. Y hoy la ponemos, Padre, hoy ponemos la vida de Sofía Hernández, Padre. También yo levanto delante de ti la vida de Victoria Vargas, Señor, una mujer que está luchando con un cáncer de pulmón, Señor Jesús, en el nombre de Cristo Jesús comenzará con sus quimioterapias y pedimos, clamamos por un milagro de sanidad, Padre, un milagro de sanidad, de salvación para su vida, oh Dios, que ella conozca que a través de este proceso ella venga al conocimiento tuyo y te alabe y te bendiga en el nombre de Jesús, Padre. También yo sigo orando por mi sobrina Marcela, ya tiene fecha para su operación de tiroides, en el nombre de Jesús, oh Dios, en el nombre de Jesús, ella está acercándose a ti, Señor, está tierna en ti, Señor, pero por eso clamo para que tú hagas un milagro creativo en su vida, en su cuerpo, en su salud, oh Dios, para que ella sea luz y testimonio para cada miembro de su familia. En el nombre de Jesús te damos gracias, te bendecimos. Padre, también levantamos oración por todas las personas que están conectadas a través de la radio, de las ondas radiales de Estereo Vida, tu iglesia en radio o cadena radial Samaritano, y las que están conectadas a través de las redes sociales de la Iglesia Cristiana La Casa del Padre. Usted puede llamarnos al 95251111 para hacer su petición de oración o mandar un mensaje, o bien al teléfono de cabina 2226-5221. Vamos a seguir orando. Estábamos hablando de que necesitamos orar por nuestro país. Ahorita en Tegucigalpa hay mucha situación de viviendas. Yo leía hoy en el diario que ayer se habían caído 7 viviendas más en esta zona de la Vía Unión. No sé dónde queda. Pero tú sí sabes, Señor, tú sabes cómo están estas familias luchando, y las familias que la semana pasada fueron 21 familias afectadas. Así que en el nombre de Jesús también sabemos que hay lugares donde hay inundaciones, como en el lago de Yohoa, como en la zona norte, como en Choluteca y Valle. Así que, Padre, tu palabra, hemos orado por esta lluvia, pero queremos, como dice tu palabra, la lluvia temprana y tardía, la lluvia que no destruye, que no daña, sino que viene a regar nuestros campos, nuestras veredas, porque es una lluvia que necesitamos para que se llenen, Señor, nuestras represas de agua, de donde nosotros obtenemos este vital líquido, Padre. En el nombre de Jesús, que necesitamos esa lluvia para sembrar, Señor Jesús. Sabemos que viene la siembra de postreras, Señor. Por lo general se siembra frijoles, oh Dios Padre, pero en el nombre de Jesús, en el nombre de Jesús, clamamos, clamamos para que esa lluvia venga y nos traiga daño, no sea destructora, no destruya, Señor, ahí en esa zona donde han habido inundaciones, Padre, detén tú, Señor, esa agua que se pueda canalizar en la tierra y que pueda ser absorbida, Señor Jesús. Bendice también ahí esas personas que están siendo evacuadas de esos lugares de riesgo, Padre, que han cedido esos cerros, Padre, y casas que no tienen muros de piedra ni de ladrillo, sino miraba yo muros de llantas. Y eso, pues, tarde o temprano afecta. Y en el nombre de Jesús, hoy oramos por las vidas de las personas, Señor Jesús, que están en estos procesos, Padre. En el nombre de Jesús, clamamos porque tú seas propicio. También te damos a ti la gloria y la honra. Clamamos por nuestras autoridades. Tu palabra dice que debemos orar por los que nos están en autoridad para vivir quieto y reposadamente, Señor. Hoy oramos por las autoridades legislativas, judiciales, Padre, por las autoridades del poder ejecutivo, Padre, por el señor presidente, Padre, los ministros. Oramos, Padre, para que ellos sean hombres y mujeres probos que puedan bendecir a nuestra nación, Señor Jesús. También levantamos un vallado de protección por los hospitales, Señor. Ya van 6 semanas donde los médicos no están atendiendo al pueblo, Padre, y el pueblo perece, dice tu palabra, por falta de conocimiento, Señor. Y hoy oramos para que tú toques el corazón de este colegio médico, Señor, y que pueda levantar esas asambleas informativas, a levantar estar de brazos caídos, Padre, porque el pueblo necesita, Padre. Hay gente que viene de lugares lejanos, aún sin dinero. Yo oía hoy una noticia de una madre que le dieron su niña y falleció ahí en el lugar donde estaba ella esperando el bus para irse para la costa norte. Padre, son cosas que que realmente, Señor, afectan y dañan, Padre, porque nos vuelven insensibles, Padre, nos vuelven insensibles al dolor ajeno, Señor, y eso es lo que el enemigo quiere, Padre. Pero en el nombre de Jesús cubrimos esta nación, Señor, con la sangre de Cristo, oh Dios, sobre esta nación, trayendo sanidad, trayendo libertad, trayendo salvación, restauración de vidas, Padre, en el nombre de Jesús. Honduras se levanta para Cristo. Oramos por Centroamérica, Señor. Oramos por estos países de Centroamérica, Señor Jesús, que tú seas propicio, que nos levantes, que nos despiertes. Que Honduras, Señor Jesús, salga de la postración en que está, de la violencia, de la abandono, Señor Jesús, en que se encuentra, Padre, en el nombre de Jesús, en el nombre de Jesús, en el nombre de Jesús, oramos por nuestra nación. Derrama tu Espíritu Santo, Jesús, sobre esta nación de Honduras. Sigamos orando, hermana Dilma.
1: Yo quiero orar, hermana Nelly, sé que es lo mismo, pero por esas... Ay, que mire que me dio pesarlo.
0: Así es.
1: Lo de la niña.
0: Sí.
1: Cuando las cosas no suceden, el corazón del siervo de Dios se aflige.
0: Así es.
1: Porque a veces tenemos que pasar por situaciones difíciles, pero... Los que tenemos a Cristo en nuestro corazón tenemos la fuerza. No necesariamente tenemos las respuestas a todas las cosas que tenemos, pero con Él de la mano tenemos la fuerza para hacerle frente a todas esas situaciones. Entonces oramos, Señor, para que Honduras se levante para conocerte, Señor. Que los hondureños, que el extranjero se dé cuenta, Señor, que la situación no va a mejorar, como dice tu palabra, sino que las cosas van a ir más difíciles. Pero eso significa que volvamos nuestra mirada, nuestro corazón a ti, Señor. Que nosotros escuchemos, Señor, si alguien está escuchando en este momento, que abra su corazón a Jesús, porque por las autoridades no lo va a lograr arreglar su problema. No lo va a lograr por un trabajo, no lo va a lograr por negocios. A veces las situaciones son difíciles en todo sentido. Miren la lluvia, cómo la pedimos y después cómo se convierte en un problema, pero no es por el Señor, hermano Nelly.
0: Así es, no.
1: Es porque las autoridades no saben canalizar estas lluvias.
0: Así es.
1: No saben planificar que luego va a llover en las temporadas de lluvia y esas casas asentadas con llantas, como usted decía. Entonces, venimos hoy también, Señor, yo quiero mi corazón orarte a ti. Cuando Nelly dijo de su sobrina que tiene ya la fecha de su cirugía, Padre, ¿cuántas personas están sufriendo? Esperando, Señor, una fecha de una cirugía. Dicen que hay más de 80% de ¿cómo le llaman?
0: Demora quirúrgica.
1: Y vemos que en esta semana solo el Seguro Social empezó a trabajar. Pero los hospitales públicos son los que la gente más necesita, están todavía con esos paros. Padre, en el nombre de Jesús, tu palabra dice, Señor, recuerdo que yo leí en uno de los discipulados que dice que la unidad no es de este mundo. La unidad no es de este mundo. Señor, ayúdanos a estar unidos por tu amor, por tu confianza en ti, por nuestra esperanza en ti. Ayúdanos, Señor, para que haya acuerdo entre las autoridades, Señor.
0: Así es, Padre.
1: Y en este caso el colegio médico no va a tardar en venirle el transporte si ya está haciendo sus adelantos, el transporte y toda esta situación cuando terminen estos 6 meses de la luz, de la electricidad, Señor.
0: Así es,
1: Padre, tantas situaciones difíciles, pero tú, Señor, sabemos que hay autoridades arriba, Señor, que nos rigen. Hay autoridades que son las que deciden o debieran decidir para el bien del pueblo. Oramos por cada una de estas personas, Señor, oramos por esa esposa de este funcionario. Que sea ella la que influya en el corazón de este varón, Señor, para hacer lo que tiene que hacer, si ni siquiera es que va a ir a hacer más allá, es hacer lo que tiene que hacer para que desempeñe el puesto para el cual está ahí. Por estos hijos, Señor, que también le enseñan a su papá a hacer el bien para que el día de mañana estos hijos puedan ser bendecidos por las generaciones que vienen. No por un apellido manchado, Señor, sino por un apellido que levantó a las personas que necesitaban. Oramos por esas personas, por directores, por gerentes. Oramos por ministros, oramos por todos los que están en eminencia, Señor, que tengan temor de ti, Señor, que sean padres responsables, que el día de mañana sepan que ese apellido que le dejan a sus hijos, Señor, va a estar bien, así va a ser, Padre. Para bien, no un apellido, Señor, que va a estar manchado. Padre, gracias, Señor, porque tú es el que quita y el que pone ellos, que ellos se den cuenta, Señor, que tú eres el Rey, que tú eres el Dios, que tú eres, Señor, el que rige nuestro país, y que cada una de las acciones que ellos no hagan, Señor, tú no lo vas a dejar a un lado. Gracias, Padre, por las personas que sí lo hacen.
0: Amén.
1: Gracias por esas personas, Señor, que tienen temor de ti, que hacen, Señor, y que es una lucha constante contra el sistema. Pero, amén, Señor, que tus ángeles están ahí, Señor, y confiamos que Honduras está en el hueco de tu mano, Señor, en el hueco, en el mismo centro de tu corazón, Señor, porque habemos gente, habemos remanente que amamos nuestro país y, amén, amamos las personas, amamos los, amén, niños, Señor. Gracias, Padre, te damos en el nombre de Jesús.
0: Así es, amén. Dice la palabra: oh Jehová, oye mi oración, escucha mis ruegos, respóndeme por tu verdad, por tu justicia. No entres en juicio con tu siervo, porque no se justificará delante de ti ningún ser humano. Así es, amén, Padre, que hoy clamamos, porque nadie es justo, dice, ni aun uno, solo nadie tú justo, eres justo.
1: Solo tú,
0: Padre, sí. Hoy venimos a hacer una oración especial por la vida de Yanina Méndez, Padre. Ella mañana va a ingresar al hospital. Queremos, Padre, que ya no haya ninguna interferencia, ninguna situación que impida, oh Dios, porque se han hecho intentos en otras fechas y por A o B motivo, por salud,
1: sí, señor,
0: por una situación de esto o
1: sí,
0: lo
1: señor.
0: Otro se ha impedido,
1: sí,
0: Padre,
1: señor.
0: Pero en el nombre
1: ahora
0: de
1: sí,
0: Jesús,
1: señor.
0: Oramos y declaramos, Señor Jesús, que tú respondes la oración de tu pueblo. Y no somos pocos los que estamos orando por la vida, la salud de Yanina, Padre. Levantamos un vallado de oración y de protección sobre ella, Padre. Y así como ella mañana se ingresa, es operada el próximo lunes o no sé qué fecha, Padre, pero ella es preparada para esa operación. Y habrá, Señor, un milagro aún en esa operación, Padre. Porque esos niveles, toda esa situación que había sido vista,
1: sí,
0: hoy se seca en el nombre de Jesús. Toda célula, toda situación que está afectando ahí su cuerpo se seca y declaramos sanidad, sanidad, Padre, en el nombre de Cristo Jesús. En el nombre de Jesús. También tenemos unas peticiones de oración acá por Kevin Josías, el nieto de Maru Valladares. Padre, tú conoces el corazón de Kevin, Padre. Es un joven de 21 años, un joven que creció en el conocimiento de ti, de tu palabra, sí, Padre, sí, sí. Pero el enemigo ha robado, ha secado ese corazón. Y hoy, Padre, juntamente con Maru, nos unimos en oración por la vida,
1: Señor,
0: de Kevin.
1: Es,
0: y creemos lo que la palabra dice, oh Dios, que tú y tu casa serviremos al Señor, Señor, Padre. Y yo declaro,
1: sí,
0: que así como has levantado la vida de Pamela y sus hijos,
1: Señor,
0: serán levantados,
1: claro,
0: en el nombre,
1: sí,
0: de Jesús.
1: También,
0: en el nombre de Jesús,
1: nombre
0: Kevin
1: de Jesús.
0: Va a salir de esa postración,
1: sí,
0: de
1: Señor.
0: Su mente, de su espíritu.
1: En
0: el nombre,
1: sí,
0: de Jesús,
1: palabra,
0: toda incredulidad,
1: Señor.
0: incredulidad en los jóvenes hoy es cortada, hoy es quebrantada en el nombre de Jesús. En el nombre de Jesús hoy quebrantamos toda incredulidad en los jóvenes, Padre. Y creemos, oh Dios, que tú haces la obra, Señor, oh Dios. Somos muchos padres orando por nuestros hijos, clamando por sus vidas. Y hoy creemos lo que tu palabra dice, oh Dios, que tú y tu casa, Padre, en el nombre de Jesús, en el nombre de Jesús, declaramos que nuestra casa, nuestros hijos, nietos, bisnietos, tataranietos,

0: por cada persona que ha sido despedida, Señor, y que tiene toda, Señor, la potencial para poder estar haciendo su trabajo, Señor, y que por razones de partido, por razones de color, en el nombre de Jesús, ahora mismo, Señor, oramos para que reintegren a esta joven, Señor, al Instituto Nacional Penitenciario, porque ella necesita, Señor, ese trabajo para sus hijos, para su familia, Señor. En el nombre de Jesús, junto con ella, Señor, ten compasión, papá, de todas esas personas que se quedan sin un trabajo. Tu palabra dice que el que no trabaja no coma. Entonces significa que todos tenemos que tener un trabajo, un emprendimiento. Señor, oramos para que Shirley Suyapa, así Señor, es, crea, confíe, Señor, que tú, Señor, así harás la vuelta, Señor, y guarda su corazón en estos momentos, que haya paz. Que haya paz, que haya contentamiento, que haya esperanza, que haya contentamiento en medio de todo esto, porque es ahí cuando damos a conocer quién gobierna nuestras vidas, quién está arriba de cualquier partido y de cualquier situación, Señor. Que haya paz en el corazón de ella y de todas las personas, Señor, que están siendo despedidas, Señor, y que confíen, Padre, en elevar sus plegarias a ti, que tú les escuchas, Señor, en el nombre de Jesús.
1: Amén. Para finalizar este tiempo de oración, queremos orar por todos los siervos de Dios. Sabemos que a nivel nacional e internacional hay misioneros, hay personas que dejan su comodidad de trabajo, de casa, para ir y bendecir a otros y llevar la palabra de vida. Así que hoy, Padre, en el nombre de Jesús, elevamos una oración, Señor, para sobre la vida de todas estas personas, oh Dios, que han salido de sus casas, de sus familias, tal vez hasta de sus países, oh Dios, de sus comodidades, Padre, y se van, Señor, dice tu palabra, que irá, Señor Jesús, llorando, Padre, el que lleva la semilla, pero regresará con gozo, oh Dios. Y hoy declaramos que todas estas familias, estas vidas, oh Dios, que se han levantado para llevar tu palabra, oh Dios, a nivel nacional, como internacional, tú tienes control y cuidado de ellos, Padre. Enviamos tu palabra sobre estas vidas, Señor. Enviamos tu palabra sobre personas, oh Dios, que están en los lugares, Señor Jesús, Padre, tal vez de desierto, tal vez allá en la zona de Amazonas, tal vez en la zona, Señor, de la ventana 1040 en África, Señor Jesús, en Oceanía, Padre, aún sí, aquí en nuestro interior, Señor, de Honduras, Señor, Padre, pueblos, en el nombre de Jesús, Padre, te damos, Señor, la gloria y la honra a ti, Señor, y cuida, miras, cuida a tus siervos, a tu pueblo, Señor, Padre, sánalo, guárdalo, no, porque el enemigo, dice tu palabra, anda como león rugiente buscando a quien devorar, y muchos tratan de dañar la obra tuya, Señor. En el nombre de Jesús te damos gracias. Bueno, con este tiempo no tenemos más llamadas ni mensajes, así que vamos a finalizar este tiempo de fuego intercesor, de oración, y nos vemos, si Dios lo permite, el próximo miércoles a la misma hora, por este tiempo de Si el Sol, aquí en Estéreo Vida, tu iglesia en radio, cadena radial samaritano y a través de las redes de la Casa del Padre. Bendiciones, hermanos.
0: Bendiciones a todos. Buenas tardes.

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1: ¡Ay, qué linda esa pancita que tiene!
2: ¿Qué?
1: ¡Qué grande está ya! ¿Cuántos meses tiene ya, hermana?
2: No, Bendy, si yo no estoy embarazada.
1: ¡Ja! Le voy a creer que no está embarazada. 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
1: Cadena Radial Samaritano da la hora, 3 de la tarde. Dios no puede dejar que arrebaten sus ovejas de sus manos. Y yo les doy vida eterna, y no perecerán jamás, ni nadie las arrebatará de mi mano.
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4: El libro de Salmos, Salmo 122.
5: Me alegré cuando me dijeron, vayamos a la casa del Señor. Y ahora aquí estamos, de pie dentro de tus puertas, oh Jerusalén. Jerusalén es una ciudad bien construida, sus murallas compactas son impenetrables. Todas las tribus de Israel, que son el pueblo del Señor, peregrinan hasta aquí. Vienen a dar gracias al nombre del Señor, como la ley requiere de Israel. Aquí están los tronos donde se emiten los juicios, los tronos de la dinastía de David. Oren por la paz de Jerusalén, que todos los que aman a esta ciudad prosperen. Oh Jerusalén, que haya paz dentro de tus murallas y prosperidad en tus palacios. Por amor a mi familia y a mis amigos diré que tengas paz. Por amor a la casa del Señor nuestro Dios, buscaré lo mejor para ti, oh Jerusalén.
4: El libro de Ezequiel, capítulo 38.
6: Este es otro mensaje que recibí del Señor.
7: Hijo de hombre, ponte de cara a Gog de la tierra de Magog, el príncipe que gobierna las naciones de Mesec y Tubal, y profetiza contra él. Dale este mensaje de parte del Señor soberano. Gog, yo soy tu enemigo. Te haré regresar y te pondré garfios en las mandíbulas para sacarte junto con todo tu ejército. Tus caballos y tus conductores de carros con toda su armadura y una inmensa multitud armada con escudos y espadas. Además te acompañarán Persia, Etiopía y Libia con todas sus armas. También se sumarán Gomer y todos sus ejércitos junto con los ejércitos de Bet-Togarmá desde el lejano norte y muchos otros. Prepárate. Alístate, mantén movilizados a todos los ejércitos que te rodean y toma el mando de ellos. Al cabo de mucho tiempo, recibirás la orden de entrar en combate. En un futuro lejano, caerás en picada sobre la tierra de Israel, la cual estará disfrutando de paz después de haberse recuperado de la guerra y luego de que su gente haya regresado de otras tierras hacia los montes de Israel. Tú y todos tus aliados, un inmenso y temible ejército, descenderán sobre Israel como una tormenta y cubrirán la tierra como una nube. Esto dice el Señor soberano. En ese tiempo te vendrán a la mente malos pensamientos y tramarás una estrategia perversa. Dirás, Israel es un país sin protección, lleno de aldeas, sin murallas. Marcharé contra Israel y destruiré a su pueblo que vive tan confiado. Iré a esas ciudades que antes estaban desoladas y que ahora están repletas de gente que regresó del destierro de muchas naciones. Las saquearé y me llevaré un enorme botín, porque ahora los habitantes son ricos en animales y en otras posesiones. Piensan que el mundo gira a su alrededor. Sin embargo, los de Saba y de Dan y los mercaderes de Tarsis preguntarán: ¿de verdad piensas que los ejércitos que has juntado podrán robarles la plata y el oro? ¿Piensas que puedes llevarte los animales, apoderarte de sus bienes y saquear su riqueza? Por lo tanto, hijo de hombre, profetiza contra Gog. Dale este mensaje de parte del Señor soberano. Cuando mi pueblo viva en paz en su país, entonces tú te despertarás. Vendrás desde tu tierra natal, en el lejano norte, con tu inmensa caballería y tu poderoso ejército. Atacarás a mi pueblo Israel y cubrirás su tierra como una nube. En ese futuro lejano, te traeré contra mi tierra ante la vista de todos y se demostrará mi santidad, Gog, por medio de lo que te suceda a ti. Luego todas las naciones sabrán que yo soy el Señor. Esto pregunta el Señor soberano. ¿Eres tú de quien yo hablé hace mucho tiempo, cuando anuncié mediante los profetas de Israel que en el futuro te enviaría contra mi pueblo? Pero esto dice el Señor soberano: cuando Gog invada la tierra de Israel, herviré de furia. En mis celos y en mi enojo ardiente, prometo que ese día habrá una violenta sacudida en el territorio de Israel. Todos los seres vivientes, los peces en el mar, las aves del cielo, los animales del campo, los pequeños animales que corren por el suelo y toda la gente de la tierra, temblarán de terror ante mi presencia. Se derrumbarán las montañas, se desintegrarán los acantilados y las murallas caerán al suelo. Convocaré contra ti a la espada en todas las colinas de Israel, dice el Señor soberano. Tus hombres se atacarán con la espada, unos contra otros. Te castigaré a ti y a tus ejércitos con enfermedades y derramamiento de sangre. Enviaré lluvias torrenciales, granizo, fuego y azufre ardiente. De ese modo mostraré mi grandeza y santidad, y me daré a conocer a todas las naciones del mundo. Entonces sabrán que yo soy el Señor.
4: El libro de Ezequiel, capítulo 39.
7: Hijo de hombre, profetiza contra Gog. Dale este mensaje de parte del Señor soberano. Yo soy tu enemigo, oh Gog, gobernante de las naciones de Mesec y Tubal. Te haré regresar. Te traeré desde el lejano norte y te llevaré hacia las montañas de Israel. Te quitaré el arco de la mano izquierda y las flechas de la mano derecha y te dejaré indefenso. Tú, tu ejército y tus aliados morirán sobre las montañas. Te haré comida para los buitres y los animales salvajes. Caerás en campo abierto, porque yo he hablado, dice el Señor soberano. Haré llover fuego sobre Magog y sobre todos tus aliados que viven seguros en las costas. Entonces sabrán que yo soy el Señor. De ese modo, daré a conocer mi santo nombre en medio de mi pueblo Israel. No permitiré que nadie deshonre mi nombre, y las naciones también sabrán que yo soy el Señor, el Santo de Israel. Ese día de juicio llegará, dice el Señor soberano. Todo sucederá tal como lo he declarado. Entonces los habitantes de las ciudades de Israel saldrán a recoger tus escudos pequeños y grandes, tus arcos y flechas, tus jabalinas y tus lanzas, y lo usarán todo como leña. Habrá suficiente para que les dure 7 años. No será necesario cortar leña de los campos ni de los bosques, porque de esas armas obtendrán toda la leña que necesiten. saquearán a quienes pensaban saquearlos y robarán a quienes pensaban robarles, dice el Señor soberano. Prepararé un inmenso cementerio para Gog y sus multitudes en el Valle de los Viajeros, al oriente del Mar Muerto. Ese lugar impedirá el paso de quienes viajen por allí, y el lugar pasará a llamarse Valle de las Multitudes de Gog. Les llevará 7 meses a los israelitas enterrar los cuerpos y limpiar la tierra. Todo el pueblo colaborará, pues será una victoria gloriosa para Israel ese día, cuando demuestre mi gloria, dice el Señor soberano. Pasados los 7 meses, se nombrarán grupos de hombres que exploren la tierra en busca de esqueletos para enterrar, y así la tierra quedará limpia de nuevo. Donde encuentren huesos, pondrán un indicador para que los equipos encargados de enterrarlos los trasladen al Valle de las Multitudes de Gog y los sepulten allí. Habrá allí una ciudad llamada Amona, que significa multitud. Así por fin quedará limpia la tierra. Ahora, hijo de hombre, esto dice el Señor soberano. Llama a las aves y a los animales salvajes y diles: reúnanse para mi gran banquete sacrificial. Vengan de lejos y de cerca a los montes de Israel y coman allí carne y beban sangre. Coman la carne de hombres valientes y beban la sangre de príncipes, como si fueran carneros, corderos, cabras y toros, todos animales engordados de Basán. Devoren la carne hasta quedar hastiados, beban la sangre hasta embriagarse. Es el banquete sacrificial que he preparado para ustedes. Sáciense de la mesa de mi banquete, devoren caballos y conductores de carros, hombres poderosos y toda clase de guerreros valientes, dice el Señor soberano. De ese modo, mostraré mi gloria a las naciones. Todos verán el castigo que les impuse y el poder de mi puño cuando golpeo. A partir de entonces, el pueblo de Israel sabrá que yo soy el Señor, su Dios. Luego las naciones sabrán por qué los israelitas fueron enviados al destierro. Fue el castigo por su pecado, porque fueron infieles a su Dios. Por lo tanto, les di la espalda y dejé que sus enemigos los destruyeran. Les di la espalda y los castigué por su contaminación y por sus pecados. Ahora bien, esto dice el Señor soberano. Pondré fin a la cautividad de mi pueblo. Tendré misericordia de todo Israel, pues yo protejo celosamente mi santa reputación. Una vez que regresen a su propia tierra para vivir en paz, donde nadie los molestará, asumirán la responsabilidad de la deshonra e infidelidad que cometieron. Cuando los haga regresar de las tierras de sus enemigos, mostraré mi santidad en medio de ellos para que la vean todas las naciones. Entonces mi pueblo sabrá que yo soy el Señor su Dios, porque los envié al destierro y los regresé a su hogar. No abandonaré a ninguno de mi pueblo. Nunca más esconderé mi rostro de ellos, pues derramaré mi espíritu sobre el pueblo de Israel. Yo, el Señor soberano, he hablado.
4: La carta a los Hebreos, capítulo 1.
8: Hace mucho tiempo, Dios habló muchas veces y de diversas maneras a nuestros antepasados por medio de los profetas. Y ahora, en estos últimos días, nos ha hablado por medio de su Hijo. Dios le prometió todo al Hijo como herencia, y mediante el Hijo creó el universo. El Hijo irradia la gloria de Dios y expresa el carácter mismo de Dios y sostiene todo con el gran poder de su palabra. Después de habernos limpiado de nuestros pecados, se sentó en el lugar de honor, a la derecha del majestuoso Dios en el cielo. Esto demuestra que el Hijo es muy superior a los ángeles, así como el nombre que Dios le dio es superior al nombre de ellos. Pues Dios nunca le dijo a ningún ángel lo que le dijo a Jesús:
9: tú eres mi hijo. Hoy he llegado a ser tu padre.
8: Dios también dijo:
9: yo seré su padre, y él será mi hijo.
8: Además, cuando trajo a su Hijo Supremo al mundo, Dios dijo:
9: que lo adoren todos los ángeles de Dios.
8: Pero con respecto a los ángeles, Dios dice:
9: él envía a sus ángeles como los vientos, y a sus sirvientes como llamas de fuego.
8: Pero al Hijo le dice:
9: tu trono, oh Dios, permanece por siempre y para siempre. Tú gobiernas con un cetro de justicia. Amas la justicia y odias la maldad. Por eso, oh Dios, tu Dios te ha ungido derramando el aceite de alegría sobre ti más que sobre cualquier otro.
8: También le dice al Hijo:
9: Señor, en el principio echaste los cimientos de la tierra y con tus manos formaste los cielos. Ellos dejarán de existir, pero tú permaneces para siempre. Ellos se desgastarán como ropa vieja. Los doblarás como un manto y los desecharás como ropa usada. Pero tú siempre eres el mismo. Tú vivirás para siempre.
8: Además, Dios nunca le dijo a ninguno de los ángeles:
9: siéntate en el lugar de honor a mi derecha, hasta que humille a tus enemigos y los ponga por debajo de tus pies.
8: Por lo tanto, los ángeles solo son sirvientes, espíritus enviados para cuidar a quienes heredarán la salvación.
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1: Perdonar es dar amor, cuando no hay razón para hacerlo. Bienaventurados los misericordiosos, porque ellos recibirán misericordia.
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6: Cadena Radial Samaritano da la hora, 4 de la tarde.
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8: Habla don Pablo con Lea su Biblia y el programa 1953, encontramos en el libro de Levítico, enseñando la ley, o sea, el pacto de Dios con Israel. Nota, para entender la ley y el pacto de Dios, era de Dios con Israel y un pacto terrenal de Dios con Israel. Leemos en Levítico 25:18. Jehová Dios hablando. Nota, yo digo, Jehová Dios no es Alá Dios. Alá es un producto de la imaginación de idolatría de los árabes, uno de los dioses de o ídolos que tuvieron uno para cada día. Vino cierto hombre y dijo, vamos a hacer Alá el único Dios. Volveremos. Levítico 25:18. Ejecutad pues mis estatutos y guardad mis ordenanzas y ponedlos por obra y habitaréis en la tierra seguros. Y la tierra dará su fruto y comeréis hasta saciaros y habitaréis en ella con seguridad. No testimoniente. Esto es el pacto de Jehová Dios con Israel, la gente que Dios crió, escogiendo entre gemelos, escogiendo Jacob, luego cambiando su nombre de Jacob hasta Israel. Ahí empezó la gente israelita, y este es el pacto de Jehová Dios con Israel. Hay cosas que nos caen bien a nosotros, si es cierto, pero principalmente es el pacto de Jehová con Israel. Ahora, volveremos al versículo 1 para empezar este capítulo, capítulo 25 del libro de Levítico. Ahora, escuche bien. Jehová habló a Moisés en el monte de Sinaí, diciendo, habla a los hijos de Israel, o sea, hijos de Jacob, y diles, cuando hayáis entrado en la tierra que yo os doy, la tierra guardará reposo para Jehová. Nota aquí, guardando reposo, 6 años sembrarás de tierra, y 6 años podarás tu viña, y recogerás sus frutos. Pero el 7º año la tierra tendrá descanso, reposo para Jehová. No sembrarás tu tierra ni podarás tu viña. Por imaginar a alguien leyendo esto, diciendo, ah, entonces yo voy a sembrar 6 años, pero el 7º año no voy a sembrar. Nota, por favor, es importante. Este es el pacto con Israel para la tierra Canaán. ¿Es usted israelita? ¿Vive en Canaán? ¡Qué bien! Le toca. Si no, no le toca. Si en caso que Dios le bendiga 6 años y puede tomar vacación por el 7º, ¡qué bien! Pero no debe esperarlo. No es prometido. Solamente para Israel. Pero hay cosas buenas. Escuchamos. Jehová hablando con Israel. 6 años sembrarás tu tierra y 6 años podarás tu viña y recogerás sus frutos. Pero el 7º año la tierra tendrá descanso, reposo para Jehová. No sembrarás tu tierra ni podarás tu viña. Lo que de tuyo naciere en tu tierra segada, no lo segarás. Y las uvas de tu viñedo no vendimiarás. Año de reposo será para la tierra. Nota también, este mariente es importante. Esta es una forma de Dios probando a Israel para ver si estaban confiando en él. Debo comentar, eso no es pacto de Jehová con la iglesia, sino Israel. Versículo 6, mas el descanso de la tierra te dará para comer a ti, a tu siervo, a tu sierva, a tu criado, y a tu extranjero que morare contigo, y a tu animal y a tu bestia que hubiere en tu tierra, será todo el fruto de ella para comer. Y contarás 7 semanas de años, 7 veces 7 años, de modo que los 10 de las 7 semanas de años vendrán a suerte 49 años. Entonces harás tocar fuertemente la trompeta en el mes 7º, a los 10 días del 7º. El día de la expiación harás tocar la trompeta por toda vuestra tierra y santificaréis el año 50 y pregonaréis libertad en la tierra a todos sus moradores. Ese año os será de júbilo. Y volveréis cada uno a vuestra posesión, y cada cual volverá a su familia. Comentaremos, mientras de estos 49 años, si alguien, por mal tiempo, o alguna cosa que le cayó mal, tuviera que vender su tierra, o vender a sí mismo, o a sus hijos en esclavitud, el año de júbilo, todo se fue librado. La tierra volvió al tribu y dueño por herencia, y todo se ha librado el año 50. Y puede decir, aleluya, gracias a Dios, qué júbilo, estoy libre. Todo ha vuelto. Y era una forma de Jehová Dios para corregir, para que alguna familia no quedará en posesión de toda la tierra. En Europa, en otros países aún ha pasado y aún está que la tierra pertenece a ciertas familias y no tienen tiempo o año de júbilo. Entonces, con los siglos, tienen clases diferentes. Ciertas familias se quedan ricos y otros como mendigos o con menos que los ricos. Y no estoy aquí predicando el comunismo, otra clase de gobierno para los gentiles, estoy enseñándole el pacto de Jehová con Israel, y tiene unos puntos buenos, bien buenos en verdad. Debo notar aquí algo. Fueron sueltos, librados. Esto no es decir que el rico perdió todos sus bienes o todo su dinero. Hay personas en hoy día que no entienden y creen que pueden emparejar toda la situación para que todos tengan todo igual. No, se equivocan. Y eso no es lo que ocurrió en el año júbilo. Es decir, la tierra volvió a su dueño. La gente fueron librados de deudas. Pero en caso que alguien tenía una caja de oro, no significa que tuvo que destruirlo o perderlo. ¿Sí? ¿Amar su prójimo como a sí mismo? Sí, eso siempre era el propósito también de la ley. Pero en eso no se quedó el rico sin nada. Volveremos. Ahora acabo de leerle, cada séptimo año nos sembraron aquí, versículo 11, el año 50 os será jubileo, no sembraréis ni segaréis lo que naciere de suyo en la tierra, ni vendermiereis sus viñedos, porque es júbilo, santo será a vosotros y producto de la tierra comeréis. Qué bueno sería si cada séptimo año pudiera irme a pescar y tomar una vacación y viajarme sin tener responsabilidad de trabajar, o cada 50 años una vez en la vida de uno, por tener ese año también libre para solo gozar, sea bueno, ¿verdad? Pero eso, estimados oyentes, para Israel, no a nosotros los gentiles, recuérdalo. Versículo 12, porque es júbilo, santo será a vosotros, el producto de la tierra comeréis en este año de jubileo, volveréis cada uno a vuestra posesión. Nota, la tierra vuelva al dueño por herencia. Y cuando vendieres algo a vuestro prójimo, o compraréis de mano de vuestro prójimo, no engañe ninguno a su hermano. Hace años un hombre me contaba que había trabajado en una venta, un mercado, donde pesaron los productos. Y él dijo que él enseñaba al jefe cómo poner el dedo en el peso para que pesara el producto más, para engañar la gente. Aquí dice, no engañe ninguno a su hermano. Conforme al número de los años después del jubileo, comprarás de tu prójimo. Conforme al número de los años de los frutos, venderá él a ti. Cuanto mayor fuere el número de los años, aumentarás el precio, y cuanto menor fuere el número, disminuirás el precio, porque según el número de las cosechas, te venderá él. Y no engañe ninguno a su prójimo, sino temed a vuestro Dios, porque yo soy Jehová, vuestro Dios. Volveremos al versículo 18. Ejecutad, pues, mis estatutos, y guardad mis ordenanzas, y ponedlos por obra, y habitaréis en la tierra seguros. Es bueno guardar los estatutos y ordenanzas de Jehová y ponerlos por obra, pero la promesa es para Israel de habitar en la tierra segura. Hablando de la tierra de Canaán, y la tierra dará su fruto y comeréis hasta saciaros y habitaréis en ella con seguridad. Y si dijeres, ¿qué comeremos el séptimo año? Oye bien, se levanta la duda. ¿Qué comeremos el séptimo año? Aquí no hemos de sembrar, ni hemos de recoger nuestros frutos. Entonces, oye, Jehová hablando, entonces yo os enviaré mi bendición el sexto año, y ella hará que haya fruto por 3 años. Y sembraréis el año octavo, y comeréis del fruto añejo hasta el año noveno, hasta que venga su fruto, comeréis del añejo. La tierra no se venderá a perpetuidad. A perpetuidad, porque la tierra mía es. Pues vosotros, forasteros y extranjeros, sois para conmigo. En algunos países puede comprar tierra por perpetuo. Pero en Canaán no fue así. Después de cuando llegó el año júbilo, tuve que devolverlo. Por tanto, en toda la tierra de vuestra posesión, otorgaréis rescate a la tierra. Bueno, estuvimos hablando, estudiando del pacto de Jehová con Israel, pero hay otro pacto, estimado oyente, un pacto celestial que puede tener con usted y lo ofrece. Y esto es, si le acerca en el nombre de Jesucristo, pidiendo el perdón de los pecados, le va a perdonar y redimirle, redimiéndole, dándole la vida eterna. Acércale, pídelo.
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1: Cadena Radial Samaritano da la hora, 5 de la tarde.
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2: ¿Sabías que diariamente te despiertas en medio de una guerra? Pues así es. Es una guerra que sucede en tu interior. Una lucha para acercarte o alejarte de los propósitos de Dios para tu vida. Pero, ¿cómo ganas esa guerra en tu interior? Bienvenidos a Esperanza Diaria, el ministerio de transmisión en audio del pastor Rick Warren. Estamos en la serie de enseñanzas titulada La Guerra Invisible. ¿Por qué la vida es tan difícil? ¿Por qué es tan difícil vivir en este mundo? ¿Por qué hay sufrimiento en el mundo? Todo parece una batalla. Nada es fácil. El día de hoy en Esperanza Diaria, el pastor Rick nos muestra las razones, los resultados y las respuestas correctas a las dificultades que enfrentamos en la vida. Escuchemos al pastor Rick en la primera parte del mensaje titulado ¿Por qué la vida en este mundo es tan difícil?
3: Ya llevamos un par de lecciones viendo la guerra invisible. ¿Por qué batallo con lo que está dentro de mí? ¿Por qué hago las cosas que no quiero hacer y no hago las que sí quiero hacer? ¿Por qué no hago lo que es bueno para mí? ¿Y por qué batallo tanto con todo esto? Ahora, vamos a la segunda fase y estoy muy emocionado porque vamos a ver cómo vivir en un mundo quebrantado. Y antes de que veamos la estrategia de Dios para tener éxito, sobrevivir y cómo ser pleno en un mundo quebrantado, tenemos que ver qué pasó antes. Quiero que en esta ocasión veamos esta pregunta. ¿Por qué es tan difícil? ¿Por qué es tan difícil vivir en este mundo? Todo parece una batalla. Nada es fácil y la verdad es que la vida es difícil. ¿Todos estamos de acuerdo con esto? No es fácil. La vida es difícil. Nada nos viene en bandeja de plata. Y nos hacemos esta pregunta. ¿Por qué la vida es tan difícil? ¿Por qué hay sufrimiento en el mundo? Amigos, esa es una de las preguntas más importantes que nos podemos hacer y ha sido una pregunta hecha por miles y millones de personas. Incluso hace miles de años, Job también la hizo. Job 7:1 nos dice, ¿no tenemos todos una obligación en este mundo? ¿No son nuestros días como los de un asalariado? En esta ocasión, quiero que veamos las razones, los resultados y las respuestas correctas a las dificultades que enfrentamos en la vida. Quiero empezar viendo la causa, la razón del por qué es tan difícil vivir en este planeta. Número uno, la causa. La Biblia dice que la rebelión contra Dios rompió todo. La rebelión contra Dios rompió literalmente todo en la vida. Y todo empieza desde la primer pareja, Adán y Eva. Ahí en el jardín del Edén, cuando Dios creó el mundo, todo era perfecto. Era el paraíso y Adán y Eva no tenían problemas. No había dolor, ni lamentos, tristezas, sufrimientos o enfermedad. No había pruebas, tentaciones, problemas. No había derrota, ni distracciones, decepciones, angustias, ni depresión. Nada de eso había en el jardín del Edén. Todo era perfecto. Era el paraíso. Pero un día, Adán y Eva decidieron hacer lo que querían hacer. Dios les había dicho que podían hacer todo lo que quisieran en el paraíso, a excepción de una cosa. Esa era la menor tentación posible. Puedes hacer todo lo que quieras en el paraíso, menos una cosa. ¿Y qué es lo que el humano quiere hacer? Inmediatamente lo único que Dios dijo que no hicieran. ¿Por qué les dio la elección? Porque sin una elección no puedes elegir amar a Dios. Si eres obligado a amar a Dios, si no tienes elección, eso no es amor real. Adán y Eva pensaban que sabían más que Dios y que sabían lo que los haría felices. Entonces, Decidieron hacer lo que querían. Querían ser sus propios dioses e hicieron lo único que Dios les dijo que no hicieran. Y la Biblia dice en Romanos 5:12, por medio de un solo hombre el pecado entró en el mundo y por medio del pecado entró la muerte. Antes del pecado, no había muerte en el mundo, no había lamentos, no había dificultades, las personas no morían. Adán y Eva pudieron haber vivido mientras siguieran en un medio ambiente perfecto, pero hasta que el pecado entró al mundo fue que todo se quebrantó. Y no solo fueron Adán y Eva los que han tomado esta decisión, yo la he tomado, tú la has tomado, y todos en el mundo la hemos tomado. Todos hemos dicho que no queremos hacer lo correcto, sino lo que es sencillo. Todos hemos dicho que no queremos decir la verdad, sino lo que es conveniente. Todos hemos dicho que no queremos ser lo que Dios quiere de nosotros, sino lo que nosotros queremos. Quiero ser mi propio jefe, y creo que yo sé lo que me va a hacer feliz mejor que Dios. Todos hemos hecho esto. La Biblia dice en Isaías 53:6, todos andábamos perdidos como ovejas. Uno no enseña a las ovejas a perderse, es natural, está en la naturaleza de la oveja. Y el verso continúa, cada uno seguía su propio camino, pero el Señor hizo recaer sobre él la iniquidad de todos nosotros. Eso significa que todos hemos hecho lo que queremos, todos hemos dicho a lo largo de nuestra vida, Dios, voy a hacer lo que yo quiera a pesar de que sé que lo que me dices es lo correcto. Pero no quiero hacer lo correcto. ¿Qué significa? Que todos hemos hecho lo que queremos. Todos hemos dicho a lo largo de nuestra vida, Dios, voy a hacer lo que yo quiera a pesar de que sé que lo que me dices es lo correcto. Pero no quiero hacer lo correcto. Quiero hacer lo que yo quiera. Y la Biblia dice en Proverbios 20:9, ¿quién puede afirmar, tengo puro el corazón, estoy limpio de pecado? Todos hemos quebrantado las leyes de Dios. Todos hemos hecho cosas malas. No alcanzamos los estándares y mucho menos los de Dios. Todos hemos dejado de hacer lo que Dios nos dice que hagamos. Y la Biblia llama a eso rebelión. Y no quiero entrar mucho en detalle, pero hay tres tipos de rebeliones. Y tienes que conocerlos, porque uno de ellos es bastante familiar, pero los otros dos no tanto. Hay tres tipos de formas en las que nos rebelamos contra Dios. La primera, la conoces. Esta son los pecados. Este es un término muy conocido y esta rebelión se trata de mí, de lo que yo quiero y lo quiero ahora. Se trata de que soy el centro de mi vida y yo estoy a cargo de ella. Los pecados se tratan de mí mismo. Pero en realidad, pecado significa quedar corto, no llegar a la... Y lo quiero ahora. Se trata de que soy el centro de mi vida y yo estoy a cargo de ella. Los pecados se tratan de mí mismo. Pero en realidad, pecado significa quedar corto, no llegar a la meta. De hecho, es un término de arquería. Viene de disparar una flecha del arco. El pecado es en realidad este término de arquería. Si se pone una diana en el escenario y tuviéramos un arco y una flecha para tirarlo, y el intentar dispararlo hiciéramos sin fuerza y no alcanzara a la diana, en la arquería eso sería un pecado, porque no se está llegando al objetivo, que te quedaste corto y que no llegaste a la meta. El pecado significa que no estoy cumpliendo el objetivo perfecto que Dios tiene para mí. Significa que fallo, que me quedo corto y que no soy adecuado para esa perfección en mi vida. Quedo corto. Ayer por la tarde estaba viendo uno de mis shows favoritos en televisión, la repetición de Robin Hood. La he visto una docena de veces, donde el alguacil de Nottingham decide que va a encontrar a Robin Hood y a capturarlo. Planeó una competencia de arquería porque sabe que Robin Hood es el mejor arquero de las tierras y no hay forma en la que no se presente para una competencia. Así que organiza esta competencia, pero Robin Hood llega disfrazado Y claro que todos se dan cuenta que es Robin Hood, a excepción del rey, que parece estar un poco ciego. Es el turno de Robin Hood, y cuando comienza a disparar, atina al centro de la diana. Luego, saca otra flecha y dispara una y otra vez rompiendo las flechas que están en el centro de la diana. Es una buena historia, pero nunca has hecho esto en tu vida, y yo tampoco. Quedamos cortos y no llegamos al estándar perfecto que Dios tiene, y eso es un pecado. Hay una segunda palabra con la que probablemente no estás tan familiarizado, pero también es importante. Es transgresión. La transgresión es lo opuesto al pecado. No significa que quedas corto, significa que te vas muy lejos, significa que superas los límites, que rompes la ley. Esto es una desobediencia intencional y deliberada. El pecado puede ser: no logré llegar, no fui lo suficientemente bueno, no fui perfecto. Pero la transgresión significa: rompí la ley intencionalmente, crucé los límites. Estoy manejando por la autopista y el límite de velocidad dice 55 millas por hora, y yo voy a 85. ¿Eso no es un pecado? Eso es una transgresión, porque estoy rompiendo la ley intencionalmente. ¿Entiendes a qué me refiero? No es que no lleguemos a la meta ni que cumplamos con las expectativas, sino que estamos quebrantando la ley y que sé que va en contra de la ley. Pero aún así, voy a 85. Eso es una transgresión, desobediencia deliberada, desafiar y romper la ley. Hay una tercera palabra que quiero que entendamos. Es la iniquidad. Iniquidad.

0: palabra no se usa mucho hoy en día, pero eso es la intención de hacer daño, de herir o hacer el mal.
1: 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El mundo está a tu alrededor. Satanás está en tu contra. 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
0: Tal vez porque estás enojado o celoso o tienes envidia o amargura. Tal vez es orgullo o alguien te ofendió. Quieres herirlos tú también a ellos, pero eso no es un pecado ni una transgresión. Eso es una iniquidad. Eso es un deseo intencional de hacer daño. Cuando Hitler y los nazis mataron a 6 millones de personas judías en los campos de concentración, eso no era un pecado ni una transgresión. Eso era iniquidad. Era su intención el hacerles daño a las personas. Querían matarlos, erradicar su raza por completo. Eso era maldad. Eso era iniquidad. No era que no estuvieran a la altura. Eso fue intención de hacer daño causada por enojo, heridas, resentimiento, odio o lo que sea. Y permíteme explicar esto en términos de fútbol americano. Si quiero conocer la diferencia entre un pecado, una transgresión y una iniquidad, sería como si intentara meter un gol de campo y no llegara, quedaría corto, o si golpeara el poste y se regresara y cayera. Eso es un pecado. No estoy a la altura, quedé corto. Hacer una patada y no hacer el gol de campo es perder la meta. Una transgresión puede ser salir de los lados si me salgo de las líneas cuando estoy intentando alcanzarte. Salgo de los límites si cruzo las líneas con el balón y me salgo de la cancha. Eso no es un pecado, es una transgresión. ¿Tiene sentido? Porque crucé los límites. La ley dice que nos quedemos dentro de las líneas al jugar fútbol, pero decido salir de los límites. Eso es una transgresión. Y si vengo y te pego con el casco y te pateo en la cara, eso es una falta personal. Eso es una iniquidad. Intencionalmente quería hacerte daño. Quiero sacarte del juego. Una vez, Jesús cuenta 3 historias en Lucas 15. Esta parábola es la historia de la oveja perdida, la historia de la moneda perdida y la del hijo perdido o el hijo pródigo. Y cada una de estas historias explica uno de los tres tipos de rebelión: el pecado, la transgresión y la iniquidad. David, en Salmo 32:5, habla de los tres también y dice: te manifesté mi pecado y no encubrí mi iniquidad. Dije: confesaré mis transgresiones al Señor y tú perdonaste la culpa de mi pecado. Él dijo que sin importar cuál de los tres, ya fuera que no estuvieras a la altura, que te quedaras corto, que cruzara los límites o que intencionalmente hiriera a alguien, aún así, Dios, me vas a perdonar si confieso esto. Y permítanme resumir lo que estoy intentando decir en esta introducción. Todos hemos quebrantado las leyes de Dios. Todos nos hemos rebelado por medio de pecados, transgresiones e iniquidades. Todos hemos hecho estas tres. Rompemos las leyes de Dios y ese pecado ha quebrantado al mundo. Es por eso que nada funciona correctamente. Ni tu matrimonio, ni tu salud, ni las finanzas, ni tu cuerpo o tus relaciones, nada funciona correctamente. El pecado quebrantó todo. Lo que quiero lograr esta ocasión es ayudarte a entender esto por completo, porque una vez que entendamos esto, nunca vamos a tener que volver a preguntar el por qué está pasando algo o por qué nos pasan ciertas cosas. Esas preguntas son preguntas que revelan el hecho de que no entendemos este mensaje que estamos escuchando, lo que la Biblia dice. Porque cuando entendemos por qué la vida en este mundo es difícil, no tenemos que sorprendernos por ello. Ya no nos va a sorprender cuando las cosas no salgan como quisiéramos, ni cuando los planes no se cumplan. No nos va a sorprender cuando las cosas salgan mal, y así vamos a poder lidiar con las situaciones difíciles de la vida. Las dificultades van a ser mucho más sencillas de entender. ¿Por qué la vida es tan difícil? ¿Por qué sufrimos? ¿Por qué todo es una batalla? La respuesta es porque la rebelión contra Dios rompió todo. Esa es la razón. ¿Cuál es el resultado? ¿Cuál es el daño? El daño, amigos, es significativo porque está en cada área de nuestras vidas. Hablemos del daño. Nada funciona a la perfección porque yo he tomado malas decisiones. Tú has tomado malas decisiones. La raza humana entera ha tomado malas decisiones. El pecado ha dañado todo. Todo está quebrantado y nada en el planeta funciona a la perfección. El pecado arruinó todo. El pecado destruyó todo, corrompió y estropeó todo. El pecado ha causado muchas lesiones en todo, en las relaciones, en las ideas, en los sueños, en el cuerpo. Todo lo que haya sido tocado por este está dañado. La Biblia es muy específica y menciona seis dimensiones en nuestra vida en la que el pecado ha dañado nuestra vida, y por eso no es perfecta. Si esperamos que nuestra vida sea perfecta, vamos a ser severamente decepcionados. Eclesiastés habla intensamente de estas seis áreas en la vida. Salomón fue el hombre más sabio que haya vivido. Era el hombre más rico que ha vivido y en algún punto de su vida era el rey de Israel. Salomón escribió tres libros de sabiduría: Proverbios, Eclesiastés y Cantar de Cantares. Están a la mitad de la Biblia. Pero en Eclesiastés, uno de los libros, él menciona seis dimensiones en nuestra vida que están dañadas en nuestro planeta quebrantado. Veamos rápidamente cuáles son. Número uno, el primer daño es el daño natural. El mundo tiene desastres y deformidades naturales no porque eso sea lo que Dios quiere, sino porque fue lo que el pecado permitió que llegara al mundo. El medio ambiente ha sufrido del pecado humano y las malas elecciones. Vivimos en un mundo quebrantado. Ya no es perfecto. Ya no estamos viviendo en el Edén, y como John Milton escribe en un poema famoso, el paraíso se perdió. No vivimos en el paraíso, vivimos en un mundo quebrantado, y como resultado, Tenemos huracanes, tifones y climas extremos. Tenemos terremotos, inundaciones y sequías. Es sorprendente para mí que las aseguradoras llamen a estas cosas obras de Dios, actos de Dios, pero que no llamen el nacimiento de un bebé un acto de Dios. En otras palabras, una obra de Dios solo se le dice a las cosas negativas que pasan, pero eso no es lo que Dios quiere que haya en el mundo. El mundo está quebrantado desde que el pecado dañó todo. Así que ahora tenemos estos desastres naturales que pasan a nuestro alrededor y Dios está tan molesto con ello como nosotros. La Biblia dice en Romanos 8:20, porque fue sometida a frustración. Todo en el planeta perdió su propósito original y es por eso que tenemos que recuperarlo. Tiene que ser restaurado. En otra versión en inglés dice que la creación está confundida. Y cuando vemos el nacimiento de unos gemelos siameses que están unidos por la cabeza, claro que es confuso. Podemos decir, ¿en qué estaba pensando Dios? Pero eso no era lo que Dios quería. Eso no lo planeó. Esto fue el resultado de todo el daño que tiene el planeta, incluyendo tu ADN, el ADN de tus papás y todo lo demás. ¿Te has dado cuenta de que tu cuerpo no funciona perfectamente? Si el cuerpo de todos funcionara a la perfección, no habría la necesidad de tener doctores. Tenemos defectos e incapacidades tanto en personas como en animales. Hay discapacidades emocionales, mentales, físicas. Cada uno de nosotros tiene partes defectuosas en nuestra mente, en nuestro cuerpo y en nuestro espíritu porque el pecado quebrantó todo. La creación está confundida. ¿Por qué los animales hacen eso? ¿Por qué la creación está confundida? ¿Por qué existe ese tipo de deformidad? ¿Por qué la creación está confundida? Romanos 8:22 dice, sabemos que toda la creación todavía gime a una, como si tuviera dolores de parto. Eso significa que la tierra necesita salvación, no solo las personas, porque todo está dañado por las malas decisiones y la rebelión contra Dios.
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0: 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Transmite eso que yo llamo ver desde los ojos del corazón. 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
0: Cadena Radial Samaritano da la hora, 6 de la tarde.
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5: Excelente programa, La Palabra de Vida, es producido por Radio Evangelio América Latina. Esperamos que este programa sea una bendición e inspiración a usted y a su familia. El predicador del programa de hoy es el hermano Pastor Sergio Garza, y nuestro cantor y músico es el hermano Manuel Bonilla. Antes del mensaje queremos dar a usted unos importantes anuncios. Por favor, tenga a mano papel y lápiz para que escriba la dirección de este programa y nos escriba después. Nos encantaría poder ayudarlo espiritualmente a través de la oración y la correspondencia escrita.